0: Hola amigos de Jazz en Voz Propia por los 91.9 FM de Javeriana Estéreo, los saluda Esteban Bernal hoy con la compañía de Laura del Sol Daza en la ingeniería de sonido. El Festival Internacional de Jazz de Villa de Leyva, también conocido como Villa Jazz Fest, llegó a su edición número 16. Digo llegó, hablo en pasado porque ya inició. Y como es costumbre, hoy nos acompaña de nuevo, una vez más, Arián Cuervo, el productor general del festival. Arián, buenas noches, bienvenido a Jazz en Voz Propia.
1: Hola Esteban, muy buenas noches, ¿cómo estás? Qué alegría volver aquí a los micrófonos de La Javeriana.
0: Siempre es una alegría tenerlo por acá, Arián, y bueno, aportar como se puede desde la emisora para que la audiencia se entere de este festival que bueno, ya es tradición porque son 16 ediciones y en lo que queda del festival, que todavía tenemos unos días hacia adelante, 4 días más de programación, pues que ojalá se animen a ir a Villa de Leyva, que además tenemos lunes festivo, ¿no? Entonces también eso facilita a los oyentes que quieran ir, darse una vueltica por Villa de Leyva, que además está muy bonito, y bueno, aprovechar y escuchar buena música, porque por supuesto este es un festival público en el que la mayoría de la programación de conciertos pues es en tarima en la plaza, ¿no? En la plaza principal, aunque también hay otras actividades. Entonces, bueno, en nuestro programa de hoy con Arián Cuervo vamos a explorar un poco la programación de lo que hay este año y los detalles. Antes de eso, Arián, acabamos de escuchar a la Big Band del Teatro Colsubsidio. Entonces, cuéntenos de la participación de esta orquesta este año en Villa Jazz.
1: Bueno, afortunadamente ya desde hace algunos años hemos podido trabajar tanto de la mano del Teatro Colsubsidio como la EMAT. Aquí hago una aclaración que este proceso de formación se lleva de la mano con la EMAT. Y bueno, la Big Band ya nos había acompañado hace un par de años, sin embargo, hablando con su director Felipe Rey, nos comentó de que ya hay un relevo generacional, chicos nuevos en la Big Band, y nos pareció una gran oportunidad para volver a tener esta agrupación, que no solo hace arreglos de temas muy conocidos como Libertango, sino que también se da la posibilidad de hacer arreglos para Big Band del tema Nuevo Día, como el que estamos escuchando de Felipe Rey, pero también de algunos de los integrantes de la agrupación. Entonces podemos encontrar una diversidad sonora muy interesante.
0: Bueno, puede que me equivoque con algunos de los detalles, pero la EMAT es una escuela de música que hace parte de esta red de escuelas de música como apoyadas o avaladas por el Berklee College of Music de Boston en los Estados Unidos. Y este proyecto junto a Colsubsidio pues es un proyecto formativo muy bonito en el que participan jóvenes y adultos, ¿no? Y qué bueno que exista esta posibilidad de acoger dentro de una orquesta a personas, pues algunos son músicos profesionales, otros son músicos en formación, otros son entusiastas de la música, ¿no, Arián?
1: Yo creo que eso es algo muy valioso de estos espacios porque es también entender la dinámica de cada agrupación, que no todos están como en el mismo fin, por así decirlo, pero que es muy importante poder abrir los escenarios para que ellos puedan presentarse y tocar en vivo, que al final del día para los músicos es tan, tan rico.
0: Sí, y otro asunto importante, y es, no es tanto como una puya, espero que no se escuche así, pero de hace unos años para acá extrañamos en otros espacios de jazz, como de festivales de jazz, la presencia de big bands, ¿no? Y qué bueno que en el Villa Jazz Fest aún haya espacio para este tipo de agrupaciones. Sabemos, por supuesto, que mantener una big band, que es una orquesta numerosa, no es sencillo, no es fácil, es costoso, implica además muchísimo trabajo de arreglos, si se trata de arreglos, y de composición y arreglos, si se trata de ello, y por supuesto también de dirección. Pero qué bueno que el Festival de Jazz de Villa de Leyva apoye este tipo de iniciativas, porque la verdad es que escuchar una big band pues es supremamente grato.
1: Sí, ahí tocas dos temas muy interesantes, y es, bueno, este año, como te mencionaba hace un rato, tenemos 4 big bands invitadas, y parte de esa iniciativa es de escuchar a los formadores. Cuando tú te sientas a hablar con la gente y empiezas a entender las problemáticas de las dinámicas que tienen estas agrupaciones y nos dicen, venga, nosotros podemos hacer esto para llegar, ayúdenos con esto y poder generar esa concertación para que se presenten, porque sí, ellos siempre le dicen a uno, es muy difícil conseguir espacios para presentar una big band. Y bueno, por otro lado, yo digo que para mí de las apreciaciones más importantes a veces con respecto al festival es de la gente que menos sabe de jazz, porque te dan las perspectivas que tú normalmente no ves. Y un amigo mío siempre me decía, oiga, yo veo que siempre que hay agrupaciones así con mucha gente, la gente está como que más contenta, ¿no? Eso como que ver muchos músicos los pone felices.
0: La verdad es que sí es muy grato escuchar big bands. Entonces, pues a propósito, volvamos a la música y vamos a escuchar a otra, la segunda de cuatro big bands que participan en Villa Jazz este año. Esta es, entiendo, de la Universidad Sergio Arboleda, ¿sí?
1: Correcto, la Universidad Sergio Arboleda ya desde hace varios años viene sacando una increíble cantidad de músicos muy buenos y eso se ha visto reflejado en que sacamos la convocatoria de Villa Jazz y cuando vemos a ver los ganadores, más de uno es egresado, o también cuando uno ve una parrilla de Jazz al Parque es impresionante también ver la cantidad de músicos de la Sergio Arboleda. Y vuelve a suceder una situación similar como con la Big Band del Teatro con Subsidio de Matt, y es que vuelven a estar, ya nos acompañaron hace unos años, hay un relevo en esta Big Band y ya viendo que hay caras nuevas en la Big Band, es muy bueno poder volver a traerla a la tarima de Villa Jazz.
0: Escuchemos entonces a continuación a la Big Band de la Universidad Sergio Arboleda y ya regresamos.

0: Arián, cuéntenos entonces algunos asuntos generales sobre la convocatoria que se hizo para el Villa Jazz Fest de este año, cómo se comportó, cuántas propuestas recibieron, etcétera, y cómo empezaron ustedes a tomar las decisiones de curaduría.
1: Bueno, este año tuvimos como varios factores atípicos al momento de hacer la curaduría y no realizamos convocatoria para agrupaciones musicales. Sin embargo, normalmente nosotros siempre nos están llegando una gran cantidad de propuestas, tanto a nivel nacional como internacional.

0: y nos escriben de todas partes, de tanto de Colombia, Latinoamérica, Norteamérica, más que todo. Uh-huh. Y en algunos casos muy puntuales también nos han llegado a escribir de continentes como Asia, Europa.
1: Perdóneme que me vaya de pronto a un tema muy personal, pues Arián ya ha venido varias veces a este programa, nos conocemos muy bien, entonces pues me doy esa licencia. Y creo que recientemente usted se graduó de la universidad, ¿no? Arián estudió gestión cultural en la Universidad de Ann, que es la universidad que además acoge desde hace unos años el BIME, que es un mercado musical, y que también tiene como participación en otros espacios de gestión cultural. Yo quisiera saber si de pronto usted, por haber estudiado en la EAN y esta relación que tiene la universidad con estos mercados, usted aprovecha para contactar músicos y de pronto invitarlos al festival.
0: Afortunadamente, ya que lo mencionas, parte de lo que estudié en la EAN, tuve la oportunidad de hacer mis prácticas con Last Tour América, que es la empresa filial de Last Tour España, que son los organizadores del BIME. Entonces, gracias a esto, primero, por un lado, tuve la oportunidad tanto de estar de forma remota, pero en la organización de BIME Bilbao, y también he tenido la oportunidad de ya trabajar dos veces como voluntario y este año coordinando las speed meetings dentro del BIME, y obviamente es una vitrina espectacular. Por ejemplo, el año pasado, gracias a poder estar en el BIME, pudimos tener las agrupaciones de Natasha Roldán y de La Jarana, Natasha Roldán desde Canadá y La Jarana de Uruguay. Uruguay, sí. Y también es que uno únicamente no se encuentra agrupaciones musicales, también encuentra otras alianzas, y esa participación en mercados musicales nos ha permitido, por ejemplo, que el año pasado, después de Villa Jazz, con Andrés Ortiz Trío, abrimos las puertas para tocar en las Ferias de las Flores en Medellín.
1: Andrés Ortiz, que ahorita está de gira porque se ganó una convocatoria con el Ministerio de Cultura, ¿no? Como de circulación nacional.
0: Sí, se encuentra en este momento por Suiza. Esta mañana estaba hablando con él.
1: Ah, bueno. Y bueno, usted dijo un término, ¿no?, que quiero que le explique a la audiencia. Speed meeting, ¿qué es eso?
0: Pues aquí es una reunión rápida. Este año las speed meeting del BIME tenían la particularidad de que duraron 7 minutos y medio, y es un espacio donde diferentes artistas, managers, gestores de proyectos tienen reuniones divididos en temáticas. Entonces habían temáticas de festivales, temáticas de conoce a tu manager, entre otras. Y tú ahí tienes la oportunidad de sentarte a hablar con grandes personajes de la industria musical, como los que trae el BIME, algunos nombres de los que ahorita me acuerdo. Laura Garzón, que hace booking para las tour. También teníamos a David, que hace parte del Latir Festival en Barcelona, entre muchos otros eventos, verdaderamente. Entonces tú tienes esa oportunidad de llegar a mostrarle tu proyecto musical a este tipo de agentes, y alguno de ellos se puede enamorar. Uno no sabe qué cosas puedan pasar en esos espacios.
1: Pero entonces no nos vayamos tanto por las ramas, Arián, y volvamos a nuestro tema de hoy, que es el Festival Internacional de Jazz de Villa de Leyva. Y usted decía hace unos momentos que no hubo convocatoria, o no hubo concurso.
0: Este año no realizamos convocatoria, tuvimos como otras dinámicas para la selección, y es que nos dimos cuenta, de la mano de lo que veníamos hablando, esa necesidad de abrir espacios para las big bands. Entonces, siendo tan limitados esos espacios, nos empezamos como a vincular con estos espacios, como ya lo mencioné anteriormente, el Teatro con Subsidio y la EMAT, la big band de la Sergio Arboleda. Contactamos a la Big Band EFAT de Tocancipá, de que con ellos nos habían escrito varias veces, pero como que siempre o nos escribían muy tarde, entonces ya no alcanzábamos, y este año nos acordamos y dijimos, venga, vamos a llamarlos.
1: Invitación directa entonces a la
0: de una vez. Y también a raíz de esta búsqueda de Big Bands tuvimos otras oportunidades, como cuando fuimos a preguntar en la Nacional cómo iban estos procesos. Ellos dicen que en este momento la Big Band no estaba, pero nos acercan con la agrupación Dalia Quintet. Viene también la Big Band de La Pintana desde Santiago de Chile, y obviamente la cuota boyacense, que es el ensamble Electric Combo de la UPTC.
1: Muy retador en términos de presupuesto, imagino, traer una Big Band desde Chile.
0: Afortunadamente, Villa Jazz se hace con las manos de los amigos, y siento que ya por la trayectoria y el nombre que ha hecho el festival genera mucha credibilidad para gestionar apoyos. Esta Big Band viene

0: gracias a, voy a hacer aquí una símil, hagan de cuenta, La Pintana en Santiago de Chile es como por decir en Bogotá, Bosa. Uh-huh. Y esa municipalidad que se llama acá, que acá la conocemos como localidad, esa municipalidad está financiando a esta agrupación para que venga a tocar a Villa de Leyva. Y nosotros, con el apoyo de uno de los aliados de la Ruta de los Sentidos, nos presta la finca de la mamá para que ellos se puedan hospedar.
1: Ah, buenísimo. Arián, antes de que pasemos de nuevo a la música, que ya es hora, es muy retador, yo no sé si de pronto usted tenga algo para decirnos, hacer la ingeniería de sonido de una big band. Y este año hay 4, y en años anteriores ha habido otras. ¿Estas big bands vienen con sus ingenieros de sonido o Villa Jazz Fest pone ingeniero de sonido para ellos?
0: Normalmente, y al menos en lo que he podido presenciar en Villa Jazz Fest, es muy poco común que una agrupación, tanto big band como agrupación de jazz, venga con ingeniero de sonido. Nosotros afortunadamente hemos dado con una persona que queremos mucho y que estamos muy agradecidos con él, que es Sebastián Torres, que es nuestro ingeniero de sonido, que es la persona que se pone al frente de toda esta labor titánica y siempre la saca de la mejor forma posible, porque hasta incluso las mismas condiciones, tanto el espacio abierto de la plaza, un piso empedrado, todas esas características que yo, sin ser ingeniero de sonido y sin entender tan a fondo, entiendo, toca tenerlas en cuenta para poder hacer un buen sonido en el festival.
1: Bueno, Arián, vamos entonces de nuevo a la música y usted nos trae hoy una propuesta, porque toda la música la eligió usted. Felipe Duarte, no sé si viene en quinteto, pero bueno, Felipe Duarte, algo que nos quiera contar de esta propuesta, de esta agrupación, y pasamos a escucharlos.
0: Bueno, la agrupación de Felipe Duarte nace de otra de las iniciativas que queremos trabajar con Villa Jazz, y es con un aliado que se llama Red Iberfest, y ahorita de la mano el Jericó Fest, que es un nuevo espacio musical, un nuevo festival que nace en el municipio de Jericó, Antioquia, y con ellos queremos hacer como unas rutas, unos nuevos espacios de circulación de agrupaciones de jazz diferentes a los que suceden en septiembre. Y Felipe Duarte es esta primera alianza de una agrupación que viene a Jericó Fest y después viene a Villa Jazz.
1: Entonces pasemos a escucharlos y este tema que se llama Alma.

0: Continuamos en nuestra conversación con Arián Cuervo, el productor general del Villa Jazz Fest, el Festival Internacional de Jazz de Villa de Leyva, que está ocurriendo en este momento y que se va a extender hasta el lunes festivo. Y aprovechamos pues para invitar a nuestra audiencia a animarse a ir hasta Villa de Leyva y ver toda su programación. Y con Arián estábamos hablando un poco sobre las decisiones de programación, y me gustaría indagar un poquito más en eso. El año pasado, por invitación del festival, tuve la fortuna de presentarlo. Y hablando con su mamá, Arián, con Paola, conversábamos sobre, y también con usted, conversábamos sobre esta apuesta tan importante, o este perfil tan importante que tiene el festival, y es de no irse como por los grandes nombres, los grandes artistas, sino también dentro del mundo del jazz, que ya es un mundo bastante, digamos que tiene unas características distintas como a la gran industria musical. Pues por supuesto también hay nombres que permanecen como en la periferia, al margen, hay nuevas propuestas como emergentes, independientes dentro del jazz, que ya de entrada es independiente. Entonces, ¿por qué no me cuenta un poquito sobre estos asuntos en relación con la programación musical de este año?
1: Yo siento que una de las dinámicas que uno debe entender cuando habla de circulación musical es que muchos le quieren apostar siempre a lo más grande, pero debemos ser muy conscientes de que debemos fortalecer todos los eslabones. Desde esos venues donde la agrupación tiene la oportunidad de tener su primera presentación, sus primeros festivales, que esos después el día de mañana le dan hoja de vida para llegar a los festivales mucho más grandes, podríamos poner un ejemplo como Jazz al Parque, y después para circular internacionalmente. Y nosotros nos damos cuenta de que una labor muy bonita de Villa Jazz es ser de esos primeros festivales que mucha gente dice, y nos han comentado muchas agrupaciones, oiga, Villa Jazz fue la primer tarima que tuve fuera de mi lugar de origen, fuera de mi región. Y eso para nosotros también es una apuesta muy interesante, poder entender que hay mucha gente que se la juega y que hace un gran esfuerzo para componer sus obras, para grabarlas, y que es muy importante que nosotros como plataforma podamos abrir espacios para que también la muestren a otros públicos, y esa es parte de la apuesta de nuestra curaduría.
0: Hay otro elemento que me llama mucho la atención, y que me llamó mucho la atención el año pasado, insisto, pues que estuve en todo el festival, y son las jam sessions, ¿no? Que ahí, pues yo no asistí a ninguna, debo admitirlo, decirlo públicamente, no asistí a ninguna, pero claro, en el hotel, justo al lado o a una cuadra del hotel en el que yo me quedaba, pues estaba la jam session. No sé si era la oficial, pero se iban los músicos de noche después del festival a tocar. Sí, entonces cuéntenos un poco sobre las jams de este año.
1: Sí, esa era la oficial.
0: Esa era la oficial, listo.
1: Este año, de la mano de lo que les comentaba anteriormente, esta iniciativa que se llama La Ruta de los Sentidos, en alianza con los comercios locales, llegamos con una nueva apuesta para las Jam Sessions, donde nos van a recibir desde el día viernes, sábado y domingo en diferentes escenarios. El viernes tenemos la primera Jam Session en la cervecería Isca, a una cuadra de la plaza principal. El sábado la segunda Jam Session en Relato Centro Cultural, este queda cerca a la estación de bomberos de Villa de Leyva. Y cerramos en día domingo la Jam Session en la terraza restaurante, que como mencionaba anteriormente, acá atando un par de historias, la terraza restaurante es quien nos está colocando ese hospedaje para la Big Band La Pintana.
0: Por si de pronto algún oyente no lo tiene muy claro, una jam session es un término común en la historia del jazz. Digamos, inició el término, pues supongo se acuñó en los Estados Unidos, pero pues ya es mundialmente conocido en cualquier lugar, ciudad, país en el que se haya jazz, y es simplemente el encuentro de músicos que conocen o son algo familiares a los lenguajes del jazz y a la improvisación, y simplemente se encuentran para tocar juntos e improvisar un rato, ¿no? Normalmente una jam session se hace o se arma alrededor de un repertorio ya escogido y que quizás es mundialmente conocido. Se me escapa en este
1: año. Pablo Beltrán.
0: Pablo Beltrán, ¿quién está a cargo este año?
1: Bueno, este año tenemos una nueva cara al frente de las Jam Session y va a ser Emanuel Valencia, que es el director de la Pintana Big Band.
0: Ok, buenísimo. Y una sugerencia, yo no sé si lo estén pensando así, Arián, pero hay algo muy potente que está ocurriendo en la actualidad, al menos en Bogotá, en la escena jazzística bogotana, y que me parece que vale la pena potenciarlo. Entonces me tomo el atrevimiento de hacer la sugerencia, Arián, y pues que también esto se integre en nuestra conversación, ¿no? Entonces, para cualquier jazzista en formación o profesional que dice, no, yo me voy a Nueva York y voy a ver a qué jam session me junto, ¿sí? A cuál visito, pues, ¿qué está pasando ahorita en Bogotá? Que en vez de tocar los temas de los grandes jazzistas estadounidenses conocidos mundialmente, estamos tocando la música de nuestros jazzistas colombianos. Ojalá en el Villa Jazz empiece en algún momento a tenerse esto en cuenta.
1: Yo creo que es una apuesta muy interesante. He visto harto que la propuesta, sin embargo, cuando contamos con un público tan heterogéneo, esto dificulta mucho porque, pues, por ejemplo, ahorita el director de la Big Band, digo, de las Jam Session, va a ser chileno, entonces de pronto son factores que se dificultan mucho. Tocaría hacer una articulación con mucho tiempo de antelación para poder cuadrarles y decir, bueno, por ejemplo, Irene, tú que vienes de México, revísate estos temas, tú que vienes de Talta, y porque incluso aún siendo temas de compositores colombianos, también me atrevería a decir, bueno, y verdaderamente todos los artistas que vendrían a Villa Jazz conocerían a ese compositor o esos temas, que también en cierta medida se podría hacer, pero tocaría planificarlo mucho para que tampoco termine siendo algo que excluya a mucha gente porque son temas que no son de tan fácil acceso. Por ejemplo, algo que yo me encontré mucho una vez que estuvimos hablando del Real Book, y es que a pesar de que está toda esta compilación de partituras, ahorita no me acuerdo bien cuántas obras hay en este compilado del Real Book Colombia, claro.
0: Al menos unas 40, yo creo.
1: No, creo que muchas más. Sí. Pero casi no hay grabaciones.
0: Sí, eso es cierto.
1: Entonces esa es otra dificultad que también nos genera como un poquito, una brecha un poquito más fuerte, y por eso antes mencionaba también esa importancia de fortalecer y de incentivar a la gente que está sacando sus producciones fonográficas para darle espacios, porque la inversión es un esfuerzo muy grande, y nos damos cuenta casos como el del maestro Plinio Córdoba, que uno va a buscar grabaciones de él y creo que lo poco que se encuentra, un tema que me encanta, pero es una canción a Santa Fe. Pero de jazz es muy poco.
0: Al Independiente Santa Fe.
1: Correcto.
0: Que ganó el año pasado
1: durante el festival mientras tocaba Juan Diego Barbosa.
0: Sí, señor. Bueno, y también sea la ocasión para decir que importante que ojalá si nos están escuchando los músicos, pues que graben, pero que también publiquen sus partituras, ¿no? Ahorita se me viene a la mente el recuerdo de Sergio Páramo, que ha estado en Villa Jazz Fest, y por ahí alguna vez le pedí que me compartiera su música y también me pasó las partituras, ¿no? Importante también que este tipo de material ruede por ahí.
1: Claro, al final del día es la democratización del conocimiento, y también que todos estos actos ayudan a la permanencia de estas músicas, porque o si no terminan siendo algo que no se puede escuchar, porque no hay una grabación y tampoco se puede reinterpretar si no tienes la partitura, y se pierde todo ese esfuerzo y ese trabajo que hay.
0: Aunque también es válido, me acuerdo hace poco Santiago Sandoval, no sé si ha estado en Villa Jazz.
1: Creo que no, si no me falla la memoria, creo que
0: estuvo vendiendo hasta hace unos pocos días, no sé si de pronto ya se quedó sin material, un libro muy bonito que hizo en colaboración con algún ilustrador o ilustradora sobre sus partituras, ¿no? Que también vale la pena incentivar este tipo de proyectos en el que también los músicos pueden obtener recursos de la venta de sus partituras. Pero bueno, Arián, vámonos de nuevo a la música. Ustedes invitaron para el domingo a una cantante mexicana. Irene Albarrán, y vamos a escuchar a continuación un tema en su voz, algo que nos quiera decir sobre Irene.
1: Bueno, Irene también es de esas propuestas que nos llegan de todas partes del mundo, y esta nos llegó desde México. Yo creo que también un motivo muy importante de tener a Irene, más allá de lo musical, que me parece una fusión muy interesante desde esas raíces mexicanas, también encontrar los boleros y el jazz, yo siento que otra apuesta que hemos intentado fortalecer en Villa Jazz, desde que nos dimos cuenta, porque a veces uno no es que lo haga de malo, sino que no se da cuenta, y es incentivar la participación femenina. Nosotros nos pusimos a ver, hicimos el balance en 2021, que obviamente por ser edición después de pandemia fue mucho más chiquita y solo tuvimos 6 agrupaciones presenciales, pero nos dimos cuenta que solo había una mujer y estaba invitada para tocar en una obra. Entonces nos dimos...
0: No como invitada principal como artista, sino para...
1: Para una canción.
0: Acompañar a alguien.
1: Entonces nos dimos... Pero a veces son cosas que uno... Como que inconscientemente uno no lo toma en cuenta. Hasta que alguien se lo dice. Entonces ya en algunas veces en la convocatoria, como que decíamos, bueno, un ítem de desempate puede ser que la participación femenina o que esté liderado por una mujer. Después abrimos una categoría para mujeres. El año pasado fue cuando tuvimos la mayor muestra de esa iniciativa y en 11 de las 13 agrupaciones que tuvimos en tarima había participación femenina.
0: Sí, estuvo Lalo Cortés, estuvo Natasha Roldán, estuvo...
1: Laura Otero, estuvo Mireya Ramos. También si íbamos a ver los ensambles de las músicas populares de Medellín con participación femenina, Big Band en Bucaramanga, participación femenina. También había otra violinista en Le Blas que hizo el concierto de lanzamiento en el claustro. En el ensamble de la EMAT también había participación femenina. Y es también uno ser consciente de que es muy difícil a veces que haya la misma cantidad de proyectos de hombres y mujeres, porque pues es desproporcional. Cuando nosotros abrimos la convocatoria a una categoría abierta, por así decirlo, que tenemos, nos llegan tranquilamente 38 propuestas, y a una categoría de mujeres nos llegan 3-4. Entonces sabemos que por un lado es importante empezar a incentivar esa participación, pero también es tarea de muchos músicos y sobre todo de los hombres que también den la oportunidad de invitar a las mujeres a sus procesos, a sus proyectos, porque hay una realidad que es muy marcada. Para que una mujer esté en un proyecto tiene que ser o de mujeres o liderado por una mujer, pero es muy raro y verdaderamente ustedes pónganse a ver, es muy extraño que un proyecto de un hombre tenga una mujer tocando. Hay casos, pero es muy extraño.
0: Seguiremos haciendo todo lo que se pueda desde este espacio para incentivar más la participación y la circulación de mujeres. Vamos entonces con Irene Albarrán.

0: Bueno, llegamos al final de nuestro programa de esta noche y nos acompañó Arián Cuervo, el productor general del Villa Jazz Fest, el Festival Internacional de Jazz de Villa de Leyva, que llega a su edición número 16. Y aprovechamos para insistirle a la audiencia que por favor visiten este festival, vayan a Villa de Leyva, que estamos en festival hasta este lunes festivo. Quienes se quieran enterar sobre toda la programación, pues pueden seguir la cuenta Villa Jazz Fest en Instagram. Ustedes también son muy activos en Facebook.
1: Instagram, Facebook, estamos activando TikTok, pero pues sí, principalmente en Instagram y Facebook pueden encontrar toda nuestra información.
0: ¿En Facebook están cómo?
1: Villa de Leyva Jazz Festival.
0: Villa de Leyva Jazz Festival. De cierre, Arián, la programación en relación como con espacios formativos.
1: Bueno, ya para el día de mañana nos queda...
0: Mañana viernes
1: nos queda el conversatorio de músicas para volver al origen con Fray Lejón. Vamos a tener el día sábado un encuentro de formadores con los diferentes formadores que nos acompañan de las agrupaciones como las Big Bands. También vamos a tener un taller de música con los niños de Villa de Leyva en la Casa de la Cultura Pérez Vargas. El día domingo vamos a tener un taller de canto dirigido por Hassana. Y por último, el día lunes, de esa persona que les hablé tanto y que queremos tanto, Sebastián Torres, va a tener un conversatorio sobre sonido en vivo, sus experiencias en grandes eventos y grandes escenarios como Stereo Picnic, Festival Cordillera, en la Media Torta, en el Movistar Arena, entre otros.
0: ¿Le parece si cerramos hablando un poco de la programación de sábado y domingo? Que la tengo acá.
1: Sábado y domingo, claro que sí.
0: Big Band Efat de Tocancipá, la Time Machine Big Band que escuchamos hoy, Dalia Quintet, ¿algo que decir de ellos?
1: Dalia, como lo mencionaba, fue esta agrupación que llegamos cuando estábamos buscando los procesos de formación en la Nacional y nos mostraron este proyecto de jóvenes que ya en ese siguiente paso de estar terminando su carrera y crear su propio proyecto.
0: De la Universidad Nacional.
1: Nacional y Sergio Arboleda.
0: Y ese día sábado invitar a toda la gente a ver el partido de Colombia versus Portugal, ¿no? En la plaza principal de Villa de Leyva. Entonces les estaremos haciendo fuerza desde antes con buen jazz. Y el domingo la Pintana Big Band, que son los de Chile. Luego la Big Band del Teatro Colsubsidio y EMAT. Luego de eso, Meley. Irene Albarrán, a quienes acabamos de escuchar. Byron Sánchez, guitarrista, a quien vamos a escuchar ahora a continuación de cierre del programa, y Fray Lejón. Bueno, esto es nada más una muestra de la programación del Villa Jazz Fest, pero ya saben ustedes que hay más programación. ¿Harían algo de cierre?
1: Bueno, acá una pequeña noticia fuera de Villa Jazz, ya que hablábamos de las producciones fonográficas. Muy pendientes a nuestras redes sociales porque vamos a estar lanzando en el segundo semestre la segunda edición de El Jazz de mi Tierra.
0: Listo, entonces con eso nos despedimos y con una pequeña muestra de un tema del guitarrista Byron Sánchez que toca el domingo. Arián, muchas gracias por visitarnos de nuevo. Muy buena suerte en lo que queda de la edición 16 del festival y que sigan siendo muchas más.
1: Muchas gracias, Esteban, y gracias a toda la Javeriana por abrir estos espacios.
0: Nos despedimos. Laura del Sol en la Ingeniería de Sonido y quien les habla, Esteban Bernal, Javeriana Estéreo Sin Fronteras.

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3: Bienvenidos a esta nueva emisión de Bitácora, en la que estaremos en esta próxima hora compartiendo con diferentes invitados. El cáncer de próstata es el tumor sólido más frecuente en los hombres. A propósito de la reciente fecha internacional de la prevención de este cáncer, en breve nos va a acompañar un urólogo para explicarnos más de esta enfermedad. Un terremoto muy fuerte que se sintió en la zona andina colombiana a finales del siglo XVIII dio origen al primer periódico de la historia de Colombia. El historiador Germán Mejía Pavón nos va a contar hoy sobre este pasaje de la vida colonial en una nueva edición de la serie En los tiempos del ruido. El desarrollo de los proyectos de infraestructura vial y movilidad de Bogotá depende, en buena medida, de la articulación con el gobierno nacional. ¿Cuáles son esos retos principales en esta materia con el inicio de un nuevo gobierno en los próximos meses? Un profesor javeriano nos va a dar algunas luces sobre estos temas. Y al cierre, una investigación liderada por un docente de la Universidad Javeriana busca identificar cómo funciona el fenómeno social de desplazamiento forzado en zonas de violencia en Colombia. Esto cuando se da un cambio de gobierno local de ideologías contrarias. Soy Kiara Severiche y voy a estar con todo el equipo de Bitácora acompañándolos por los 91.9 FM y también por javerianastereo.com. En la conducción de entrevistas, María Fernanda Gutiérrez, José Vicente Arismendi. La dirección general es de Esteban Bernal, la producción a cargo de Luis Gallar y la ingeniería de sonido con Laura del Sol Daza.
4: El 12 de junio pasado se conmemoró el Día Internacional de la Prevención del Cáncer de Próstata. Esos días son importantes porque nos hacen recordar cosas que tenemos que tener cuidado en la vida. El doctor Santiago Rodríguez, urólogo de la Universidad Javeriana y el Hospital San Ignacio, lo hemos invitado para que nos cuente un poco el proceso y el problema del cáncer de próstata. Doctor Rodríguez, bienvenido a Bitácora, ¿cómo está?
5: Muchísimas gracias, muy buenos días a todos. De verdad, muchísimas gracias por la invitación. Así como tú dijiste, en días pasados pues celebramos mundialmente el Día de la Prevención de Cáncer de Próstata. Creo que eso es muy importante porque pues el cáncer de próstata sigue siendo el tumor sólido más frecuente en hombres colombianos y una de las principales causas de muerte por este cáncer en nuestra población. Entonces creo que es muy importante hacer, digamos, mucho énfasis en este tema.
4: Bueno, déjeme, yo le hago muchas preguntas porque al organizar o al tener un día de prevención del cáncer de próstata, yo supongo que hay estrategias para prevenir el cáncer de próstata. ¿Uno puede hacer cosas para que no le dé cáncer de próstata?
5: Bueno, digamos que El día de la prevención lo que quiere y lo que busca, y esto no es solamente un día, digamos que es un mensaje que hay que transmitir a todos los hombres y todas las familias que nos están escuchando, es todos los días. ¿Por qué? Porque es que el hombre durante cierto tiempo debe asistir y acudir a una consulta con el urólogo, precisamente para hacer exámenes de prevención o de tamizaje, que es lo que nosotros llamamos. Uh-huh. Digamos que el cáncer de próstata pues es una enfermedad que va a ocurrir en algún momento de la edad de los hombres, porque esto hace parte, digamos, de la evolución de la próstata, ¿sí? Pero ¿qué buscamos nosotros con esto? Nosotros buscamos precisamente impactar en la sobrevida de aquellos pacientes jóvenes que van a tener obviamente una sobrevida mucho más alta para poder dar un tratamiento adecuado y que no mueran por este cáncer. Entonces, hay estrategias claramente para la prevención en cuanto a exámenes. Y se hacen ciertos exámenes que inician únicamente, digamos, con la consulta con el urólogo, que esto es súper importante.
4: Uh-huh. Ok, pero no es que yo pueda hacer cosas a lo largo de mi vida que eviten que me dé.
5: De acuerdo, digamos que todos sabemos que la historia del cáncer en general, de cualquier cáncer, obviamente ahorita en este, en esta época donde tenemos muchísimos factores que pueden influir en que nuestro cuerpo cambie, nuestra genética cambie, por ejemplo, factores externos como el cigarrillo, factores externos como la grasa, las dietas ricas en grasas saturadas, en carbohidratos, en baja, digamos, actividad física. Todo esto va a influir de alguna forma en nuestra genética, en nuestro DNA, y esto puede llevar a generar, digamos, todas esas alteraciones que van a producir cáncer. Uh-huh. Si hablamos específicamente del cáncer de próstata, digamos que no podemos hacer nada de nosotros específicamente, aparte de llevar una vida sana, de hacer ejercicio, no fumar, comer bien. Digamos que eso es lo que uno recomienda para todo el mundo, pues.
4: Claro, claro, claro. ¿Es el cáncer de próstata está relacionado con la edad? ¿Le da más a las personas entre más grandes son?
5: Sí, por supuesto. ¿Por qué? Porque se ha visto que obviamente mientras uno va creciendo en edad, la próstata pues va creciendo también en su tamaño, y esto hace también que se puedan generar algunas alteraciones ya a nivel de las células de la próstata que pueden volverse tumorales. Entonces está muy relacionado con la edad. Por eso nosotros, a partir de cierta edad, y de una vez lo digo, a partir de los 50 años, la recomendación es empezar a hacer el chequeo para cáncer de próstata en la población general. Pero también hay un grupo muy importante que hay que tener en cuenta, y es aquellos hombres que tienen en su familia papá o hermanos con cáncer de próstata, o mamá o hermanas con cáncer de seno u ovario, o aquellos que son de raza negra. Todo este grupo debe empezar la prevención a los 40 años. Entonces son dos grupos muy importantes que hay que tener en cuenta.
4: Ay, me dijo usted una cosa que me llamó mucho la atención, que si uno tiene mamá o hermana con cáncer de seno o de ovario, y es hombre, tiene que estar más cuidadoso con la próstata. ¿Tienen relación? ¿Se unen por algún lado esos genes?
5: Por supuesto. Digamos que se ha visto que muchas de las mutaciones genéticas que tiene el cáncer de seno u ovario y el cáncer de próstata pueden ser compartidas. Y esto generalmente se ve en población más joven, menores de 50 años. Claro. Entonces, por eso es tan importante. Ya, obviamente, todo esto ha avanzado con el tiempo. Estos datos no los teníamos hace 30, 40 años. Y ya, obviamente, ya con todo el avance del estudio genético de los distintos cánceres, podemos ver la relación con algunos. Y por eso es importante tener esta salvedad.
4: Claro, tiene razón. Bueno, el diagnóstico a los señores les da muchísima pereza. El diagnóstico, cuando van a la cita médica y les hacen el tacto, no sé exactamente cómo es el procedimiento, los antígenos prostáticos pueden cubrir ese examen.
5: Bueno, esto es súper importante, digamos, también que todos los que nos estén escuchando, todos los hombres y todas las familias, porque el apoyo familiar es muy importante en este caso, y es los que le insisten muchas veces a que vaya a consulta. El diagnóstico del cáncer de próstata se hace mediante una biopsia, que es tomar una muestra del tejido y que la lea un patólogo y nos dice si hay o no hay cáncer. Pero para llegar a hacer una biopsia, toca hacer obviamente unos exámenes antes, que es lo que nos va a dar a nosotros la sospecha de que puede tener cáncer. Dentro de ellos, los dos exámenes más importantes que existen son el antígeno específico de próstata, que es un examen que se toma en sangre en cualquier laboratorio, y en la consulta del urólogo, se complementa con un examen físico, y ese examen físico incluye el famoso tacto rectal. Uh-huh. Entonces, el tacto rectal complementa el antígeno y el antígeno complementa el tacto. Es muy importante porque nosotros con el tacto, y además nosotros los urólogos, pues llevamos muchos años entrenándonos para poder detectar la próstata a la palpación y poder decir si tiene algo normal o anormal. Entonces, este examen es muy importante para nosotros. Entonces, es un examen, para que los que nos están escuchando, es incómodo, pero no es doloroso, no es demorado, no va a quedar con dolor, no va a quedar con ningún tipo de discapacidad, no, absolutamente nada, es muy rápido, y a nosotros nos puede dar, digamos, información muy importante de cómo está el estado de la próstata. Pero estos dos exámenes se complementan. Ahora, hay otros exámenes que nosotros también podemos pedir, y muchos de los que nos están escuchando pueden decir, bueno, ahora se dice algo de la resonancia. Sí, la resonancia nuclear magnética de próstata es un examen que llegó para quedarse, y es un examen que también nos ayuda a complementar, nos va sumando puntos para nosotros tener mayor, digamos, certeza de un diagnóstico de cáncer. Pero únicamente haciendo una biopsia es que nosotros tenemos un diagnóstico 100% seguro de que es cáncer.
4: Ok, eso es muy importante. Entonces hay que hacerle de todas maneras a los dos exámenes por lo menos. ¿Y cada cuánto me dijo usted?
5: Eso depende. Digamos que cuando uno hace un seguimiento o un tamizaje, entonces se puede hacer cada año. O digamos, si uno tiene un bajo riesgo, de pronto no tiene antecedentes familiares o no tiene síntomas de nada, uno puede hacerlo cada 2 a 3 años.
4: Ok, perfecto. Ya cuando una persona tiene cáncer de próstata, yo ahí voy a mandar a imaginarios. La gente dice que el cáncer de próstata en las personas muy mayores no evoluciona rápidamente. Es decir, que una persona muy mayor se puede quedar con el cáncer de próstata, que probablemente no se va a morir por el cáncer de próstata. ¿Es eso cierto?
5: Sí, digamos que eso es algo que también, pues, es un dato que tenemos todos nosotros y toda la población en general. ¿Y esto de dónde salió? Realmente esto salió de autopsias de personas mayores que se morían de cualquier otra causa y que les hacían la autopsia, y encontraban cáncer en la próstata. Pero el paciente o el hombre murió de otra cosa completamente distinta y nunca desarrolló ningún síntoma. Entonces, digamos que más del 80% de las personas que son mayores de 80 años o 90 años, pues la probabilidad es muy alta de tener cáncer de próstata. Lo que pasa es que eso está junto con la expectativa de vida, y hay que tener en cuenta que muchas de esta población que llega a esa edad va a tener otro tipo de enfermedades que sí van a impactar en su pronóstico y en su calidad de vida. Digamos, enfermedades cardiovasculares, enfermedades pulmonares, cosas que realmente sí van a impactar y probablemente van a disminuir su expectativa de vida. Entonces, en personas muy mayores, de pronto no hay necesidad de estar buscando activamente. Si uno, digamos, por alguna razón se encuentra de una forma, digamos, incidental, pues ahí sí uno tendría que mirar qué tipo de tratamiento, basado en sus enfermedades, basado, digamos, en su estado general, para definir un tratamiento. Pero esto, lo que uno busca es impactar en pacientes, digamos, jóvenes, que son los que mayor expectativa de vida tienen y que probablemente en ese transcurso sí van a tener una evolución de la enfermedad que les va a causar una afectación en su calidad de vida.
4: Ya, ya. Una persona que tiene cáncer de próstata, ¿la tendencia de ese cáncer es hacer metástasis a hueso?
5: Sí, digamos que todos los cánceres hacen metástasis de alguna forma, y el cáncer de próstata tiene 2 sitios, digamos, predilectos para hacer metástasis, que son los ganglios linfáticos que quedan en la pelvis, que es todo lo que es la parte baja del abdomen, y los huesos. Entonces ahí es donde la mayor parte de veces, digamos, vamos a encontrar las metástasis del cáncer de próstata.
4: ¿Alguna manera de evitarlo, que se vaya para hueso? Porque dicen que es muy doloroso.
5: No, la forma de evitarlo claramente es encontrarlo en estadios tempranos y en estadios, digamos, donde uno puede hacer algo para evitar que eso pase. Bien sea operarlo, darle radioterapia, darle tratamiento médico para evitar que eso pase. Ya cuando eso pasa, pues el manejo claramente no va a ser de curarlo del cáncer, porque ya la enfermedad es sistémica, pero se va a hacer un tratamiento precisamente para evitar que tenga dolor o que tenga sangrado en la orina, por ejemplo, o que tenga fracturas por esas metástasis. Se da un tratamiento completamente distinto.
4: Doctor Santiago Rodríguez, pregunta de televisión. Si usted quiere mandarle un mensaje a los hombres que nos escuchan, ¿cuál es el mensaje para despedirnos?
5: Bueno, primero que todo, es quiero transmitir un mensaje de tranquilidad, ¿listo? No es una cosa para alarmar. Sin embargo, hay que tener en cuenta que en Colombia es el cáncer más frecuente en hombres que se diagnostica. Entonces, es importante que entiendan que, detectado a tiempo, el cáncer de próstata tiene altas probabilidades de curación, que hoy contamos con herramientas diagnósticas y tratamientos mucho más precisos que hace una década. Entonces, la invitación es: háganse el chequeo, no le tengan miedo, no les va a pasar absolutamente nada, pero si se llega a diagnosticar un cáncer en estadio temprano, les va a cambiar completamente el pronóstico. Entonces, la invitación es esa.
4: Bueno, entonces yo me despido de usted, le agradezco mucho este rato que me dio aquí en Bitácora, y ojalá que todo el mundo nos oiga, porque eso nos
5: ayuda. Muchísimas gracias.
4: Muchas gracias.
5: Buen día a todos.
6: 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Escucharemos al cantante y guitarrista bogotano Lucas Gil con el tema Que vayas bien, de su disco El sol sale también. Ya regresamos. Siempre.

0: Hubo un terremoto fuerte, grave, en 1785 en Bogotá, que afectó incluso otras poblaciones de lo que hoy es Colombia, pero de este terremoto sabemos muchos detalles de lo que ocurrió en Santa Fe, gracias a que se publicó el primer periódico de este territorio. Salieron tres números, pero son unas hojitas informativas que en las escuelas de periodismo, yo cuando estudié comunicación, nos hablaron de este periódico, nos obligaron o nos pidieron que fuéramos a consultarlo en la hemeroteca. Germán Mejía Pavón, y vamos a hablar del aviso del terremoto en Santa Fe de Bogotá en 1785. Bienvenido.
1: José Vicente, un gusto.
0: Germán, fue una cosa grave, se cayeron templos, sobre todo lo que dice el aviso del terremoto, que es como se llama el periódico, habla mucho de templos, ¿no?
1: Sí, es lo más notorio, porque las torres sufrieron, porque unas espadañas cayeron, en fin, va a hacer mucho énfasis en eso. Hay una historia de los terremotos en Colombia de Pedro María Ibáñez, creo que es el libro, porque buscando en crónicas y todo eso fue recogiendo las noticias que llegaban, porque lo difícil de todo esto es que como no había prensa, nadie recogía lo que pasaba, son los cronistas los que van a dar noticias de algunas cosas. Hay un estudio en los textos que nos envía Gustavo que me llamó mucho la atención, y es una geógrafa que
0: consultó 35 fuentes.
1: Sí, sí. Sí. Y lo compara con el de 1917 aquí, ajá, en Bogotá.
0: Sí.
1: Y logra llegar a una conclusión de que fue un terremoto posiblemente de 6.9, que por la cercanía, porque dice que se sabe que fue en La Calera, no a gran profundidad, si no estoy mal, entonces de ahí el daño que ocasionó. Esos son estudios hechos ahora, o sea, es con base en la documentación, en los informes que se que
0: calculan, se la fuerza,
1: claro,
0: del...
1: y la forma que tuvo.
0: Exacto, y además las ondas, por donde, porque sí, por ejemplo, en Neiva fue muy grave, pero en Onda no.
1: Y yo cogió toda la cordillera y como que sí, las ondas cogieron la montaña, porque sí, es cierto, hacia el Magdalena por lo menos no hay noticias de que fuera muy grave.
0: Estamos hablando de 12 de julio de 1785. Uh-huh. 1785. ¿Qué pasó en Bogotá según el aviso del terremoto?
1: Lo interesante, ahora hablemos del periódico, es que es el primer periódico que recoge de una manera ordenada en tres números lo que pasó ese 12, lo que va a suceder y cómo se manejó el asunto en los días siguientes, y el último número es de agosto de ese mismo año. Y es muy interesante porque lo permite uno entender a partir del periódico, de las noticias del periódico, qué fue lo que fue volviéndose importante.
0: Entonces, y se ve que quien lo escribió quería que el lector se informara de lo que sucedió, no son opiniones ni nada, sino que es de verdad datos.
1: Claro. Entonces el primer número es una crónica de lo que se cayó, de algunas muertes y de lo grave que fue, con énfasis exclusivo de edificios religiosos. En el segundo número, que es un poco días después,
0: como
1: cuatro días después, ya empieza a preocuparse por cómo reconstruir y de dónde traer materiales para volver a levantar los edificios que se cayeron y quiénes estaban acá y quiénes podían hacerlo. Y el último número ya es, sobre todo porque trae transcrita una orden, creo que es de la audiencia, en la cual da claramente disposiciones para controlar la especulación, los precios y cómo se deben hacer las cosas. Entonces es bien interesante que le permite a uno entender ya desde un documento firme como es la prensa, cómo se maneja un desastre y qué se va a hacer. Entonces comencemos por lo primero.
0: O sea, esto lo deberían leer los de la unidad de prevención y
1: de desastres.
0: Claro, desastres.
1: Claro. Y cómo lo que ahora parece como nuevo, los desastres son muy viejos y hay un poco de sentido común en el manejo.
0: Lo que más sufrió fue el templo de Santo Domingo,
1: sí,
0: ¿cierto? Que
1: sí,
0: queda en lo que era la Jiménez con Séptima hoy.
1: No, es en la Séptima con 12, donde está el edificio Murillo Toro.
0: Ah.
1: Estaba el claustro de Santo Domingo,
0: sí,
1: y la iglesia de Santo Domingo.
0: Y eso se cayó.
1: No, o sea, sufre mucho la iglesia más que el claustro y va a tener que ser reconstruida, y en la reconstrucción va a participar uno de los ingenieros militares que están acá y un...
0: Había un señor capuchino que había trabajado en Cartagena.
1: Domingo Esquiaqui, que es un coronel de artillería, que son...
0: Estaba de visita en Santa Fe y le dijeron, venga, ayude.
1: Y hay una cosa muy interesante, en la formación militar de estos artilleros, las matemáticas son fundamentales,
0: ya,
1: porque es que tú tienes que calcular la curvatura,
0: exacto,
1: de la bala cuando la
0: por
1: dispara.
0: Por eso se inventaron los computadores, para hacer esos cálculos.
1: Y me imagino que ahí viene la estudia la trigonometría, ese tipo de cosas, o sea, el manejo de los ángulos y ese tipo de cosas, creo.
0: Sí, no, es que Germán, para disparar un proyectil a cierta distancia y que pegue donde usted quiere, es muy difícil, tiene que calcular el peso. peso, el viento, el ángulo de inclinación, la distancia, un montón de cosas.
1: No es como métale una piedra al cañón y dispárelo.
0: Y dispare, no le pega.
1: No le pega. Entonces, bueno, vamos a ver cómo narra, por ejemplo, en el primer número. Lo primero que va a dar es lo evidente. Como a las 7:45 de la mañana, percibióse el terrible movimiento de sur a norte.
0: Y en esa época había gente en misa a esa hora.
1: Claro, y por eso van a morir gente en el templo de Santo Domingo y en otros lados. Se conceptúa de 2 minutos, habiendo sido mayor al concluir que al comenzar. Pasando el primer continuo movimiento, se sintió otro menor, o sea, unas réplicas posteriores. Este cálculo me llama mucho la atención. Se regula de 600,000 pesos los daños sufridos en la ciudad. Pero como este dato es importante, hoy en día es lo primero que le dicen a uno. No, es que las pérdidas son de no sé cuántos miles de millones. Pues en 1789 ya le están diciendo uno que las pérdidas fueron de 600,000 pesos. Habiendo tocado la mayor parte de estas desgracias a la religión de predicadores. O sea, empieza por la iglesia de San Francisco. La torre se daña. Y en esa torre estaba un reloj. Y por lo tanto van a tener que bajar el reloj y volver a armarla, por lo que dañó. Iglesia se halla en el día desmantelada desde el coro, el arco toral, no habiendo quedado en pie más que una nave de las 3 que tenía, en fin. Colocada casi en el centro de la ciudad, cogieron debajo las ruinas algunas personas, de las cuales se sacaron brevemente una mujer preñada y 2 hombres, que se salvaron en el hueco de un confesionario. Ajá. Va a hablar de, en la capilla del Sagrario, se van a desprender 2 capiteles, 2 espadañas, de lo alto. Y eso mata a una mujer que iba caminando ahí por el altozano de la iglesia. La iglesia catedral padeció mucho en sus paredes, tanto que unos años después, en 1807, va a tener que ser demolida casi prácticamente toda y reconstruida.
0: O sea, esa no es la catedral de hoy de Bogotá.
1: Y eso es lo importante, y es que la catedral que nosotros fue, se comienza a construir de nuevo en 1807, aunque entre el 89 y el 1807, Domingo Esquiaqui en particular, hace unas reparaciones para que pueda seguir funcionando, en fin, pero la consideran al final de tan mal estado que es demolida y se construye la actual, que lo hace un monje capuchino, Domingo Petrés, que está recién llegado a la ciudad. Él muere y lo va a terminar otra persona y la iglesia se bendice en 1823. O sea, se construye durante la independencia, que es lo interesante. Y en 1823 se bendice y la que hoy vemos es esa, con ciertos cambios que se van a hacer en el siglo XX para mejorar las torres, o en fin. Luego nuestra iglesia no es colonial. Es de final de la época colonial.
0: La catedral de ese momento, en 1785, sufrió.
1: Es la
0: sufrió.
1: Segunda catedral que tuvo la ciudad, porque la primera por allá se le cayó el techo en 1560 y pico, que le va a pasar bien. El convento de San Francisco ha quedado sumamente maltratado. Ahora va a hablar del de Santo Domingo, tanto como el de Santo Domingo, y dice que queda al cuidado de Esquiaqui. Ahora, ¿qué se hace inmediatamente? Expuso en su iglesia el Santísimo Sacramento, que subsecuentemente sacó de la Veracruz. Estamos hablando de la iglesia de San Francisco, pero la Veracruz es la que queda al costado norte. Van a sacar de ahí el Santísimo en procesión. Y eso va a suceder en casi todas las

0: van a sufrir también mucho en sus edificios. Y es importante socorrer el convento de Iglesia de Santo Domingo, que ha sido la que más ha padecido, como lo decías hace un rato. Y al final del primer número da algunos datos del día 14 y dice que fueron muy maltratados los conventos de monjas de la Concepción y Santa Clara. Da noticia de otros temblores pequeños, como a la 1 de la noche se sintió un ligero movimiento de tierra. Y da una noticia de una procesión. En procesión de la iglesia catedral alrededor de la plaza, la santa imagen de Nuestra Señora del Topo, que es la que todavía está ahí en la catedral, presidida por el arzobispo, en fin, por San José y San Francisco de Borja, patrón de esta ciudad y abogado especial de los temblores. Y van a asistir todo esto.
1: En el español de esa época no escribían San José, sino San Joseph. Sí, San Joseph.
0: Sí.
1: Germán, 12 de julio de 1785, faltando un cuarto para las 8 de la mañana, hay un terremoto durísimo, hay muchos daños. 2 días después sale un periódico.
0: Sí.
1: Que se llama El Aviso del Terremoto, increíble.
0: Y que es el origen del periodismo colombiano.
1: Exacto.
0: Lo que se tiene por norma como origen. Como
1: el origen más remoto del periodismo.
0: Por ser el primero que sale.
1: Es informativo. Señor. 4 días después sacan un segundo número.
0: Sí, señor. Y en ese segundo número acaban de dar noticias de los sucesos básicos. Se va a llamar continuación al aviso del terremoto. Uh-huh. Y da noticias de que hasta el día 17 de este mes, se está escrito un poco a mediados de julio, se percibieron algunos estremecimientos de tierra. Algunas familias abandonaron. Todavía una semana después, pero la gente seguía viviendo en carpas en descampado.
1: Muerta del susto de que, claro, es que lo que más asusta en un terremoto son las réplicas.
0: Claro, pero en este número empiezan a hablar de la reconstrucción. Entonces empiezan a decir de dónde traer los materiales y se van a encontrar con una realidad. Esta ciudad es fundada en 1539 y esto ocurrió en
1: 1785.
0: Ya no había madera en los bosques cercanos. Todo eso se había cortado,
1: utilizado
0: como combustible para construcción. Luego lo tienen que empezar a planear, es como traer madera cada vez más lejos.
1: Claro.
0: Y muchos van a llegar desde tan lejos como Choachí o en los bosques de Faca, en fin, porque es que alrededor de la ciudad ya no hay, literalmente no hay vegetación en pie.
1: Ahora, Germán, un terremoto de estos revela que hay casas que no les pasó nada y hay edificaciones que se derrumbaron. Entonces la gente empieza a sacar conclusiones.
0: Sí.
1: Este sistema de construcción no es tan bueno, no es tan fino como este otro.
0: Y va a ser
1: ladrillos,
0: el periódico,
1: bareque, todas esas
0: exacto.
1: cosas.
0: Y el periódico es muy claro en decir que lo que más daño ocasionó fue la mezcla de materiales, porque unos no se mezclan muy bien con otros.
1: Sí.
0: Entonces va a decir la teja, el ladrillo y el adobe. Esta ciudad fue construida en adobe casi toda, porque la ventaja del adobe es que es un ladrillo que no está cocido, sino que está seco al sol, que se hace al frente de la casa que estás construyendo, porque la arcilla de la ciudad es buena, en particular la que está en San Cristóbal. Entonces, muchas de las construcciones son en ladrillo, pero tiene unas partes en piedra y se usó, sobre todo en construcciones religiosas, ladrillo, y muchas van a tener baldosas que son cocidas en horno. Entonces, lo que van a decir es, construya todo en un solo material.
1: No mezcle materiales.
0: No mezcla. Pero uno de los problemas es que la piedra de construcción no está cerca y va a ser sumamente costosa. Por eso la piedra la vamos a encontrar dándole valor en los portones y en las escaleras de la vivienda. En las iglesias va a tener otro uso, que van a pagar la piedra o columnas de piedra a la entrada. Y eso significa que el que vive adentro tiene el dinero suficiente para pagar esto.
1: Claro.
0: Era un signo de distinción.
1: Eso que estamos hablando es en parte materia del tercer número que salió casi como un mes después.
0: En agosto sale el tercer
1: porque
0: número.
1: Porque el precio de los materiales obviamente se disparó.
0: Claro, el 15 de agosto de 1785. Y hay dos cosas que vale la pena mencionar de este número. El primero es la orden que está dando el virrey, presidente, regente y oidores de la Real Audiencia Pretorial y Chancillería, que reside en esta ciudad de Santa Fe, Bogotá, a cuyo cargo se halla la superior gobierno. Y es una orden que sale de ahí y que dice que lo principal, decreto lo siguiente, visto la representación del síndico procurador general de esta capital, dirigida a que se tomen las providencias más eficaces sobre la alteración de precios a los materiales de adobes, teja, ladrillo, cal y maderas que se intentan aprovechar. Se prohíbe que se levanten o suban los precios a los expresados materiales sin que estos hayan de recorrer a los que tenía el dicho antes del dicho terremoto, que por ninguna persona de estado de calidad lo puedan hacer.
1: Control de precios para que se pueda hacer la reconstrucción bien y nadie abuse.
0: ¿Y esto cómo se difundía? Se publiquen por bando en la forma acostumbrada, o sea,

0: fijándose carteles en las esquinas para que se haga más notoria esta providencia, sobre cuya ejecución se encargan los alcaldes ordinarios y los comisarios de barrios celen y vigilen su puntual y debida observancia. Entonces va a cómo se administra en la ciudad.
1: Lo que pude interpretar de alguno de los textos que nos facilitó Gustavo Rincón para esta conversación es que fueron más o menos como 9 muertos en total. O sea, sí fue un terremoto fuerte, pero afortunadamente el número de muertos fue bajito.
0: Sí, según lo que nos dice este, no fue mucho. O sea, no se contaron por decenas o cientos.
1: Exacto.
0: Fueron pocas personas, a pesar de que, siendo la hora que dice que era, la gente estaba en las iglesias.
1: Claro, y fíjese, como hay un periódico de la época, el periódico, es decir, lo lógico es que hubiera empezado por los muchísimos muertos, y si eso no es lo que destaca, sino que la torre de no sé dónde, que el convento de no sé qué, pues la cosa fue básicamente daños materiales, como se dice hoy en día.
0: Exacto, y te dice también qué es lo que es más importante para las personas, y son los edificios religiosos.
1: Así es.
0: Es de lo que más se va a dar noticia. Entonces no sabemos cuántas casas sufrieron, o si muchas casas sufrieron o no daños.
1: El terremoto de julio de 1785 en Bogotá y otras poblaciones de lo que hoy es Colombia, a través del aviso del terremoto que se publicó unos pocos días después de que sucedió este evento. El tema de hoy en Los Tiempos del Ruido con el historiador Germán Mejía Paoni. Germán, gracias y hasta la próxima.
0: José Vicente, un gusto como siempre.
2: 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El tobacá común que estamos escuchando vive en toda Sudamérica, desde Argentina hasta Colombia. Es muy difícil de ver y de escuchar. Es tímida, vive solitaria o en pareja. Camina lentamente por el suelo del bosque, moviendo con frecuencia la cola levantada. Para cantar, puede encaramarse en una rama más alta, pero siempre oculta. Anida entre mayo y julio. Hace su hogar en huecos de árboles vivos donde tapiza el fondo con hojas. Deposita 3 huevos de color blanco opaco. Hembra y macho alimentan a los pichones con arañas. El trino del tobacá común forma parte del Banco de Sonidos de Aves Colombianas, recopilado por el Instituto von Humboldt y la Universidad de Cornell.
3: Hay nuevo gobierno nacional y mucha expectativa sobre el desarrollo de los proyectos de infraestructura vial y movilidad en Bogotá. No sé si solo por el asunto de la financiación, pero para explorarlo un poco hoy nos acompaña nuestro experto en estos temas, el profesor Darío Hidalgo. Buenas noches, Darío. Bienvenido una vez más a Bitácora.
4: Muy buenas noches. Y sí, realmente pues la expectativa con un cambio de gobierno siempre es una expectativa positiva. ¿Qué vamos a hacer juntos entre el Distrito Capital y el Gobierno Nacional? Bogotá ya está haciendo muchas cosas, sí, y muchas de ellas financiadas de manera importante con recursos del presupuesto nacional que se han venido cumpliendo y se han avanzado. Pues tenemos la línea 1 del metro, que el próximo presidente va a ser el usuario, sí, porque es en el 2028 que arranca la operación, sí, y será el nuevo gobierno distrital y con el futuro gobierno nacional que comienza en agosto.
3: Y antes como de pasar a hablar de lo que podría venir en estos 4 años que vienen, muy brevemente, Darío, yo quisiera saber, bueno, estamos durante el gobierno saliente, entonces tuvimos 2 alcaldes, la alcaldesa Claudia López durante los 2 primeros años y el alcalde actual Carlos Fernando Galán durante estos 2 primeros años. El diálogo, la interacción, la articulación, ¿fue positiva con el gobierno saliente?
4: No. Realmente tuvimos como una confrontación entre el gobierno distrital y el gobierno nacional. Cuando se posesionó el presidente Gustavo Petro, uno de sus temas principales con Bogotá era cambiar la línea del metro que ya estaba contratada.
3: Para hacerla subterránea,
4: posiblemente cosas buenas para esa línea, pero significaba parar un proyecto contratado y cambiar unas condiciones existentes inexistentes, volver a sacar un proceso, significaba como cierta frustración para la ciudad, y la alcaldesa López al principio tuvo un diálogo con el presidente sobre ese tema, pero decidió seguir adelante con el proyecto en marcha, y eso molestó mucho al señor presidente Petro, tanto que cuando llegó el nuevo alcalde, la primera cosa que le pidió fue: para ese proyecto, cambiémoslo. Y tampoco pues el alcalde Carlos Fernando Galán, y eso generó una gran tensión entre el gobierno nacional y distrital. El alcalde sigue invitando al señor presidente Petro a que se suba al metro, que ya está en pruebas, y pues realmente ahí no ha habido diálogo.
3: Pero hubo desembolsos, hubo financiación.
4: En ese lado no hubo ningún problema. Uh-huh. Y pues realmente se manejaron las cosas bien, porque no solo se ajustaron las vigencias futuras, y eso le ayudó muchísimo al gobierno nacional, porque tiene una presión fiscal bien importante, porque la línea 2, que es el otro proyecto que aprobó el gobierno nacional con la alcaldesa Claudia López, el gobierno anterior de Iván Duque, vea, aquí estoy con la memoria dándome vueltas, sí. El presidente Iván Duque apoyó a la alcaldesa Claudia López en la segunda línea, pero esa línea viene con retraso en el proceso de contratación, entonces fue necesario ajustar las vigencias futuras. También se atrasó la calle 13, que fue aprobada en ese mismo proceso, y se ajustaron las vigencias futuras. Y en ese proceso de ajuste de vigencias futuras, que era necesario llegar a acuerdos entre el gobierno nacional y distrital, también se logró el apoyo a flota eléctrica. Uh-huh. Y es el legado más importante del gobierno nacional en Bogotá, el gobierno saliente de Gustavo Petro, es que vamos a tener una gran cantidad de buses eléctricos en el sistema de transporte masivo.
3: Y esto se enmarca pues en la conversación y discusión mundial sobre el tema de la sostenibilidad y de la transición energética.
4: Tal cual, y esto pues es completamente consistente con propuestas del gobierno nacional relacionadas con dejar de lado el diésel, dejar de lado los combustibles fósiles y avanzar hacia una movilidad más limpia, y cumple en ese sentido una parte de su programa de gobierno apoyado en la ciudad de Bogotá.
3: Entonces hay unos proyectos andando, ya hay unas, digamos, unas intenciones que son claras. ¿Ahora qué viene entonces con el nuevo gobierno?
4: Bueno, hay... uno, pues esperar que esas vigencias futuras que se han aprobado para línea 1, para línea 2, para la calle 13, para la avenida 68, la avenida Cali, se mantengan y no tengamos problemas en desembolsos.
3: Cuando hablamos de vigencias futuras, sí, estamos hablando del
4: presupuesto,
3: recursos comprometidos.
4: Comprometidos para los años siguientes. Uh-huh. Y ahí vamos a tener que ser parte de ese gran ajuste fiscal que tiene que hacer el gobierno de Abelardo de la Espriella, pero estos son compromisos adquiridos, y pues esperamos no tener problemas de ningún sentido en ese tema de los compromisos ya adquiridos. Hay un proyecto en proceso, y es el Regiotram del Norte, o Tren a Zipaquirá. Ese proyecto en este momento está aprobado por el gobierno nacional y el gobierno de Cundinamarca, y no es partícipe en este momento el Distrito Capital, que tiene algunas observaciones sobre su inserción urbana y algunos otros temas, y tiene recursos disponibles para aportar al proyecto. Esto se puede ajustar en estos 2 meses, o sea, de aquí al cambio de gobierno se puede ajustar y Bogotá podría participar, pero ese proyecto se va a ejecutar en su integridad en el gobierno siguiente, y pues necesitaría apoyo y continuidad por el gobierno de Abelardo de la Espriella. Yo creo que ahí no va a haber mayor inconveniente, simplemente va a tener continuidad y Bogotá va a ser parte de ese proyecto, porque en este momento no está en el convenio.
3: Bogotá Región.
4: Es un proyecto para Bogotá y la región. Sí. Es un tren de cercanías de bajo impacto, que es un tranvía completamente separado, pero que tiene muy buenas opciones para Cajicá, Chía y Zipaquirá y el norte de Bogotá, en el sentido de tener transporte ferroviario en Usaquén, en Barrios Unidos. Va a ser un buen proyecto, y ojalá o se logre ya la consolidación en lo que queda del gobierno nacional, porque es un proyecto promovido por la ministra de Transporte, María Fernanda Rojas, o si no, pues en el siguiente gobierno tenga plena continuidad. Pero la gran discusión con Carlos Fernando Galán de cara al nuevo gobierno es la financiación de la línea 3 del Metro Bogotá. ¿Qué ha hecho Bogotá? Avanzar en los estudios, en la factibilidad, en los elementos de estructuración para presentarle un proyecto maduro al gobierno nacional, y el gobierno nacional tendrá la opción de apoyar a Bogotá con la tercera línea.
3: ¿Y esa línea está trazada? Es decir, ¿se piensa de dónde a dónde?
4: Sí, tiene un trazado desde el centro de la ciudad, básicamente siguiendo el corredor férreo que hoy existe, que no tiene utilización, pero ahí está el corredor férreo.
3: ¿NQS?
4: No, es como una diagonal a Soacha. Ah. Y conecta con el municipio vecino de Soacha. La estructuración es para integrar esa gran población que vive en Soacha, en sectores como Ciudad Verde y otros sectores de gran crecimiento poblacional, que trabajan en la ciudad de Bogotá y que se beneficiarían
3: muchas
4: mucho
3: personas no
4: con
3: tienen,
4: la tercera línea del metro.
3: Muchas personas no tienen claro que Soacha no hace parte de Bogotá, ¿no? Soacha es una ciudad aparte.
4: Es un municipio distinto, un municipio con mucha autonomía y con muchas dificultades. Y es el único municipio que hoy hace parte de la región metropolitana para este tema de transporte. Uh-huh. El otro municipio que hace parte de la región de Bogotá región es Fusagasugá, pero es un tema para otros temas ambientales y de seguridad uh-huh. alimentaria. Eso también podría ayudar muchísimo el gobierno uh-huh. nacional a impulsar esa autoridad regional, porque pues es muy difícil manejar temas como el transporte, la movilidad, el medio ambiente, si solo miramos hasta un borde y el resto lo tiene claro. que manejar otro.
3: ¿Tiene usted, profesor, noción sobre, no sé, algo, el tamaño, cifra, dato, porcentaje de la cantidad de personas que vienen diariamente a Bogotá a trabajar, a vincularse a actividades productivas y que vienen, entran y salen de la ciudad diariamente?
4: Sí, en las encuestas de movilidad que tenemos se hacen para Bogotá y la región. Uh-huh. Y tenemos un total de 16 millones de viajes en Bogotá y la región, de los cuales 2 millones de viajes no son solo al interior de Bogotá, sino son interacciones con los municipios vecinos. Allí Soacha es el que más pesa, porque es el municipio más grande, más conurbado, y si uno ve Soacha en el ranking de población nacional, es más grande que muchas de las capitales de nuestro país, porque tiene una población, según el último censo, que ya supera el millón de habitantes. Entonces, vamos a tener ese proyecto como base de la discusión, pero seguramente no será lo único. La línea 3 del metro, tenemos los accesos a la ciudad, hay unos ya en construcción, hay otros que hacen falta. Existen también posibilidades de seguir en la expansión de flota eléctrica para el sistema de transporte de Bogotá y de la región. Yo creo que el alcalde Galán tiene una expectativa positiva de lograr acuerdos con el gobierno nacional y ojalá un diálogo mucho más fluido que el que ha tenido con el presidente Petro.
3: Por supuesto, todavía es muy temprano para saberlo, pero especulemos un poco sobre cómo están los ánimos para esas discusiones que se vienen, esa posible articulación. Ya se están barajando nombres del nuevo gabinete.
4: Sí, es súper temprano, pero si uno se refiere a la campaña, a lo que anunciaron en campaña, nosotros vimos al vicepresidente electo Restrepo en Soacha, en Kennedy, en Bosa, hablando del futuro de la relación de Bogotá y el gobierno nacional. Entonces, pues ese diálogo está abierto y parece positivo, y pues el alcalde en su mensaje al presidente electo le dijo que era algo bueno que pudiéramos generar una relación. El alcalde lo que busca, y es mi percepción, pues además de su propia agenda política personal, es una muy buena gestión y dejar legado en Bogotá, y esto solo es posible si tenemos esos acuerdos con el gobierno nacional.
3: Transmilenio
4: continúa y ahí hay proyectos, o sea, además de la flota, que es tal vez lo más importante, el cambio y la ampliación de flota, hay proyectos de Transmilenio también en el tintero, que uh-huh. seguramente harán parte del diálogo.
3: Y que también pueden ser, o sea, recibir recursos de la nación.
4: Ahora casi todo Transmilenio ha recibido recursos de apoyo del gobierno nacional. Hay cosas como la séptima, que lo está haciendo el distrito por su cuenta, pero el resto de todas las obras de Transmilenio se han hecho con apoyo nacional, y ahí hay proyectos interesantísimos. La extensión de la avenida Caracas entre Molinos y Usme, hasta el hospital de Usme, la Y de Yomasa, esa zona, está como lejos de Bogotá porque todavía no tiene ese acceso de Transmilenio. Está la extensión de la avenida Cali, de que en la avenida Cepeda Vargas hacia el norte para llegar hasta la calle 80. La Cali está en construcción un tramo, pero es el tramo sur a Bosa, de Bosa a Soacha, pero ese otro tramo no existe. Uh-huh. Y ahí está el tema de la avenida longitudinal de Occidente, el tramo central, que ya está en estructuración, y hay un proyecto en estructuración también de extensión de la calle 80 hasta Siberia. Uh-huh. Todos esos proyectos pueden ser parte de un portafolio de inversión, pero hay que reconocer que el gobierno nacional entra como con la olla raspada y no se pueden hacer grandes anuncios y será muy cuidadoso, pero hay que trabajar de la mano.
3: Entonces, no sé si el concepto sistema integrado de transporte público incluye todo, o sea, Transmilenio, Metro, los buses del SITP, pues que no van por las troncales, tren de cercanías. Todo eso, todos esos proyectos o ese gran proyecto, pues no podría funcionar sin una buena articulación, no solamente en lo financiero, sino en lo político.
4: Así es, Esteban. Lo que vemos mirando hacia atrás en la historia es que cuando no hay acuerdos, no hay avances. Mm. Solo cuando hay acuerdos entre el gobierno nacional y el gobierno local, hemos logrado los proyectos que hoy tenemos y que necesitamos seguir expandiendo y mejorando. Ahí también aparecen los cables y la gobernación de Cundinamarca tiene proyectos de cable que ojalá el gobierno nacional también considere la cofinanciación.
3: Bueno, pues es el profesor Darío Hidalgo con quien volveremos a conversar pronto para analizar pues cómo arranca el nuevo gobierno y cómo se articula con nuestro gobierno distrital para estos
4: temas.
3: Pues sí,
4: toda escoba nueva barre bien y eso esperamos, que barra muy bien.
3: Bueno, muchas gracias por acompañarnos hoy en Bitácora.
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5: ¿Qué tienen que ver los gobiernos locales y cómo funciona esto con el desplazamiento forzado en Colombia y ese entorno de violencia en el que están sumergidas diferentes poblaciones en nuestro país? Es una pregunta que le vamos a hacer a Oscar Leonardo Rincón, él es docente investigador de la Universidad Javeriana, y este tema está marcado en una investigación que ha adelantado desde hace 3 años en el doctorado de Economía que está cursando. Son más de 1,000 municipios o alrededor 1,000 municipios los que usted estuvo analizando en un periodo bastante amplio para poder entender estas dinámicas del gobierno local y del tema de desplazamiento forzado, porque hay mucho allí que conversar. Los principales hallazgos que usted identificó en todo esto, profesor.
6: Pues logré identificar que al momento de cambiar esa ideología del alcalde anterior al siguiente, puede ocasionar que en algunos municipios se reciba se reciba población desplazada acumulado en el último periodo electoral. Eso es uno de los hallazgos más importantes que pude inferir de esta investigación. Pero para dar un contexto general, ¿por qué es importante investigar sobre el desplazamiento forzado en Colombia? Pues algunos datos, Colombia es el segundo país en el mundo que tiene un número de población desplazada considerable. Estamos de segundos después de Sudán y en general, por ejemplo, en Latinoamérica, el 70% de los desplazados, si hacemos un símil, están en Colombia. Es un número importante. También hasta el 2025 hay registros de casi 8.947.000 desplazados en Colombia. Eso acumulado desde el registro que tiene el gobierno desde 1985. Entonces es un número importante. Se puede decir que más o menos uno de cada 6 habitantes en Colombia es desplazado por la violencia. Entonces, en este contexto, es importante hacer investigaciones sobre este fenómeno. ¿Por qué? Porque, de nuevo, si hacemos un comparativo, excluyendo, pues, si ponemos a toda la población desplazada y suponemos que hay un departamento, hay un municipio, este puede ser más grande que Antioquia, excluyendo, lógicamente, a Medellín. Entonces, claro, sí, es considerable.
5: Es un fenómeno muy importante y por eso me llama un poco la atención y me gustaría que nos cuente cómo la economía, a propósito de ese doctorado que usted está haciendo, cómo la economía entra en juego en este tema que involucra política social y entender unas dinámicas que viene padeciendo el país hace ya mucho tiempo y que, como usted lo menciona, son más allá de cifras, pues historias que están reflejadas en estas dinámicas locales en Colombia, que además en cada región es diferente.
6: Claro, la importancia de la economía, teniendo en cuenta que la economía es una ciencia social, es ese capital humano que se está perdiendo también. Historias que nos reflejan, no hay continuidad, por ejemplo, en educación. Es muy complicado para la población acceder a algunos servicios, salud, educación, o solamente el hecho de sentirse seguro dentro de su país y dentro de una población. Eso genera un impacto en el desarrollo económico de los países. Te decía, son 8 millones de personas que de forma acumulada se presentan como desplazados. Eso impacta la fuerza laboral, eso impacta la productividad. Sin investigar a profundidad qué pasa con las segundas o terceras generaciones de esas familias. Entonces, el impacto es, yo creo que es agregado. Se puede mirar desde educación, desde salud, desde los servicios de seguridad que puede prestar un país.
5: Uno de los temas también que usted identificó en la investigación está relacionado con cómo no cambian los indicadores de violencia, homicidios, secuestros. Me imagino esto sigue siendo igual, pero sí cambia la cantidad de personas que se movilizan o que entran o salen a cada uno de los territorios. ¿Cómo logró identificar esto? Y hablemos un poco del método de cómo la estadística está presente en ese trabajo de investigación para poder arrojar un poco de luces y de las cifras que usted encontró, profesor.
6: Claro, esa es una pregunta muy interesante porque lo que utilicé en esta investigación se llama una regresión discontinua. Lo que permite es separar el grupo de municipios y poder hacer un contrafactual de una forma natural, simulando un experimento natural.
5: Es decir
6: que en economía o en este tipo de investigaciones es muy complicado tener mediciones sobre población, porque la forma que se debe hacer es tener un contrafactual. Y en estos casos, el contrafactual es en la misma población, lo cual hace inviable o casi imposible tener esta comparación. Hay unas metodologías que nos permiten, dentro de la misma población, separarlos y hacer esa medición, esa comparación. El método que utilicé, son regresiones discontinuas, lo que me permite es, hay una población desplazada, hay unos municipios, voy a tratar de diferenciarlos para poder comparar. Pero eso de diferenciarlos quiere decir que la diferencia sea mínima, sea muy pequeña, pero que me permita que los dos se puedan comparar. Es decir, podemos mirar como el grupo en general, pero hay unas condiciones muy pequeñas. Y esa condición pequeña me permite decir, oiga, si son grupos comparables. Hay una diferencia muy pequeña, pero son comparables.
5: ¿Algún ejemplo, profesor, de los que recuerde de los municipios que usted analizó?
6: La metodología, para cerrar y para contestarte a esta pregunta, la metodología me permite diferenciar alcaldes anteriores, es decir, en ideología política, sea derecha, centro, izquierda, y mirar cómo es el comportamiento en ideología del siguiente alcalde. Entonces, lo que hice fue tratar de mirar la competencia electoral. Si esa competencia fue muy pequeña, fue muy reñida, puedo tomarlo como un grupo para observar. Entonces, ese grupo se hace muy pequeño. Una de las críticas que tiene la técnica que utilicé es que solamente genera efectos locales. ¿Qué quiere decir? Que solamente en ese círculo pequeño de competencia reñida se están mirando los efectos. Municipios, pues el municipio, creo que el que ha tenido más historia en desplazamiento, San Onofre, Sucre, por ejemplo. Sí, hay documentación de que grupos armados mantenían una relación estrecha con el alcalde del municipio y eso permitía ciertos acuerdos que no dejaban, es decir, como se generaba como un cerco de seguridad y no permitía la entrada de nueva población a ese municipio. Cuando el siguiente alcalde tiene una ideología diferente a la anterior, esas relaciones con ese grupo armado se parten, ya no hay acuerdos, entonces ahora se permite, en un sentido, la entrada de nueva población a ese municipio.
5: Profesor, pero además lo que allí leyendo parte de la información es que incluso llegaba muchísima más gente de la que había salido de esa población.
6: Sí, claro, por ese mismo cerco que te menciono. Un grupo armado tiene relación con el alcalde, permite cierta seguridad, entonces la población queda no retenida, no, para nada, pero pues permanece ese municipio. Cuando esa relación se parte, esos contratos no verbales, esos contratos, no sé cómo se puede mencionar, ya no existen, permiten la entrada de nueva población. Eso pasa también porque hay municipios muy cercanos que tienen problemas de violencia y como ya ven que ese municipio no tiene tanta restricción en la entrada, pues se desplazan a ese nuevo municipio.
5: En el proceso de investigación, profesor, usted entiendo que analizó registros electorales y registro único de víctimas. ¿Qué tanta dificultad o no hay con el acceso a esa información? Porque mucho de lo que se plantea es que a veces la información del Estado no es muy clara, está desactualizada, puede estar rezagada esa información. ¿Cómo fue ese proceso en su caso?
6: Bueno, el acceso a la información a víctimas es público. Es público y lo pueden pedir bajo derecho de petición. Si hay una información que no es tan fácil en el sentido de registros de si una persona fue desplazada de un municipio X, yo no podría saber si esa persona llegó a un municipio Y por seguridad, ¿sí? Entonces ese tipo de cosas impiden una investigación más profunda. Pero el registro único de víctimas ha tenido como una evolución. El de la ley 387 del 97 se planteó, oiga, necesitamos un registro de víctimas, necesitamos un registro de desplazados, tienen que formarlo. Ya está la ley, la 1448 del 2011, ya se formaliza y se genera ya no un registro de desplazados, sino un registro de víctimas, donde pues incluyen las personas que han sido sujetas a hechos victimizantes. Entonces el acceso a la información es pública, pero se requieren unos mecanismos diferentes para poder acceder a ella. Sobre el registro de sobre el tema electoral, la registraduría también tiene ese registro en su página web, pero también se requieren algunos mecanismos diferentes para poder acceder a todo el universo de información que tiene la registraduría.
5: Profesor, ¿qué le deja esta investigación y si sigue algo más o aquí finaliza como todo este proceso de analizar esta dinámica de cómo funciona la política local en relación al desplazamiento forzado en nuestro país?
6: Hay investigaciones que permiten visualizar el impacto al mercado laboral, por ejemplo, cuando pueblos son desplazados. También hay algunos impactos ya medidos sobre educación, pero hasta el momento no hay una investigación puntual sobre esos municipios que reciben más personas cuando hay un cambio de alcalde en sentido de ideología. Este es un primer paso. Este es un primer paso y nos va a ayudar ¿a qué? A mirar más las estructuras que pueden tener los alcaldes en los municipios para poder estabilizar esa movilidad o ese fenómeno de desplazamiento en Colombia. Mirar la alternancia electoral de los municipios. También mirar que el desplazamiento no es solo un producto de la violencia directa. También hay arreglos políticos que permiten, de cierta forma, que afectan esa movilidad, ese desplazamiento. También hay que tener en cuenta que la fuerza pública debe proteger a los alcaldes, porque no puedo generalizar, pero hay evidencias donde ese grupo armado genera presión sobre el alcalde y si no hay un pie de fuerza, si no hay una presencia concreta, fuerte por parte del Estado, pues el alcalde queda imposibilitado en algunas cosas y tendría que aceptar las condiciones de ese grupo armado. Entonces es un primer acercamiento a cómo este tipo de investigaciones pueden ayudar a fortalecer esa estructura democrática y a fortalecer algunos procesos para que no se genere ese desplazamiento, aunque es complicado. Como decía, este es un fenómeno que lleva desde la década de los 80 en Colombia y un poquito más atrás, ya somos 8 millones, pero pues esto es un punto y ya acá podemos partir. ¿Para qué? Para establecer estructuras, para fortalecer también la presencia del Estado en esos municipios donde hay más evidencia de este fenómeno.
5: Profesor Oscar Leonardo Rincón, muchas gracias por compartir este valioso trabajo de investigación para entender cómo funcionan estas dinámicas en Colombia.
6: Ustedes, muchas gracias por la invitación y el espacio.
5: Y para ir cerrando esta emisión de Bitácora, tenemos algunas recomendaciones de planes culturales para este fin de semana y esos días en Bogotá. Y empecemos esta agenda con Tríptico Homenaje a Papá. Este es un concierto organizado por IDARTES que propone un recorrido por serenatas, boleros, música popular y también clásicos latinoamericanos para celebrar la figura paterna a través de la música. En tarima van a estar el cuarteto Ixora, Kiribá Son, Cununo Sound y Parrandero Folk. La cita va a ser este domingo 28 de junio a las 2 de la tarde en la Plaza Divino Niño, esto en el 20 de julio en San Cristóbal, y la entrada es libre. Seguimos ahora con una propuesta para quienes disfrutan del cine y también de la bicicleta, porque mañana 26 de junio se va a realizar un encuentro audiovisual organizado alrededor del Campeonato Mundial de Mensajeros en Bicicleta 2027. Va a ser a las 6 de la tarde en la plazoleta de la calle 85 con carrera 15, y desde allí, para que lo tengan en cuenta, va a partir una rodada en bicicleta hacia una locación secreta donde se va a proyectar una película y también se van a desarrollar distintas actividades para los asistentes. La participación es con costo. Y cerramos con Tren al Sur. Esta es una experiencia inmersiva que está organizando el Planetario de Bogotá, que va a recorrer la historia del rock en español a través de proyecciones de 360 grados, luz y sonido. Este espectáculo incluye canciones emblemáticas de agrupaciones como Los Prisioneros, Soda Stereo, Aterciopelados, Enanitos Verdes y Los Fabulosos Cadillacs. Será este sábado 27 de junio a las 6:30 de la tarde, esto en el Planetario de Bogotá, entrada con boletería. Y así llegamos al final de esta emisión de Bitácora. Si se ha perdido alguno de los capítulos de esta semana, podrá escuchar las repeticiones este sábado y domingo a las 7 de la mañana por Javeriana Estéreo.

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0: Bienvenidas, bienvenidos al Rock 91.9. Bueno, estábamos iniciando con, yo creo que el proceso que lleva a los artistas a caminar y deambular por diferentes músicas. Y bueno, aquí estábamos escuchando un momento, pues por lo menos para mí estelar, porque estuve allí, y fue el 10 de mayo de 1997, Parque de la Independencia, la segunda versión de Jazz al Parque. Allí una serie de músicos muy jóvenes estaban alternando, pues, al nivel de otros más grandes, ¿no?, dentro de la escena jazz de Bogotá, y eso era muy interesante. La agrupación que estábamos escuchando, Séptima Especie, con la canción La Tonería y Pintura. Momento para mí estelar, ver por, no por primera vez, pero sí afianzar un poco más de ver, ¿no?, una agrupación nacional de jazz en vivo en ese Parque de la Independencia. Y yo creo que esto amarra muy bien con el invitado que viene de nuevo al programa. Ya hace mucho tiempo no nos veíamos, pero trae noticias nuevas, ya vamos a hablar de eso. Pero para mí es un gusto contar siempre con la visita de Rodrigo Mancera. ¿Qué hubo, Rodrigo?
1: Muchas gracias. Hola, Luisfer. Gracias por la invitación. Qué maravilla.
0: ¿Qué tal este, digámoslo, como la máquina del tiempo sonora?
1: Tremendo intro. Muchas gracias.
0: Ustedes muy jóvenes estando allí frente a un público inquisidor haciendo jazz. ¿Qué tal esto, no?
1: Sí, experimentando, disfrutando de las fusiones, encontrando ese camino entre lo eléctrico y lo académico, lo acústico, lo bueno. Nada. Maravilloso escuchar esto.
0: Un audio difícil de conseguir, pero bueno, por ahí apareció este extracto y lo pongo al servicio del programa para que también ustedes escuchen, porque seguramente no, Rodrigo no se escuchó en ese momento, pero también la gente entienda que, pues, que ustedes tienen todo un proceso también, ¿no? Y bueno, yo aquí estoy un poco como, bueno, tengo un dato no muy exacto, pero sé que en esa agrupación Séptima Especie, pues claro, estaba Rodrigo Mancera en la guitarra, William Rojas en el saxofón, Rogelio García en los teclados, Edilson Sánchez en el bajo, pero no sé quién estaba en la batería.
1: Paul Butler.
0: Oh.
1: Un baterista impresionante que para esa época ya nos dejaba a todos perplejos. Creo que está por acá en estos días en Colombia.
0: ¿Serio?
1: O va a venir, bueno, algo así escuché. Sí, ese era el quinteto, a veces era cuarteto, pero siempre estábamos como ahí en esa experimentación. Estudiábamos en la universidad juntos, en la pedagógica. Paul no, pero estaba ahí cerca, muy cerca. Y bueno, se armó este combo. Un poco como entre la búsqueda del bueno, todos estudiando, ¿no?
0: Claro.
1: Estudiando, veníamos del metal, veníamos del rock and roll, de todo lado. Y bueno, aquí se converge esto.
0: Claro, el jazz y haciendo jazz fusión, una cosa compleja. O sea, la cara de, yo recuerdo la cara, yo creo que hasta la mía en ese momento era de asombro, porque ver unos músicos tan jóvenes, como tan comprometidos y haciendo y gozándosela allí. O sea, después de mucho tiempo, yo también pude ver un extracto de un video, me dejaron verlo, de ustedes tocando, y recordé también muchísimas cosas, ¿no? Y eso también es interesante, porque, bueno, son músicas complejas, pero también se estudia, pero también ya se venía guerreando desde el rock, desde el metal.
1: Sí, claro, veníamos buscando esa fusión entre lo académico y lo callejero, ¿no? Entre que para nosotros el jazz también pues era eso, ¿no? Era música negra y música de calle, claro. Pero pues también en la academia estábamos viendo cómo resolver todos esos asuntos que no sabíamos de dónde venían. Sí, y maravilloso nos encontramos, fue muy bello porque pudimos encontrarnos con grandes maestros ahí, ¿no? Con en ese proceso, gente que ya venía del jazz, bueno, nada, mucho aprendizaje.
0: No, y compañeros también de Morfonia, porque William también,
1: claro,
0: luego, bueno, hizo parte también en el saxofón de Morfonia.
1: Sí, claro, eso fue un proyecto completamente paralelo. De hecho, recuerdo que hicimos un teatro nacional, en el Teatro Nacional de la Soledad. Hicimos un Morfonia séptima especie. Eran proyectos muy, muy, muy cercanos, muy cercanos. Morfonia también pues siempre estaba como en esa onda del acid jazz, del funk y la experimentación.
0: No, tremendo, tremendo. Sé que tocaron en el primer Jazz al Parque año 95, pero también, bueno, en este segundo Jazz al Parque año 97. En el 96 no hubo plata para hacer Jazz al Parque, entonces por allí queda.
1: Se embolató.
0: Se embolató, esa platica se embolató. Rock al Parque sí no se embolató en el 96, y bueno, esa también sería la oportunidad para después hablar de eso, ¿no? Como ese, también ese recorrido, pero también esos recuerdos de Rock al Parque. No, pues Rodrigo, iniciar el programa contando pues que yo creo que ahí hay que ser muy consecuente, y usted creo que lo es, porque yo oía notas de gente especializada también que hablaba que su nuevo trabajo discográfico, que es el debut como solista, pues que es muy ecléctico, que es muy variado. Pero es que tenía que ser así, yo pienso. No, Rodrigo, vea, estamos hablando de rock, metal, jazz y después otras cosas que vinieron en su vida.
1: Sí, realmente este disco fue como una catarsis así con un momento muy especial en donde estaba yo viviendo en otra ciudad, en Cartagena, y empiezo como a reunir canciones que nunca había enviado a ningún lado. Como nunca habían sido para Morfonia, nunca habían sido para ningún otro artista, claro, para la tele, yo hago música para televisión, para muchas cosas. Entonces dije, bueno, empecé a reunirlas así con el ejercicio de un metrónomo, una guitarra acústica y chao. Y empecé a vestirlas, a ponerles los instrumentos de la forma en que yo los toco, porque pues estaba en una isla. No, entonces no iba a contratar músicos ni nada para hacer esto. Entonces empecé a ponerle los instrumentos de la forma en que yo los sé tocar, y cuando me di cuenta pues tenía un disco y dije, va, que voy a hacer un disco con esto. Y ese es Hasta Morir.
0: Hasta Morir.
1: Mi primer disco.
0: ¿No? Es el primer trabajo discográfico debut. Pero quiero insistir que da prueba de ese caminar por las diferentes músicas. Y bueno, ahí dejo la acotación. Pues no se va a acabar el programa todavía, pero es la invitación para que vuelva Rodrigo y hablemos pues de eso que pasó, pero también lo que está pasando. Hacer esa línea como histórica musical de Rodrigo. Este es un trabajo discográfico, sí, que tiene hasta momentos, bueno, es mi percepción, ¿no? Se vale también como un poco hablar desde la percepción. Y es, hay unos momentos buenísimos también como ambient, ¿no? Que hay como una descarga, quiero decir, en el mensaje de las letras, pero también hay otras canciones que no, bueno, para la gente podrá llevarlo a la meditación, algo que hablábamos tras micrófonos, pero sí hay una intencionalidad, pienso yo, como de algo muy ambiental y muy electrónico, ¿no? Quiero arrancar desde ahí.
1: Sí, a ver, hay tracks que han sido especialmente hechos para artistas plásticos. Hay dos tracks. Uno que fue compuesto para una pieza de video del artista Johanna Marín. Hicimos esto en Londres y se llama Wandering Heart. Y hay otra pieza, la pieza final, que es una pieza sinfónica, es hecha para un artista plástico que se llama Elkin Calderón. Se llama La Isla de la Muerte, es basada en una obra alemana. Esto, yo siempre he querido conservar estas piezas mías, las dejo que las usen, pero quise mostrarlas ya como sin video, en contexto solo musical. Y la primera pieza instrumental es una pieza hecha en 432, especial para activar el tercer ojo. Pieza meditativa que se llama Ajna, como el tercer ojo, como el chakra de tercer ojo.
0: Bueno, esto sí no lo habíamos hablado tras micrófonos, pero bueno, creo que atiné, porque es que de verdad, claro, todo el trabajo discográfico tiene su trabajo, tiene su intencionalidad, pero también sentí una cercanía, bueno, con todas las canciones, obviamente, que uno hace el ejercicio de oírlas y de un poco de tratar de entenderlas o de apropiárselas, pero estas canciones que son instrumentales realmente como que llamaron mucho mi atención, fue por eso, tal vez porque de pronto estaba muy desconectado de algo en ese momento y logré reconectarme. No, interesante.
1: Qué bueno.
0: Muy interesante, porque también es
1: cumple
0: algo,
1: la función.
0: Cumple la función. Igual usted buenísimo. También, en esos años que estuvo en la costa, que creo que fueron tres, también estaba como en ese proceso, ¿no? Como de instruir, de llevar sonidos y despertar conciencias, pienso yo.
1: Sí, sí, fue una época muy bonita en donde descubrí algo acerca de la música, en donde la música realmente es protagonista, no el músico, ¿no? Hacer música para clases de yoga, para claro. meditaciones, para ceremonias de yajé, para ceremonias de peyote, de medicinas ancestrales, procesos espirituales de personas que asumen estos procesos. Ser como aportar con la música únicamente, en donde el músico no existe, ¿no? Porque imagínate una meditación en donde toda la gente está con los ojos cerrados. Simplemente lo que importa es el sonido. No importa claro. quién lo esté haciendo, la fuente, de dónde venga, si es fulanito, sutanito o qué, o el background de esa persona, no, nada. Simplemente ese aporte tan bello y tan puro que es ese, lo que hacemos los obreros de la música, ¿no? Poner ese sonido.
0: Y bueno, definitivamente amor es lo que tenemos, ¿no?
1: Total, eterno.
0: Es de lo que nos agarramos también de alguna forma para sobrevivir, pienso yo, en muchos casos. Escuchemos esa canción.
1: Va.
0: Y la escuchamos y volvemos a hablar un poco también como de pues sí, la intencionalidad también de las letras y todo esto.
1: Ok.
0: Listo.
1: Funky, funky.
0: Eso. Rodrigo Mancera vuelve al Rock 91.9 y bueno, mostrando su álbum debut, que bueno, lo ponemos desde este mismo momento a consideración de todas y todos ustedes.

0: Continuamos en el Rock 91.9. Yo les recuerdo, Rodrigo Mancera nos visita hoy después de varios años de no encontrarnos. Es un reencuentro y estamos como hablando de lo más reciente, Hasta Morir, su álbum debut ya solista, totalmente solista. Bueno, no, también tuvo, sé que estuvo allí también, por ejemplo, Néstor Dueñas, como colaborando en unos tiples y haciendo algunas masterizaciones, tal vez.
1: Sí, sí, hizo una masterización y pues hizo su aporte en un tiple eléctrico. Yo lo llamo el tiple Spol, que es como una Les Paul, pero es tiple.
0: Buenísimo.
1: Bellísimo, él lo toca increíble, él es un gran músico, un gran tiplista, y además de ser un gran tiplista, es una persona con la mente muy abierta, en donde experimenta con este instrumento en otras cosas. Está haciendo una investigación acerca de la cumbia peruana buenísima, y bueno, ahí va con eso.
0: Tremendo. Hablemos como de, bueno, lo que estábamos oyendo, ¿no? Amor es lo que tenemos. Hablemos como un poco también de esa canción y, bueno, de lo que venga, porque aquí pues escucharemos lo que más se pueda del disco.
1: Amor es lo que tenemos. Pues habla básicamente como de esa intención genuina en todo en todos los aspectos, ¿no? Como que siempre, por más de que suceda cualquier cosa, cualquier inconveniente, cualquier problema, digámoslo así, siempre hay esa esencia de lo genuino, y es ese amor y ese impulso, esa chispa de por qué hace uno las cosas. Básicamente ese es el mensaje de Amor es lo que tenemos.
0: No, ahí está. Sí, claro. Creo que ahí lo tampoco estuve tan descachado aquí. Que es eso de que agarrarnos también como para continuar, ¿no? Que es bien importante.
1: Sí, completamente. Sí, siempre hay algo y siempre volvemos a ese adentro. Ver, muy ligado con todo el disco.
0: Sí, que bueno, usted estaba hablando ahí del tiple, y creo que Adentro es la canción que más tiene desarrollado este sonido de tiple, nuestro tiple colombiano.
1: Sí, Adentro es un bambuquito, pasillo. Sí, es como un bambuco, más bien. Es una canción compuesta para mi hijo. Mi hijo hoy en día tiene 19 años. Es una canción que la primera parte la compuse como antes de que naciera, y la segunda parte la compuse como ya con él, como entre 8 o 9 años. Hace rato ya.

0: Y sí. Grego estaba justo ese día, llegaba a las 3 de la tarde de una gira larga de con Aterciopelados en México. No alcanzaba a llegar, el concierto era a las 11. Nada, montamos al Yaku. Tenía en ese momento tenía 12, sí, años,
1: 12 años
0: y asumió la batería de Morfonía con toda.
1: Sí, yo sí, me acuerdo de eso. Impresionante, impresionante. Sí. Que pues uno también dice que esto también es un apoyo de alguna forma, ¿no? Pues en el caso de usted, padre, también un apoyo. Bueno, otros no tuvimos ese apoyo. Nos tocó ahí solos, pero muy contentos y con muchas ganas de tocar la batería. En mi caso, siempre soy muy orgulloso de decir que toqué pésimamente, pero bueno, lo intenté y toqué por ahí con algunas bandas. Y eso también es importante, como la unión de padres e hijos ahí tocando, ¿no? Eso es muy, muy fuerte también.
0: Sí, es increíble. Él hoy en día es el baterista de Morfonía mientras Grego está afuera. Y él tiene sus proyectos, y bueno, verlo crecer y verlo. Ahora yo le mezclo sus proyectos en vivo y.
1: No, buenísimo.
0: Y es maravilloso. Tiene una banda buenísima, se llama Espiral. Ya lo escucharán.
1: Uy, claro, sí. Por favor. Cuando tengan ahí su material, pues.
0: Ahí está invita. Por ahí todo, por todo lado. Espiral, sí.
1: Bueno, vamos a escucharle también, ¿por qué no? A que venga también y nos cuente toda esta historia. Ese proceso toma su tiempo entonces, Rodrigo. No son canciones que hayan sido como pensando, bueno, voy a lanzar un disco, tengo ganas de lanzar un disco solista.
0: No, para nada. De hecho, realmente fue como un ejercicio de ordenar la casa. Porque sentí que tenía muchas ideas sueltas, que de hecho hay todavía un montón que harán parte de otros discos o puede que hagan parte de Morfonía, ni idea. Es como el trabajo de compositor pues no para. Y uno no para, y uno no para, y compone, y compone. Y dije, tengo que ordenar la casa y ver qué tengo.
1: Claro.
0: Y en este ejercicio fue que dije, bueno, esto está chévere para hacer un disco. Y bueno, se apareció el personaje, el Mancera, y el nombre del disco pues es mi segundo apellido. Entonces, para no quedar como en deuda con mi otra familia, así se llama el disco, Hasta Morir.
1: Qué bueno que el arte o el que yo vi es como una especie de carta de tarot. ¿Me saca usted el cierto?
0: Sí, tiene dos significados, como dos intenciones. La primera es el colgado. Cuando estás aburrido de la vida, de cómo la ves, pues mírala al revés. A ver qué pasa.
1: Para que cambie.
0: Párate de cabeza.
1: Claro, sí. Que cambie el punto de vista.
0: Exacto,
1: también.
0: Ese es el colgado del tarot. Y bueno, también la cruz al revés. Me parecía muy chévere como atacar un poco este estigma del satanismo, que realmente sí, eso es de la cultura pop, porque realmente la cruz al revés, eso tiene muchos otros significados. Sí. Es más como humildad absoluta para muchas culturas.
1: Ah, pues.
0: Sí, es la humildad absoluta.
1: Pero a través del tiempo no quiero dejar pasar esto, los símbolos, las runas y demás, sí, símbolos o marcas de protección, se han ido variando pal mal.
0: Sí, total, entonces, total. Y sobre todo eso, la cultura pop realmente fue la que lo volvió satánico, lo volvió eso,
1: sí.
0: Que conoce, eso que piensa la gente, pero no es.
1: Sí. Adentro, escuchemos adentro. Ese bambuco. Ese tiple también interpretado por Néstor Dueñas. Creo que oye el programa. Saludos, Néstor, por ahí no nos hemos conocido, pero saludos. Y escuchemos esto que también tiene esa carga, vuelvo e insisto, la carga de deambular por diferentes sonidos, no quedarse con uno solo, sino también ponerlo como al servicio de la propia experiencia de vida. Entonces ya continuamos con más de este trabajo discográfico Hasta Morir. Rodrigo Mancera, vuelve al Rock 91.9.

0: Continuamos en el Rock 91.9. Rodrigo Mancera nos visita. No solamente estamos hablando del pasado, que es importante, sino también proyectando al presente y hablando, por supuesto, de este trabajo discográfico que, bueno, ahí estamos intentando mapearlo de alguna forma, porque pues este es un trabajo que ha llevado su tiempo, ¿no? Que también lo lleva a uno por diferentes momentos, espacios y estados de la mente, ¿por qué no? Quiero llamarlo así. Rodrigo, ya el disco está, se puede escuchar en Bandcamp, está a disposición de la gente, pero mirando un poco todo el proceso, ¿usted qué piensa? Porque es que de verdad es importante también cuando uno inicia como con la idea, o ni siquiera con la idea, pero cuando ya ve navegar de pronto las canciones, el mismo disco, cambia de pronto la mentalidad del inicio, o ¿cómo percibe todo el proceso hasta morir?
1: Pues, a ver, siento que quisiera poderlo llevar a lo más lejos que se pueda. Digamos, claro, que ya vendrán plataformas, ya vendrá todo esto. Por ahora estoy haciendo como el ejercicio de mostrarlo y de ordenar ese proyecto, de ver qué sucede también en vivo. Estamos armando un show ya para mostrar el disco en vivo.
0: Buenísimo.
1: Con una banda muy chévere. Básica, ¿no? Uh-huh. Guitarra, bajo, batería, está muy, muy básica, pero tiene la esencia del disco, completamente. Uh-huh. Sí. No, eso, pues, eso para mí es lo más importante, tocarlo.
0: Sí, claro.
1: ¿No? Tocarlo, que es lo que siempre hemos querido hacer los músicos, que es tocar en vivo.
0: Uh-huh. ¿No? Sí, que no quiero hacer comparativos, pero bueno, ustedes son casi como hermanos con Gregorio Merchán.
1: Total.
0: Y hace varios años, cuando él lanzó también su disco, hablábamos también como de una parte espiritual dentro del ADN del trabajo de él. Hablábamos como que también de la parte del beat, como de las baterías, como que eso, la intencionalidad también era ir más allá, ¿no? De simplemente un golpe en bombo redoblante y demás, sino que también había ahí como todo un viaje, un cuento, quiero decir místico, pero sí un poco espiritual, porque, y yo creo que eso es algo que se ha ido perdiendo. No sé, Rodrigo, qué piense, los músicos en esta época en que todo es ya, rapidísimo, maquinación, han perdido como un poco de eso, como de ese feeling, de eso tan orgánico que es, esos sentidos que, aunque no los vemos, están allí y se pueden sentir en la música.
1: Sí, completamente. Y sobre todo cuando es un trabajo personal, ¿no? Definitivamente uno pone el alma o pone el alma, porque claro, si no, no tiene sentido. Cuando hay una sinergia con más gente y uno compone un disco con más personas, uh-huh, pues esto se crea y bueno, hay mucho por hacer, ¿no? En cuanto a esto, pero cuando uno está solo, como que se agarra uno precisamente de eso etéreo que no se ve tan fácil. Y creo que es el espacio para uno poder poner precisamente esa espiritualidad, ese sentimiento que uno tiene hacia las cosas. En mi caso, con la modernidad también hay una pues como una relación ahí. Porque este disco yo lo hago en una época en donde también todo está cambiando mucho, ¿no? Uh-huh. Hablaba hace poco que metí Amor es lo que tenemos a Zuno y me botó una vaina así como, ¿no? Como Quincy Jones, ¿no?
0: Uh-huh. O sea, súper procesada, sí, producida.
1: Pero increíble. Entonces, uh-huh, y bien, o sea, es decir, como que hoy en día hay tanta herramienta, tanta cosa que definitivamente tú decides.
0: Sí, claro.
1: Si haces si le pones alma a esto o simplemente procesas, sacas y chao. Entonces es cómo usas las herramientas, cómo realmente estás poniendo tu trabajo como músico y como artista en lo que le estás entregando a la gente.
0: Uh-huh.
1: Entonces ahí está como esa, un poco esa cara del músico en peloto, digámoslo así.
0: Sí, sí, sí, sí, sí, sí, sí, sí, es verdad. Que también percibo, pues bueno, sí, es un disco íntimo, pues obvio, porque ahí hay unos sentimientos y unas cuestiones que ya estábamos hablando en cada canción. Pero yo también pienso que precisamente como eso íntimo se ha desfigurado un poco en algunos, no en todos los artistas, ¿no? Obviamente, pero en algunos. Entonces, pues es bueno el músico desnudo, el músico que pues no le da miedo tener que de pronto hablar de ciertos temas, de su, no sé, de su propio diario vivir, o que también son como una serie de cosas limitantes que yo he visto que en los últimos tiempos se ha convertido como en una variable pues hasta desconocida, como complicada. Precisamente le echo la culpa a la velocidad. Es impresionante cómo la gente ve, o yo, es mi forma de verlo, es como la velocidad, todo lo rápido que tiene que salir todo, en vez de que tenga todo su proceso. Claro, la IA y todas estas herramientas son interesantísimas, pero es que usted en otra entrevista también decía que se podía transcribir, a ver si lo entendí así, como a la época en que nació el MIDI, en el que pues también uno podía coger y piratear sonidos de otras fuentes. Entonces yo creo que este es un proceso, quiero pensar, similar, en el que está todavía en pañales, pero es una herramienta que puede ir mucho, y creo y quiero que sea así, que pueda ir más allá.
1: Sí, completamente. Yo creo que todo depende del músico, todo depende del artista, de quien manipule las cosas, de quien esté ahí piloteando el asunto. No, yo creo que pues es muy importante que los músicos usen estas herramientas para reforzar su proceso, no para mimetizarse en él, ¿no?
0: Sí, exacto.
1: Definitivamente. Y bueno, una cosa acerca del ponerle o no el alma, pues es que también el encajar, ¿no? Entonces viene ya la música que tú haces para encajar en, ¿no? Para encajar o en esta emisora o en este mercado.
0: O en estos sonidos,
1: uh-huh. Exacto. Pero pues en este caso pues es una experimentación completamente sin miedo, porque pues, ¿qué carajos? O sea, ¿qué vamos a encajar? No, o sea, como que no hay. Yo creo que lo más importante es poder mostrar uno su esencia. Y yo creo que hoy en día, afortunadamente, hay público para todo. No, lo he descubierto mucho, sobre todo con proyectos como, por ejemplo, como Espiral, el proyecto de mi hijo, y en donde veo su escena. Y su escena es completamente abierta, ¿no? Están experimentando con todo, con amalgamas rítmicas, con armonías de jazz, con sonidos nuevos, electrónicos, rockeros, punkeros, de todo, screamo, o sea, sin importar realmente dónde vayan a sonar, ¿no?
0: Sí, exacto.
1: Están llamando a su público, y creo que eso es un buen ejemplo para los adultos, que están todo el tiempo tratando de encajar y encajar y encajar, y pues no, nada.
0: Es cierto. No vamos con más música. Una y mil veces. Vamos a escuchar una y mil veces, y que sea una y mil veces, pues que la música continúe, ¿no?
1: Una y mil veces más.
0: Sí, exacto. Y ya continuamos con más de Hasta Morir, este trabajo discográfico, que bueno, es el primero dentro de la carrera ya en solitario de Rodrigo Mancera.

0: Hasta morir, Rodrigo Mancera y su nuevo trabajo discográfico. Bueno, no, también los apoyos audiovisuales son importantes, ¿no? Y afortunadamente con nuevas tecnologías también, ya que estábamos hablando de nuevas tecnologías, pues no se ha perdido ese apoyo, ¿no? Que el apoyo audiovisual, aunque muchos a través de los tiempos han criticado, porque yo no necesito ver un videoclip, porque yo me hago mi propio videoclip del artista y su canción, que todavía hay varias y varios por ahí, pues es importante. A mí me parece que también es un precedente y como una huella, no solo desde la parte vivida y transformada del trabajo de la música, sino también la parte visual.
1: Claro, además, pues realmente a los que nos gusta el arte interdisciplinar.
0: Ah, claro.
1: Sí. Pues ahí está, ¿no? Uh-huh. Hay espacio para todos. Sí. Para afortunadamente hay gente bellísima que se une y dice, hey, vamos a, uh-huh, hacer cosas con tu proyecto, ¿no? Aparece un artista visual como Alex Castiblanco. Y me propone hacer un video en una técnica muy especial de, pues, que se usa en el cine, que es el found footage, que es como imágenes gratis botadas,
0: sí,
1: al aire.
0: Eso por ahí, encontradas.
1: Claro, sí. Y pues más otras cosas y bueno,
0: uy,
1: está haciendo algo bellísimo para Amor es lo que tenemos.
0: No, buenísimo, pero ¿qué es esto que viene pronto?
1: Sí, viene pronto, yo creo que una semana larguita ya está afuera en YouTube, pues sí, y en donde lo dejen pasar, a donde me inviten voy.
0: Sí. Sí, ahí estamos pendientes y también para ver eso. Uy, el found footage, que es también un estilo como dentro del, si no estoy mal, dentro del cine de terror, que por ejemplo el proyecto de La Bruja de Blair es de ese estilo, que es como grabado en una cámara subjetiva y es un registro que queda allí perdido y lo encuentra alguien y sorpresa.
1: Ajá.
0: Eso se perdió ya, pero ahí apareció. Entonces, bueno, no, interesantísimo, porque de verdad la parte audiovisual, sigo insistiendo, es muy muy importante. ¿Habrá más videoclips para las siguientes canciones, Rodrigo?
1: Yo creo que sí, esto es un vicio. Esto no para, uno no puede parar.
0: Sí, sí, total. Es verdad, es un vicio bueno.
1: Total, sí. Sí, queda uno enviciado y le gusta, sí, hacer, o sea, cuando uno le gusta realmente el arte en todas sus expresiones, pues vienen cosas.
0: No, buenísimo, sí. Que alguien decía, no, pero es que el vicio, ¿cómo puede ser bueno? No, sí, hay los vicios buenos y la música, y el continuar es un ejemplo de eso. Y precisamente, bueno, viene un videoclip, vienen intenciones de tocar en vivo también, y se está pensando en lanzar más canciones. ¿Hay más canciones que estén allí como listas?
1: Sí, ahorita digamos que el primer sencillo que estábamos moviendo de Mancera es Amor es lo que tenemos. Uh-huh. Luego viene Adentro. Uh-huh. Y bueno, vamos a ver cómo funciona y ojalá podamos hacer de todos unos buenos singles, ¿no?
0: Sí, las canciones, o sea, el disco está en Bandcamp, ¿cierto?
1: Sí, ahora el único lugar en donde se puede encontrar es en Bandcamp. Lo puedes oír unas 4 veces, ya después te cobra. Uh-huh. pero viene en plataformas, claro, viene. Uh-huh. Eso es un proceso que ahí va. Sí.
0: No, buenísimo. Y Rodrigo, hay una pregunta ahí que también usted pues lleva, no estoy hablando desde la veteranía, porque la gente lo puede malinterpretar, pero en todo este proceso, yo creo que desde los años 90 hasta ya la adultez, como estábamos hablando en el bloque anterior, pues se ha vivido, se ha experimentado. Yo quisiera preguntarle, ¿usted cómo ve la escena en este momento de la música en el país, aquí en Colombia?
1: Yo la veo impresionante. Yo creo que la estoy viendo impresionante desde hace unos 12 años, 13 años que fui jurado de Rock al Parque. Mm. Y me tocó ver unos pelados impresionantes. Creo que, a ver, ahora, hoy en día, se está gestando algo más claro con la, como con el concepto, uh-huh, con lo conceptual, porque realmente en esa época lo que vi fue mucha técnica, músicos, uh-huh, buenísimos, pero todos tratando de encajar. Uh-huh. Eso fue súper especial para ese momento en que fui jurado. Veía muy, muy buenos músicos, pero no tantas buenas ideas. Uh-huh. Hoy en día, ahora que llego después de estar 3 años en Cartagena y empiezo a meterme en la escena underground, uh-huh, que realmente ustedes saben, en cualquier ciudad del mundo en donde está la carne, es en el underground. Mm. Si uno quiere ver algo interesante, váyase al cuchitril de Chapinero, de donde sea. Exacto. Uh-huh. Y ahí está realmente la vuelta. Y siento que hoy en día yo quisiera tener este, hubiera querido tener este público de la escena de ahora para Morfonia. Mm. Súper abierto.
0: Sí,
1: ¿no?
0: Claro.
1: Los chicos están experimentando tenaz.
0: Sí, ese es un punto interesante, Rodrigo. Si nos vamos atrás en épocas de Morfonia, pues sí había aquí en la ciudad de Bogotá y creo, bueno, en otros lugares del mundo también había unas rivalidades, pues digo yo, de géneros, ¿no? Allí la cosa, ajá, era que si no había metal, ¿por qué tenía que estar oyendo punk? Mi adolescente interior de, claro, los años 90 está hablando un poco, pero esa, a medida que ha pasado el tiempo, esa es una gran ventaja, que ya los oídos son abiertos a todo y se puede hasta hacer unas mezclas muy interesantes. Cuando antes decíamos, no, pero ¿cómo se le va a ocurrir salir allá a ponerle una acordeón? No sé, a un metal o a un rock, no,
1: claro,
0: sé.
1: Claro, pues el único concierto de la gira del bloque, del World Tour del bloque, el único concierto en Colombia, nos sacaron a moneda. A piedras nos sacaron en Rock al Parque. Entonces, otra época.
0: No, fue una época, época violenta entonces, porque, claro.
1: Que sí, fue el año ese de la alerta naranja y que no pudo tocar Ultraje, ¿no? Sí, ese mismo, exacto, año. El día anterior habíamos tocado Morfonia y Liacuriaki en, uh-huh, la Media Torta, sí, un concierto bellísimo. Y al otro día salía que me botaran monedas.
0: Ah, sí, con el bloque. Sí, sí, con el bloque. Tocaron como a las 6 o 7, sí, de la noche, exacto, me acuerdo mucho. Sí.
1: Sí. Eso ahora no pasa y eso es maravilloso, que no pase ya, que ya la gente está educada para poder ver otras cosas. El público realmente está interesado en ver cosas nuevas. Y bueno, y entre más underground, mejor. La verdad, yo ahorita, claro, estoy aterrado con el underground bogotano. Sí. Me gusta.
0: Y yo creo que siempre ha tenido algo interesante, bueno, en todas las escenas, digo yo, pero en Bogotá también, ¿no? Ese underground bogotano también, viniendo desde los 90, también había unas cosas muy chéveres que podíamos ver en Calleja o, no sé, en diferentes partes, sí, de la ciudad de Bogotá. Y eso es importante, sí, esos cambios. Y es que también yo creo que los cambios en los festivales también ayudan a eso, Rodrigo. Ah, bueno, antes nos tocaba ver la banda y lo que seguía. Ahora sí, uno espera la siguiente banda si no la conoce y dice, bueno, no, pues no me conecté tanto con esa banda, pues me voy para otra de las tarimas. Okay, entonces eso también, okay, yo creo que ha ayudado a que la diversidad realmente está como en la memoria y en la mente más que todo de las personas, ¿no?
1: Sí, sí, ha sido muy bonito todo ese proceso y ver cómo ahora la gente va a los festivales a disfrutar, a pasarla rico, uh-huh, ¿no? Eso que... Para eso es una fiesta.
0: Sí, sí, sí, sí, la fiesta. Definitivamente. Antes teníamos solamente un festival, que era Rock al Parque, y no sabíamos si eso iba a durar, me acuerdo muchísimo. Entonces, pues también era la alegría. Era otra fiesta también, pero era diferente, con otros ingredientes, sí, un poco a veces más fuertes, ya lo estábamos comentando. Hoy, pues es otra historia, ¿no? Pues conserva como el corazón, pues, de lo también de ciertas cosas underground. Ahora que lo pienso, ahí en los festivales hay ciertas cosas que Lollapalooza hacía en 1991 y que ahora, pues, que uno creía que era un tabú, un cañonazo en el estómago de alguien, o el hombre, ajá, cañón, ese tipo de cosas. Pero hoy son cosas muy normales, son como para disfrutar la fiesta.
1: Sí, completamente. Uh-huh. Yo creo que esos festivales han educado bastante al público y el público ya sabe convivir con esto.
0: Definitivamente. Y la experiencia, bueno, ¿no? Pues de ustedes también en diferentes festivales, bueno, desde Morfonia y desde las demás agrupaciones en las que usted ha estado, pues también debe retroalimentar. Y bueno, yo insisto, Rodrigo, tenemos que hacer un programa en el que estemos revisando como esas bandas que han forjado su carrera, así estén perdidas en tiempo y espacio, como lo que estábamos escuchando al inicio del programa, como Séptima Especie. No,
1: ¿no? Qué belleza, muchas gracias.
0: No, gracias a ustedes, porque voy ahí, lo conecto con el otro festival de Jazz al Parque, ver a unos pelados, o sea, yo era un poquito más joven, pero ver a unos pelados haciendo jazz, con unos músicos, no sé, como mi familiar lejano Rondón, Gabriel Rondón, o bueno, tantos otros por ahí.
1: Mi maestro, fue mi profe músico. Un tiempo.
0: Ah,
1: sí, claro, yo alcancé a recibir su sabiduría. Bueno, grande Gabriel Rondón.
0: Sí, sí, un tipazo además. Me preguntan siempre, ¿usted tiene que ver con él? Y yo, en cierta medida sí somos de otra, él es de otra rama de los Rondón, entonces pues sí, sí, sí, somos familiares lejanos. Interesante, ¿no? Interesante también esos conocimientos que llegan a través de esta gente que venía también de otras generaciones haciendo...
1: Imagínese cómo les tocó a ellos.
0: No, eso sí les tocó.
1: Sí,
0: como se dice vulgarmente, echando machete y...
1: Claro, total, total.
0: Quitando matas, hierbas y demás. No, buenísimo. Todo este proceso, sigo insistiendo, es consecuente, yo creo que en su carrera. Está bien decir que sí, claro, es un disco ecléctico, que viaja por diferentes géneros musicales, pero es que usted en su vida siempre lo ha hecho. Si no,
1: sí,
0: lo mira.
1: Sí, a mí donde me llamen voy.
0: Y eso está
1: qué rica
0: bien,
1: la música, maravilloso.
0: Sí.
1: Y bueno, y lo que pasa es que también hay que ser consecuentes. Nosotros como músicos latinoamericanos, pues no podemos quedarnos ahí en una sola cosa, hay tantas cosas tan bellas. Y bueno, el trabajo, lo que decía, nosotros somos obreros de la música, vivimos de esto, ¿no? Hacer música para televisión implica hacer música para la masa, para la gente que oye música popular. Y si uno no se enamora de esto, pues no entiende cómo hacerlo. Y bueno, hay que hacerlo bien.
0: Sí,
1: entonces hay que aprender a hacerlo bien y disfrutarlo.
0: Sí, sí. Es interesante y es una labor que debe continuar. Porque yo siempre lo digo en los programas, hubo otros artistas que se fueron quedando en el camino, no sabemos por qué razones, pero también pues les aplaudimos. Los que siguen, por ejemplo, como ustedes, como usted, pues también interesante porque van jalando otras generaciones como la generación de su hijo. No, buenísimo.
1: O nos estamos dejando jalar, más
0: bien. Ah, bueno, también. Sí, sí, ¿por qué
1: total,
0: no? Claro,
1: sí.
0: ¿Por qué no? Es interesante, un tú a, de tú a
1: total,
0: tú.
1: Total, completamente. Ah, sí, él me muestra unas cosas que yo, oh, ok. Buenísimo, sí, me ha mostrado unas cosas que digo, wow, ¿no? Como cosas no muy nuevas, ¿no? Que son incluso masivas, ¿no? Milo J y eso, que uno oye y dice como, wow, aquí hay algo, aquí hay algo. Sí, interesante, ¿no? Con búsqueda de identidad.
0: Sí, sí, además, sí.
1: Él me mostró eso, por ejemplo.
0: Y que esas búsquedas de identidad también son bien... Nunca se acaban, yo no sé, dicen, no, eso se acaba cuando uno deja de ser adolescente y ya pierde uno buscar la identidad. Y no, yo creo que eso sigue latiendo.
1: Uf, claro.
0: Y siempre seguimos en ese proceso, no de pertenecer, sino como más bien de qué explorar y de qué agarrarnos.
1: Sí, aportar completamente. Uh-huh.
0: No, pues, Rodrigo, las felicitaciones por continuar... Por este trabajo discográfico que sé que ya está zarpando las aguas musicales. Sé que va a tener un muy buen momento. Veremos hasta dónde llega, muy lejos. Y nada, es como también la invitación para que de verdad hagamos el ejercicio de dónde venimos y en dónde estamos, ¿no? En el caso musical.
1: Este es el primerito. Yo sé que, como le decía, esto es un vicio. Ya estoy haciendo otro.
0: Y ahí ya está. Sí. Para el segundo trabajo.
1: Sí. Sí.
0: No, claro, hay que seguir. Nada, Rodrigo, gracias por volver.
1: Muchas gracias.
0: Gracias.
1: De verdad, por la invitación.
0: Son 18 años de este programa. Ustedes, aunque no fueron de los primeros que vinieron, sí estuvieron dentro de los 5 primeros años de este programa y eso se agradece porque, bueno, vinieron a compartir su historia, a mostrar su música y le creyeron a este programa de alguna forma, ¿no? Entonces eso es de agradecer. Gracias, Rodrigo.
1: No, ustedes, cómo no. Muchas gracias. Me siento en casa.
0: Gracias. No, definitivamente. Esta es su casa. Vuelva cuando quiera. Nada, vámonos con una luz. De
1: una
0: esa
1: luz
0: que siempre está ahí. Aunque uno crea que no.
1: Sí, encuentros con personas que le regalan a uno el sol completamente.
0: Seres inexplicables, ¿por qué no? Así sean humanos, son seres inexplicables, sí, porque con tanto que irradian y tanto que le ayudan a uno en procesos difíciles. Bueno, pero no.
1: Seres de luz, no lámparas.
0: Sí, eso es diferente. Nada, Rodrigo, gracias.
1: A ustedes, gracias, muchas nuevo. Gracias de verdad. Y gracias, Luisfer, por la invitación eternamente. Ahí, acá estaré.
0: Listo, tenemos pendiente entonces una pronta visita para hacer ese otro programa. Y le doy las gracias a Santiago también, que es el encargado de que este programa suene como debe sonar. Y me despido yo también, Luis Fernando Rondón. Mientras nos encontramos de nuevo, pues yo los voy dejando por ahora con las manos y oídos de la programación de Javerian Estéreo.
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1: En el Evangelio de hoy, según San Mateo, Jesús nos interpela sobre el fundamento de nuestra fe y de nuestro seguimiento al Señor. Nos recuerda que no basta con decir Señor, Señor, ni con expresiones piadosas, si éstas no se traducen en la vida concreta. A Dios no lo convencen las palabras bonitas ni las apariencias externas. Lo que Él mira es el corazón que se expresa en las obras. Jesús usa una imagen muy clara. Quien escucha su palabra y la pone en práctica es como el hombre prudente que construyó su casa sobre la roca. Cayó la lluvia, vinieron las torrentes, soplaron los vientos y embistieron contra aquella casa, pero ella no cayó porque estaba cimentada sobre roca. Así también ocurre con nuestra vida. Son las obras las que revelan la solidez de nuestra fe, la coherencia de nuestra oración y la profundidad de nuestro amor. Una fe que no se traduce en gestos concretos corre el riesgo de quedarse vacía. Orar sin obrar es como querer saciar el hambre solo con palabras. En cambio, cuando nuestras acciones brotan de la fe, se convierten en testimonio, dan alimento a otros y nos recuerdan que el amor, por su propia naturaleza, está llamado a compartirse, no a guardarse. Además, cuando llegan los momentos de dificultad, que tarde o temprano todos vivimos, no solo nos sostiene nuestra relación personal con Dios, sino también el amor que recibimos y ofrecemos en comunidad. Como nos recuerda San Ignacio de Loyola, es en la vida compartida donde ofrecemos y recibimos lo mejor que cada uno tiene, en la que se hace más fuerte y real el amor. Pidamos al Señor el don del discernimiento para reconocer cómo, a través de nuestras obras cotidianas, podemos ser instrumentos de su amor y construir nuestra vida sobre la roca firme del Evangelio. Les acompañó Humberto Javier Hernández Llorente, del Centro Pastoral San Francisco Javier de la Pontificia Universidad Javeriana.
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¿Qué tal, amigos? Los saludamos una vez más, siempre en nuestro espacio de música para Colombia, aquí en Javerian Estéreo 91.9. Saludos para las personas que nos escuchan a través del dial en Bogotá. Saludo para las personas que nos escuchan desde cualquier lugar del mundo a través de javerianestereo.com o a través de las distintas aplicaciones. Hoy iniciaba nuestro espacio con el bambuco ¿Qué te daré, mi niño?, interpretado por el grupo Cascabel. Y viene ahora la banda municipal de Soacha. Nos va a presentar un pasillo clásico de nuestra música colombiana, Acuarela, del maestro Adolfo Mejía. Luego el trío de Ida y Vuelta nos va a presentar Bodas de Oro. El saludo es de Andrés Luengas en la programación, Jenner Bedoya en la presentación.

Era el trío Nueva Imagen que nos interpretaba Su Majestad el Bambuco. Seguimos en esta mañana de buena música para Colombia con el quinteto 5x5. Nos ofrece el tema Recuérdame. Después la Camerata Colombiana nos va a interpretar El Tato. Este es un bambuco de Oriol Rangel. Se lo dedicó a uno de los hijos de su gran amigo, el maestro Jaime Llano González, El Tato.

El Barbero del Socorro era la agrupación que con una interpretación muy virtuosa nos interpretaba este pasillo a un tempo muy rápido titulado El Vuelo de la Mosca. Continuamos ahora con el Bambuco en los 91.9 de Javerian Estéreo. Llega el Cuarteto Colombiano con el tema Nueva Colombia. Luego Mónica María Zuluaga nos va a interpretar el pasillo Agonía.

Teníamos al cuarteto 3M1A, que a ritmo de pasillo nos interpretaba La Taquicardia. Continuamos aquí en los 91.9 de Javeriana Estéreo con Luis Carlos Saboya, una composición de Bonifacio Bautista, de la que él nos va a interpretar el pasillo Desde Lejos. Seguido el trío Maderoso, integrado por Diego Sandoval, Andrés Cobo y Carlos Castro, nos interpretará la danza En Lontananza. Esta es una obra del maestro Jerónimo Velasco.

Común 3 está integrado por David Leal en el tiple, John Montenegro en la bandola y Robinson Enciso en la guitarra. Esta agrupación nos presentaba Que sea un motivo. Avanzamos con La Mañana aquí en Javeriana Estéreo y es el turno para Carrera Quinta, que nos va a presentar la obra Pasillo 3.

Leonardo Laverde, Paola Picón, ellos son los integrantes del dueto Tierra Viva que ustedes escuchaban con una composición homenaje a nuestro llano colombiano. Hablamos de Como un llanero. Finalizamos nuestro encuentro de hoy con Pacho Galán y Lucho Bermúdez, dos de los grandes de esa época de oro de las orquestas tropicales colombianas. Juntos nos van a interpretar el clásico Boquita Salá. Los acompañamos, como es costumbre, André Luengas en la programación, Jenner Bedoya en la presentación. ¡Feliz día!

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2: De la mañana y 2 minutos. Muy buenos días y bienvenidos a la primera emisión de Primera Página de este viernes 26 de junio. Yo soy Laura Gabriel Madero y estos son nuestros titulares. Los futuros de Wall Street caen mientras el sector tecnológico sigue bajo presión. Samsung y SK Hynix anunciarán enormes planes de inversión a largo plazo en chips. OpenAI está considerando retrasar su muy esperada salida a bolsa hasta 2027. SpaceX de Elon Musk prepara lanzar un servicio de telefonía móvil con la marca Starlink. Volkswagen planea recortar hasta 100.000 puestos de trabajo en todo el mundo. Canacol Energy fue autorizada para terminar 19 contratos de suministro de gas en Colombia. Mientras tanto, Cerro Matoso advirtió que podría ser inviable si Canacol no suministra más gas. En Venezuela van al menos 235 muertos y 4.300 heridos por los terremotos del miércoles. Wall Street se encamina a pérdidas semanales ya que los inversores se mantienen cautelosos tras otra semana difícil para las acciones tecnológicas. Los futuros del Standard & Poor's 500 caen un 0,51%, mientras que los del Nasdaq 100 bajan un 1,14% y los futuros del Dow Jones ceden un 0,09%. Los inversores se muestran cada vez más cautelosos ante las elevadas valoraciones relacionadas con la inteligencia artificial, mientras que la decisión de Apple de subir los precios debido al aumento de los costos de la memoria incrementa la preocupación de que el alza de los costes de los componentes pueda afectar a los beneficios del sector. Un dato de mayo del índice de gasto de consumo personal, la medida de inflación preferida por la Reserva Federal, superior a lo esperado, mantuvo abierta la posibilidad de una subida de tipos. Las coreanas Samsung Electronics y SK Hynix se preparan para anunciar enormes planes de inversión a largo plazo centrados en semiconductores, infraestructura de inteligencia artificial y otras tecnologías avanzadas. El grupo Samsung planea anunciar inversiones por un valor de más de 646 mil millones de dólares durante la próxima década, lo que podría representar el mayor compromiso de inversión corporativa en la historia del país. Estos anuncios ponen de manifiesto la creciente carrera global por construir la infraestructura necesaria para dar soporte a la inteligencia artificial, desde chips de memoria avanzados hasta la capacidad de fabricación. Los planes refuerzan una de las principales tendencias que impulsan los mercados hoy en día. El gasto en inteligencia artificial muestra pocos signos de desaceleración. Las enormes inversiones de los líderes del sector también indican confianza en que la demanda de chips avanzados y capacidad de procesamiento se mantendrá sólida durante los próximos años. OpenAI está considerando posponer su salida a bolsa hasta 2027 mientras sus ejecutivos debaten el momento y la valoración adecuados para una de las cotizaciones más esperadas de los últimos años. El director ejecutivo Sam Altman busca una valoración de $1 billón, muy por encima de la valoración privada más reciente de la compañía, que se sitúa entre los 730 mil y los 850 mil millones de dólares. Este posible retraso se produce mientras los inversores siguen de cerca la próxima oleada de salidas a bolsa de grandes empresas tecnológicas. La reciente OPI de SpaceX generó un enorme interés entre los inversores, a pesar de un inicio volátil en la cotización, y se espera que Anthropic también salga a bolsa. Un retraso implicaría esperar más tiempo para acceder a una de las acciones de inteligencia artificial más esperadas del mercado. Esto también refleja una tendencia más amplia entre las empresas tecnológicas de alto perfil. Muchas están optando por permanecer privadas durante más tiempo mientras buscan mayores valoraciones y condiciones de mercado más favorables antes de salir a bolsa. SpaceX está considerando lanzar un servicio de telefonía móvil con la marca Starlink en Estados Unidos, una medida que podría poner a la compañía de Elon Musk en competencia directa con las operadoras de telefonía móvil ya establecidas. La presidenta de SpaceX, Wynn Shotwell, presentó los planes durante la gira de presentación de la empresa para su salida a bolsa. El servicio se basaría en la red satelital de Starlink, que actualmente trabaja junto con compañías de telecomunicaciones como T-Mobile para mejorar la cobertura. Una oferta de telefonía móvil directa al consumidor representaría una de las mayores expansiones de SpaceX más allá de los servicios de Internet satelital y lanzamiento, abriendo otra fuente potencialmente importante de ingresos recurrentes. Para los inversores, el informe sugiere que SpaceX busca convertirse en algo más que una empresa espacial. La expansión al sector de las telecomunicaciones podría generar nuevas oportunidades de crecimiento a largo plazo, a la vez que intensifica la competencia para los proveedores inalámbricos tradicionales. En otras noticias, Volkswagen planea recortar hasta 100.000 puestos de trabajo en todo el mundo y reducir la inversión en torno a un 15%, hasta situarla en poco más de 130.000 millones de euros en los próximos años. Oliver Blum, CEO de Volkswagen, y el director financiero Arnon Antlitz pretenden reestructurar completamente la empresa. Como parte de estos planes, la marca principal de Volkswagen, BMW, y sus operaciones de fabricación de piezas se escindirían en entidades independientes de la estructura actual del grupo. A medio plazo, Volkswagen planea cerrar las plantas de producción en Hannover, Zwickau y Emden, todo esto en Alemania, así como una planta perteneciente a su marca hermana Audi en Necksol. La producción en estas plantas se reduciría gradualmente una vez que se descataloguen los modelos que se fabrican actualmente. En otras noticias, la Corte de la provincia de Alberta en Canadá autorizó a Canacol Energy a avanzar en la terminación de 19 contratos de suministro de gas natural que mantiene con empresas colombianas dentro del proceso de reestructuración que adelanta la compañía. Según la empresa, la medida responde a la falta de reservas suficientes para cumplir los compromisos adquiridos. Actualmente, Canacol abastece parte de la demanda de gas natural de 7 departamentos de la Costa Caribe y algunos municipios de norte de Santander, incluyendo hogares, comercios, industrias, transporte y una planta térmica ubicada en Sahagún, esto en Córdoba. La decisión se conoce luego de que Canacol solicitara la terminación de algunos contratos de suministro de gas en Colombia al argumentar restricciones en la disponibilidad del recurso para cumplir con las entregas pactadas. Canacol pidió autorización judicial para terminar a partir del 28 de mayo de 2026 varios contratos de suministro, transporte y logística relacionados con su operación de gas natural en Colombia. Tras la decisión de la Corte de Alberta, esto en Canadá, de avalar la solicitud presentada por Canacol Energy para terminar sus contratos de suministro de gas en Colombia, Cerro Matoso informó que de concretarse podría ser inviable la operación de la compañía por la falta de un suministro confiable de gas natural. La empresa señaló que Canacol suministraba el 82% del gas natural requerido para su operación y aseguró que en las últimas semanas la productora ha disminuido unilateralmente las entregas contempladas en el contrato e impuesto restricciones que ponen en riesgo la continuidad de la operación. Según indicó, el gas natural es un insumo indispensable para el proceso productivo de ferroníquel. Cerro Matoso afirmó que sin un suministro confiable de gas, tendría que detener su operación, apagar equipos críticos, especialmente sus dos hornos, y asumir daños estructurales. Agregó que la recuperación de estos activos podría tomar más de 10 meses de inactividad y requerir inversiones estimadas entre los 550.000 millones de pesos y 730.000 millones de pesos por cada horno. La compañía indicó que la decisión de la Corte canadiense compromete a más de 2.000 empleos y el bienestar de 50.000 personas en el sur de Córdoba, por lo que hizo un llamado urgente al gobierno nacional y a las superintendencias competentes para evitar una parálisis de la operación. Los terremotos que sacudieron varias regiones de Venezuela el miércoles han dejado hasta ahora 235 muertos y más de 4.300 heridos, según informó el Ministerio de Salud del país vecino. Hasta el momento hay 2.927 familias damnificadas, 157 desaparecidos reportados, 200 atrapados, 250 edificios dañados y 8 hospitales afectados. La presidenta encargada, Delcy Rodríguez, indicó que tras los dos terremotos de magnitud 7,5 y 7,2 del miércoles, se han registrado 138 réplicas hasta las 12 del día local, lo que ha obligado a declarar algunos lugares, entre ellos La Guaira, como zonas de desastre. En el norte y de cara al Caribe, La Guaira, a 40 minutos de Caracas y donde se encuentra el Aeropuerto Internacional de Maiquetía, fue la región más afectada. Con esta información yo termino, Kiara, pero continúe usted en Primera Página Radio.
3: Laura, muchas gracias. Muy buenos días a usted. Un saludo muy especial a quienes ya están conectados a esta hora con la información de Primera Página Radio, este espacio informativo y de análisis económico en el que trabajan conjuntamente Javeriana Stereo y la agencia de noticias Primera Página. Arrancamos como siempre con la información internacional relacionada con los participantes del mercado que se han centrado en la próxima revisión del índice de confianza del consumidor del mes de junio que revela la Universidad de Michigan y también en las declaraciones de los funcionarios de la Reserva Federal en busca de algunas directrices luego de entrar a su cargo el reciente asignado presidente de la Reserva, Kevin Warsh. El índice del dólar estadounidense se mantuvo prácticamente estable, justo por debajo de los 101,50 puntos, esto tras registrar algunas leves pérdidas durante este jueves. Y es que según datos publicados por la Oficina de Análisis Económico de Estados Unidos, ayer les contábamos, el índice de gastos de consumo personal tuvo un aumento 4,1% interanual a corte de mayo, esto tras un incremento que se había dado pues en abril, fue de 3,8%. Este dato coincidió con las expectativas del mercado, pero además había otros datos que se dieron a conocer, datos mixtos de la economía de Estados Unidos, que han mostrado un panorama un poco mixto en el comportamiento general de la economía de Estados Unidos. Los pedidos de bienes duraderos tuvieron una disminución del 4,5% mensual en mayo, mientras que las solicitudes iniciales de subsidio por desempleo se situaron en 215,000 durante la última semana del reporte. También tenemos que los datos de inflación más moderados de Estados Unidos lograron una reducción de la expectativa de nuevas subidas de tasas de interés, un tema que se ha mantenido un poco en un ritmo cambiante durante las últimas semanas, atendiendo las dinámicas que se han estado dando en temas geopolíticos, en las negociaciones de paz que se están dando entre Estados Unidos, Israel e Irán, y también pues atendiendo un poco los resultados económicos que han estado saliendo y que muestran o que ayudan a dar una visión un poco más clara al mercado frente a lo que puedan ser las decisiones del Banco Central de los Estados Unidos. Estamos hablando de la Reserva Federal. Son las 6 de la mañana, 14 minutos. Saludo a esta hora a José Miguel Santamaría, empresario y ex corredor de bolsa. Y también está conectada con nosotros Luisa Fernanda Ballén, quien es Portfolio Manager de Credicorp Capital. Muy buenos días para los dos. Bienvenidos este viernes a Primera Página Radio. José Miguel, empecemos hablando de balance de esta semana a propósito de estos datos que se conocieron de Estados Unidos. Usted también muy pendiente haciendo seguimiento allí al comportamiento de los test. ¿Qué tenemos para este cierre de semana, ya prácticamente cerrando junio, semestre?
4: Primero que todo, muy buenos días, Kiara. Muy buenos días a todas las personas que nos oyen hoy en día en Primera Página y muy buenos días a Luisa Fernanda Ballén. Pues les cuento que ha sido una semana durísima para los mercados de afuera, una semana muy complicada, sobre todo porque yo creo que la gente no estaba pensando que eso fuera a pasar. Lo primero es que a raíz de las conversaciones de paz entre Irán y Estados Unidos y la caída tan estrepitosa del dólar, del petróleo, porque el petróleo ya está en niveles de 70, cuando lo habíamos tenido a niveles por encima de 100, pues lo que pensaba era que el mercado se iba a tranquilizar un poco y el mercado iba a coger fuerza para arriba. Y desafortunadamente pues no pasó eso. Hay mucho susto, sobre todo por yo creo que iliquidez del mercado. Yo pienso que la emisión de SpaceX le quitó muchos recursos al mercado. Es una emisión de 75 billones, de 75 billones de dólares, y la gente tuvo que salir y liquidar recursos y liquidar posiciones para entrar a SpaceX. Y sobre todo hay un susto grande en el tema de tecnología, porque las que han venido cayendo han sido las 7 grandes, más todavía mucho de semiconductores y de tema tecnológico. Fíjese que, por ejemplo, Asia, simplemente hoy, ha tenido la bolsa de Japón caídas del 4% por venta de acciones de tecnología. Entonces, yo creo que una semana durísima para los mercados. Esperemos que se estabilicen y que los datos de Estados Unidos salgan buenos, porque en el caso que la inflación pues siga para arriba, pues vamos a tener otras semanitas definitivamente malas en en los mercados accionarios.
3: ¿Qué podría ayudar a que fuera contrario a esta realidad, José Miguel?
4: No, pues yo creo que un poco que se estabilicen los mercados y se estabilice la liquidez. A mí me da mucho susto esos traslados de recursos de un lado para otro, sobre todo cuando son montos tan grandes, porque obviamente la gente tiene que salir a liquidar posiciones para poder ir a invertir en lo otro nuevo. Pues en una expectativa muy interesante esto que fue SpaceX. Y lo otro es que los datos de Estados Unidos pues salgan buenos.
3: 6:17, conozcamos qué es lo que ha pasado con los mercados en el mundo y puntualmente arranquemos con Asia, donde, como lo mencionaba José Miguel, hay pérdidas para Japón y también para Corea del Sur.
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3: Tenemos una persistente caída de las acciones de tecnología, especialmente por que son las de mayor impulso para las bolsas tecnológicas. Las acciones asiáticas siguieron la tendencia negativa que registró durante las últimas horas Wall Street, con Apple cayendo un 6% tras subir los precios de varios productos. Esto debido al aumento de los costos de los chips de memoria. El aumento de los inversores se mantuvo frágil, ya que la preocupación por el aumento de los costos de chips y la persistente inflación están provocando una reevaluación de la sostenibilidad del repunte de las acciones de tecnología, impulsados en su momento todo esto por el auge que ha tenido en los últimos meses, sobre todo en los últimos meses, la inteligencia artificial. En medio del desplome de las acciones de tecnología y de fabricación de chips locales, tras la subida de los precios de Apple, el Nikkei 225 de la bolsa de Tokio, esto en Japón, cerró este viernes con una caída del 4,15%. Además, los datos económicos de este país mostraron que el índice de precios al consumidor de Tokio registró un aumento del 1,7% interanual a corte de junio, frente al 1,4% que se había registrado en el mes de mayo. Aumento entonces de 3 puntos básicos. A pesar de los datos de inflación, el par dólar y yen se mantuvo dentro de un rango estrecho por encima del nivel de los 161,50 durante la sesión de las últimas horas, lo que sugiere una reacción inmediata limitada para el mercado. El índice Hang Seng de la bolsa de Hong Kong perdió 1,76%, mientras que el índice compuesto de Shanghai cayó 2,3%, cerrando este viernes 26 de junio en 4,027 unidades. Mientras que el Kospi en Seúl perdió 5,81% y llegó a desplomarse más del 8%, lo que significó otra vez la activación de este mecanismo de interrupción automática de las negociaciones, que se suspende durante 20 minutos luego de superar el 5%. Hay que decir que esta es la quinta vez de este año que la Bolsa de Corea suspende las operaciones y es la tercera vez durante esta semana ante este desplome significativo que se ha dado durante estos días. El Kospi se encaminaba a perder casi un 10% esta semana tras una fuerte caída provocada por la toma de beneficios por parte de los inversores en las acciones de chips de alto rendimiento. Y finalmente tenemos que en Australia el S&P 200 fue la excepción durante esta jornada con sus pares, pero eso sí, la subida fue realmente muy leve, no alcanza ni siquiera el 1%, estamos hablando del 0,2%, cerrando esta semana en 8.000, o puntualmente hoy, en 8.764 puntos. 6:20, ahora sí, Luisa Fernanda Ballén de Credicorp Capital, gracias por estar con nosotros y hablemos de pues el balance si tiene Estados Unidos y lo que está pasando con las acciones tecnológicas en Asia y qué otra salida puede tener el mercado en este caso, siendo pues Asia muy fuerte con el tema de tecnología y hoy viendo un impacto casi que se ha mantenido durante toda la semana.
5: Buenos días, Kiara. Buenos días, José Miguel, y buenos días para todos. Realmente lo que nosotros estamos viendo en el mercado, yo creo que no solo asiático, sino en general a nivel global, es un tanteo de qué tan capaz es el mercado actual de tecnología de poder ofertar los semiconductores, los chips y en general todo lo necesario para la continuidad de este crecimiento de la inteligencia artificial en un contexto de altos precios y alta volatilidad, pero asimismo un tanteo sobre qué capacidad de demanda tiene el mercado actual. Y es parte un poco de esa volatilidad de máximos que vimos hace tan solo unos días, hoy unas correcciones significativas. Creo que esa volatilidad va a continuar hasta que no veamos una estabilización tanto de la oferta como de la demanda, pero que va a ser muy difícil mientras sigamos viendo las presiones en precios que estamos viendo que se consolidan a nivel global. Vemos incrementos en precios en Asia, en Europa, en Estados Unidos, que seguramente se consolidarán a niveles relativamente altos frente a las expectativas que teníamos a principio de año, y que un escenario de tasas altas que incrementa también el endeudamiento para estas compañías va a dificultar un poquito una normalización de este contexto. Entonces yo creo que lo más probable es que esta volatilidad y estas condiciones, como tú lo decías, es que vamos a tener días muy malos, días muy buenos, va a continuar mientras que vamos a esa normalización, tanto desde el frente de oferta, desde como del frente de la demanda, pero con ese punto claro del reto de escenario de tasas altas y escenario de inflaciones altas, que creo que sí va a ser la normalidad para el próximo año, e incluso pues un poco más extenso de esto.
3: Sí, es que como usted lo menciona, Luisa, este panorama no solamente, o por lo menos lo que estamos viendo de caídas, no solamente ocurre, por ejemplo, hoy en Asia, sino también en Europa, donde las bolsas están perdiendo en medio de una cautela tras las caídas más pronunciadas que se registraron en Asia. Los inversores están centrando además su atención en las especulaciones sobre el próximo ministro de Finanzas del Reino Unido bajo un posible gobierno liderado por Andy Burnham, y esta combinación de debilidad en las acciones tecnológicas, los datos económicos mixtos y también los acontecimientos políticos del Reino Unido mantienen a los inversores un poco a la espera de lo que pueda pasar en las próximas semanas, ya que están adoptando un enfoque de cautela ante este panorama. Hablando de monedas, la libra esterlina cotizó con un escaso movimiento y este par se mantuvo en torno a $1.32 contra el euro, avanzando entonces un 0.2%. El FTSE 100 de la Bolsa de Londres baja un 0.69%, el CAC 40 de París pierde un 0.51%, el DAX de la Bolsa de Frankfurt retrocede un poco más, es el que más cae, 1.14%, y tenemos principalmente finalmente que el IBEX 35 de la Bolsa de España registra una baja del 0.23%. El par euro dólar registra unas modestas ganancias y se mantiene por encima de $1.13 por euro. José Miguel, Europa, entendiendo además, o expliquemos también por qué Europa no tiene fuerte presencia en sus acciones con el tema de tecnología, digamos que esto es más para el lado de Asia, pero aún así están sintiendo un poco toda esta oleada de la semana con un golpe fuerte para el tema de las tecnologías.
4: Sí, totalmente, porque pues los recursos hoy en día están totalmente globalizados, entonces de alguna manera se golpean por la volatilidad de los mercados. Acá hay dos cosas para entender que creo importantes. El VIX, que es el índice que mide la volatilidad de los mercados.
3: El famoso índice del miedo.
4: Eso, viene subiendo fuertemente. Entonces eso quiere decir que hay mucho más volatilidad en los mercados. Y como dice Luisa Fernanda, acá lo que va a haber es mayor volatilidad para arriba y para abajo, pero pues la tendencia hasta ahora ha sido más para abajo que para arriba, ¿cierto? Segundo, el tema de las monedas, que creo que toca mirarlo. El DXY, que es el índice que mide el comportamiento del dólar frente a una canasta de monedas mundial, frente a las 7 monedas creo que más importantes del mundo, ya muchos, muchos meses por debajo de 100. Y hoy lo estamos viendo por encima del 101. ¿Qué quiere decir eso? Que el dólar se ha venido fortaleciendo frente a las monedas, a esas 7 monedas grandes, ¿no? Entonces eso es bastante relevante. Porque como vemos, el dólar euro, que llegó a estar casi al 1.20, 1.19, ¿sí? Hoy lo vemos por los lados, como tú decías, del 1.13, 1.14. O sea, está viendo como un cambio en lo que está pasando. Entonces, esto es también pura volatilidad. Y vamos a ver hacia dónde seguimos, pero Europa también va a estar golpeada, no tanto como Asia y como de golpe Estados Unidos por el tema tecnológico, pero de todas maneras también vamos a tener unos días complejos. Hay un tema adicional que a mí me falta decir, es que el tema del mundial también ayuda bastante, porque la gente está centrada en otras vainas. Y yo creo que acá en Colombia también nos va a ayudar para que no haya ni estallido ni una cantidad de cosas, porque la gente está pensando mucho en el mundial y afortunadamente a Colombia le está yendo bien y eso acá también ayuda.
3: Dependemos de la selección para que el ánimo se mantenga.
4: Que esté bien. Y lo otro es que empiezan las vacaciones en los Estados Unidos. Y esa empezada de vacaciones en los Estados Unidos hace que muchos traders, muchos operadores de portafolio también pues se vayan a sus vacaciones y los portafolios no estén tan activos ni como deberían estar. Entonces, con menos movimientos y menos fuerza en las bolsas, pues puede haber mayor volatilidad.
3: El tema, por ejemplo, de que lo hemos estado hablando a lo largo de estos meses, pero ahora parece lograr una, por lo pronto, una estabilidad, lo de Oriente Medio. ¿Eso cómo entra aquí en todo esto, José Miguel?
4: Pues es que lo que uno ve, que es con tristeza, que uno veía, porque le decían a uno, ¿y por qué la bolsa está cayendo? Y uno decía, no, porque es que el dólar, el petróleo está disparado. Entonces la gente pues estaba esperando a que el petróleo se desdisparara, se devolviera, para tranquilizar un poco los mercados, pero no pasó. Ojalá, y lo puse en alguna de mis columnas, que el gobierno hubiera aprovechado, el gobierno colombiano y que Ecopetrol acá hubiera aprovechado pues esa bonanza que tuvimos tan bonita con petróleo a esos precios tan impresionantes, ¿no? Ojalá haya sido bueno y lo veamos reflejado en la acción de Ecopetrol y en los resultados de Ecopetrol después. Pero pues ya llegamos a precio del petróleo a niveles de 70, que eran los niveles que estaban antes de que empezara ese conflicto. Y yo creo que son niveles en los cuales se debería mantener el petróleo, porque lo que hemos visto en los últimos meses ha sido pues una sobre oferta de petróleo más que demanda de petróleo.
3: 6:28, pasemos a hablar de la región de Latinoamérica.
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3: A esta hora les contamos que a pesar de un mayor optimismo en torno a las ganancias que podría seguir generando la inteligencia artificial y sumado a una serie de indicadores económicos, los que les contaba más temprano, Estados Unidos, los principales barómetros de Wall Street experimentaron una jornada volátil. Aumento del 0.14% para el Dow Jones, contrario al Nasdaq, que se contrajo un 0.46%, y tenemos que el Standard & Poor's 500 cede 0.01%, es lo que se está registrando.

0: logra recuperación este jueves en el cierre de jornada con un alza del 1,72%, y tenemos que el MSCI Colcap de la Bolsa de Valores aquí en Colombia siguió nuevamente por segundo día consecutivo bajando, en este caso un 0,42%, mucho menos que en la jornada del miércoles. El IPSA de Santiago de Chile sube un 0,28% y también avanza el MSCI Nuan de Perú en la Bolsa de Lima, alcanzando un registro positivo del 0,45%. Son las 6:30 a.m.
1: Muchas gracias, doña Kiera. Son las 6:30, sí. Bueno, estamos mirando el vecindario, don José Miguel Santamaría, hacía días no lo veía. En el vecindario, ¿cómo está viendo todo? Veo que los precios de, por ejemplo, del cobre y, bueno, de los commodities en general se están viendo como, como afectados en precio.
2: Sí, sí, lo que ha pasado es que, vuelvo e insisto, el tema del petróleo, pues, para Latinoamérica es bastante relevante, pues para la Bolsa de Colombia más relevante, porque tenemos la acción de Ecopetrol y la acción de Ecopetrol ha caído bastante. Uh-huh. Entonces acá teníamos dos incidencias. Por un lado, lo que pasó en las elecciones del domingo, que era como, pues, era como un cambio de lo que va a pasar en Colombia, que debió haberse reflejado en las acciones y como se vio reflejado en los TES, en la bajada de las tasas de los TES, pero pues desafortunadamente con esa caída tan fuerte del petróleo, pues una acción como la de Ecopetrol se ve reflejada ahí también, ¿no?
1: Bueno, ahí la renta variable y la renta fija, en este caso van a tener un comportamiento diferente.
2: Pero ¿no? Es que es porque si uno hablara de renta fija normal, o sea, no atada a ningún commodity específicamente, sería diferente, ¿cierto? Pero como nuestra principal acción en la Bolsa de Colombia es la acción de Ecopetrol, y esa acción está directamente relacionada con el precio del petróleo, que es un commodity, y es un commodity que fue impactado fuertemente con el acuerdo, con la firma de este acuerdo entre Irán y Estados Unidos, pues se vio reflejada ahí. El resto de Latinoamérica, pues si el cobre baja también, sabemos que tenemos dos países que se impactan fuertemente con el cobre, que son pues Chile y Perú en una parte pues menor que Chile, entonces uno sí ve ese reflejo fuertemente, y eso que en Perú también pues ya ayer se declaró pues el triunfo de Keiko Fujimori, que también debería ayudar a que pues hubiera como un refresco de lo que había antes frente a lo que viene hacia adelante en estos países.
1: Bueno, ¿cómo entender eso que usted está planteando? De que va a haber un gobierno más promercado en Perú y acá en Colombia también lo va a haber. Pero las reacciones del mercado a veces como que uno lo dejan desconcertado. Me acuerdo cuando Petro al comienzo se subió todo el precio del dólar, se subió, los TES se maltrataron, bueno, en fin, y después se devolvió. Ahora ocurre, era un gobierno que lo declararon desde el comienzo de que no iba a ser promercado, y ahora que es promercado, los gobiernos que se vienen, por lo menos en Perú y en Colombia, entonces, ¿por qué en a veces como que no hay una correlación entre lo uno y lo otro? Porque la gente le dice a uno, ah, no, pero es que con Petro miren lo que estaba pasando, entonces...
2: Sí, sí, lo que pasa ahí es que muchas veces los mercados actúan antes de los hechos, y eso es una realidad que siempre ha pasado. De hecho, pues siempre dicen, compre con el chisme, y venda con la realidad, ¿cierto? Entonces eso pasa mucho en los mercados. Fíjese que acá, antes de las elecciones del domingo pasado, ya se había caído el dólar, pues 300 pesos o 200 pesos, y adicionalmente los TES habían bajado del 14 al 12. El mercado ya había descontado un poco ese triunfo, ¿cierto? Y entonces cuando sale el triunfo de la realidad, pues esa euforia que la gente está expresando, pues no parece, ¿no? Entonces hubo gente que compró de golpe ya tarde
0: No para

0: Ese, pero ya pasó.
1: Sí, no parece que fuera una mucho, no, esta semana había gente que tenía la expectativa que de golpe las acciones iban a pegarse una subida altísima. Y las acciones ya se habían subido. Entonces la gente llegó y había comprado acciones y vio que no se subieron y dice, no, pues yo salgo líquido. Pero toca esperar un poco a que se asiente el mercado y empecemos a ver las realidades. Yo creo que el empalme que viene entre el gobierno, entre el futuro de gobierno de Abelardo de la Espella y Petro, pues va a mostrar algo hacia dónde vamos. El nombramiento de su gabinete va a mandar otros mensajes que va a mostrar qué es lo que él verdaderamente va a hacer, ¿no? Y como todo, y lo dije ayer en otro programa, otro de los deportes nacionales en Colombia es la gabinetología, ¿no? Entonces eso todo el mundo ha sacado mucho, unos gabinetes, eso es peor que la Selección Colombia, o sea, mejores, ¿no? Eso porque es... Y todavía no sabemos y él no se ha pronunciado sobre la primera persona. Entonces tenemos que esperar cómo va eso. Es que las elecciones fueron el domingo pasado. Y ha pasado muy poquito de allá acá, fuera de mucha especulación, muchos nombres al ruedo, sin que él se haya pronunciado por nada.
0: Hay mucha expectativa.
2: A propósito del dólar, ¿usted cómo está viendo el dólar desde el punto de vista internacional, que es el que al final del día termina mandando, y el comportamiento acá? Antes de las elecciones, Diego y Felipe Campos alcanzaron a plantear que, para, por ejemplo, Felipe hablaba que en el 2027 podía ubicarse en 2.800 y Diego planteó que iba a estar alrededor de los 3.050 pesos, pero que obviamente en estos días puede haber un hervor, pero que la tendencia del dólar es hacia la baja. Pero no sé si ahora con los arreglos, con esta situación de Irán y Estados Unidos, si las cosas cambian. ¿Usted cómo está viendo ese panorama? Sí.
1: Yo creo que hay dos cosas. Hay dos cosas ahí que son importantes. Por un lado, lo que ven los operadores. El caso, por ejemplo, de una persona como Diego Rodríguez, que es operador de dólar. Él lo ve muy para abajo porque él no ve demanda. Sí, él no ve demanda de dólar y él mira que hay mucho más oferta de dólar que demanda de dólar. Entonces, si hay mucho más oferta que demanda, pues seguramente el dólar va a tender a caer. Entonces, localmente sí se ve que el dólar debería seguir bajando. Y si hay más confianza inversionista y va a llegar inversión extranjera y va a llegar adicionalmente más recursos, pues el dólar va a bajar. ¿Qué es lo que pasa por otro lado? Lo estábamos hablando ahorita, es el tema del DXY y lo que está pasando frente al dólar y las otras monedas. Porque ese DXY, que es el que, vuelvo y repito, que mide el comportamiento del dólar frente a una canasta de las 7 monedas más importantes del mundo, ha venido subiendo de precio. Llevaba mucho tiempo por debajo del 100% y hoy lo estamos viendo al 101%. ¿Qué quiere decir eso? Que el dólar se ha fortalecido frente a las 7 monedas más importantes del mundo. Entonces, ahí también eso le da fuerza para que las monedas latinoamericanas también se devalúen frente al dólar. Obviamente acá tenemos un momento diferente, que es el triunfo de Abelardo de la Espriella, pero entonces eso va a poner un poco de contrapeso durante un tiempo. Adicionalmente, lo que yo estoy viendo, entendiendo que los operadores dicen que el dólar va a seguir cayendo, lo que uno ve es que los analistas, si vale la pena, vale la pena ahorita seguir hablando con Luisa Fernanda, porque ustedes tienen en Credicorp, tienen una expectativa de una caída del dólar, pero a final del año el dólar otra vez llegando por los lados de 3.800. Entonces, no sé si esa expectativa que ustedes tenían allá en Credicorp sigue existiendo o la ven hacia el otro lado.
2: Conduce José Miguel Santamaría. Bueno, Luisa Fernanda Ballén de Credicorp Capital. Íbamos para donde usted, pero se me anticipó, como o suele ocurrir con los mercados, se anticipó a su opinión en torno al dólar, bueno, al vecindario, porque estamos hablando de Latinoamérica y Credicorp Capital tiene asiento en varios países de Sudamérica. A ver, Luisa Fernanda.
0: Bueno, Néctor y José Miguel, un poco en línea, yo creo que va a empezar con el dólar. Digamos que nosotros en Credit Corp mantenemos nuestra expectativa para cierre de año y de cara también al 2027 con un dólar que pueda ahondar cerca de los 3.750 a 3.800 pesos de cierre. Un poco en línea con lo que mencionaba José Miguel, si uno mira los flujos, si uno mira los técnicos, realmente es posible que el dólar pueda llegar a buscar niveles inferiores a los 3.400, incluso 3.150 en un periodo de, pues, de 3 a 6 meses, o incluso algunos los ven en una ventana de 12 meses. No obstante, desde el punto de vista fundamental, cuando vemos cómo se está comportando el dólar a nivel internacional, SDXY incrementándose nuevamente hacia niveles del 101, un fortalecimiento en general a raíz de cómo ha venido evolucionando el contexto de tasas, el contexto de inflación, etc., pues sí consideramos que desde el punto de vista macro fundamental, teniendo en cuenta las condiciones fiscales de deuda y las condiciones globales del dólar estructural, sí deberíamos tener o mantener nuestro cierre hacia niveles de 3.750 a 3.800. ¿Qué es lo que pasa? Pues hay volatilidad en el intermedio y todo depende de la percepción de confianza que empiecen a tener los inversionistas sobre las políticas que, digamos, tome el nuevo gobierno y las decisiones que lleguen a implementar a partir del 7 de agosto. Eso frente al dólar. Digamos que un poco frente a lo que es el vecindario y el comportamiento de los activos, sí seguimos viendo una tendencia positiva en los mercados latinoamericanos, digamos sobre todo en la región andina, que es donde nosotros estamos sentados. La realidad es que el vuelco que la región está teniendo hacia la derecha y que pues que se termina de ratificar con el resultado que fue aquí en Colombia con el triunfo de Abelardo de la Espriella y de Keiko Fujimori en Perú, pues nos sienta en una posición relativamente positiva en donde vamos a seguir viendo un escenario de entrada de flujos a la región y pues un apetito por parte de los inversionistas internacionales por activos de riesgo como son emergentes latinoamericanos. Desde ese frente, sí consideramos que pese a que pueda haber volatilidad intermedia a raíz también de pues ese fortalecimiento del dólar que puede limitar los flujos en el corto plazo, en el mediano sí debería continuar el comportamiento positivo en las bolsas latinoamericanas, sobre todo en Colombia, en donde todavía deberíamos ver valorizaciones del Colcap, y por parte de las tasas de interés deberíamos seguir viendo valorizaciones, pero pues de manera, digamos, pausada. No ese rally tan fuerte que vimos en cuestión de 20 días entre primera y segunda vuelta, sino un rally un poco más pausado que lleve a converger las tasas de interés en Colombia entre tal vez 100 puntos básicos, máximo 150 puntos básicos de aquí a cierre de año. Y esto en parte también porque lo decimos, y es que si usted mira cómo están las tasas de interés, hablando de los TES, hoy en Colombia están relativamente por encima, todavía tienen una prima de riesgo frente a lo que deberían implicar dada su calificación, dada la calificación que hoy tenemos. Entonces, si digamos se anuncian buenas decisiones, se tiene una mejor confianza hacia las calificadoras, hacia el inversionista internacional, creo que eso podría favorecer también un mejor comportamiento de las tasas locales. Pero todo depende de que lo que hasta el día de hoy ha sido discurso, sí se empieza a materializar en acción y se traduzca en confianza, realmente.
2: José Miguel.
1: Sí, yo creo que acá en Colombia va a haber un tema muy importante, que es cuando se defina cuál va a ser el equipo de Hacienda, el equipo del Ministerio de Hacienda, y defina, porque se va a definir un poquito el mensaje de conservadurismo o de locura, ¿cierto? Porque es que ahí toca tomar medidas bastante fuertes. Y también estoy de acuerdo en que hoy en día cuando uno mira las tasas de países, por ejemplo, como Brasil, y de países como otros países que tienen una calificación más baja que la colombiana, y tienen unas tasas más bajitas. O sea, nosotros, Colombia está pagando una tasa de riesgo por el gobierno que tenemos. Y es un gobierno que ya se va y que al parecer va a entregar. Pues ya dijo que no iba a estar en la que ya no iba a estar ni en la posesión. Pero entonces eso sí implicaría que todavía tenemos más mejoras seguramente en la tasa de interés. Lo otro son, hoy salió un dato de la de la deuda como porcentaje del PIB, y hablan que a fin de año podríamos estar en el 61%. Y eso también tiene una implicación fuerte sobre en la tasa de cambio, porque es que con base en la caída de la tasa de cambio se mide la deuda externa. Y entonces la deuda externa, al parecer, es menor de la que se supone que tenía, pero gran parte de eso es por la tasa de cambio que tenemos, que es mucho más bajita.
3: ¿El porcentaje del PIB sería menor de lo que está actualmente?
1: Pues es que nosotros llegamos a principio de año un 65%, y el Comité de la Regla Fiscal está hablando del 61% a final del año, pero gran parte de eso tiene que ser por el cambio, pues 400 pesos, 500 pesos en la tasa de cambio impacta la deuda externa.
2: Bueno, pero ¿qué hacemos en un mundo donde la plata pulula? O sea, yo no sé cómo vaya a hacer el nuevo gobierno, ¿no? Pero mejor dicho, yo diría que con esas decisiones que vimos del gobierno que está saliendo, que está terminando, hubo decisiones que muchos no compartimos por lo laxas, pero a veces uno se pone a pensar, se quedaron laxos en laxitud, se quedaron cortos en laxitud, perdón. Sí. Y porque uno ve, la mayoría de los países están con un nivel de endeudamiento gigante y con unos déficits fiscal gigantes. Entonces, ¿usted cómo ve ese panorama pensando en el nuevo gobierno, a ver si se va a apretar el cinturón o lo que va a hacer, lo que hacen todos los gobiernos, que es mirando a ver cómo conseguir más ingresos o cómo se endeuda más?
1: Sí, yo creo que Colombia tiene un problema estructural muy complejo, porque Colombia ha venido viviendo durante los últimos 20 años de reformas tributarias, o sea, aumentando impuestos, ¿cierto?, para tratar de generar más ingresos, cuando nunca realmente ha logrado bajar la evasión y nunca ha logrado aumentar la base. Entonces la manera para aumentar sus ingresos ha sido, pues, aumentar el IVA, ha sido aumentar ingresos por todas partes, aumentar impuestos por todas partes, y llega un momento, como lo ha dicho también, pues, la OCDE, y lo han dicho todos, que el nivel de impuestos que ya está cobrando Colombia es un nivel que está muy por encima del promedio de la OCDE. Entonces ya, mucho, no es tan fácil hacer otra reforma tributaria. De hecho, al gobierno actual se le cayeron cuantas reformas, porque es que ya no podía seguirle sacando plata a las empresas y seguirle sacando plata a las personas naturales, sobre todo a los empleados normales, o sea, formales, porque es a los que es más fácil cobrarles, ¿no? Entonces yo creo que acá toca mirar como un tema totalmente macro, de mirar, oiga, ¿dónde podemos sacar ingresos, cierto?, y ¿dónde podemos reducir gasto? Y yo creo que hacia allá tendría que ir este gobierno. Mal haría el gobierno nuevo entrar ahorita y hacer una reforma tributaria para cobrar más impuestos, porque le van a decir, oiga, ¿y usted qué fue lo que dijo durante todos estos meses de campaña, donde usted dijo que no iba a cobrar más impuestos? Porque la realidad es que cuando uno mira los gobiernos desarrollados, terminan haciendo todo lo contrario para fomentar el desarrollo económico y el crecimiento económico, que es, por ejemplo, bajar impuestos a las empresas. Vamos a ver si esto va a ser más bien el camino. Por otro lado, cuando usted dice que hubo mucha laxitud en este gobierno, claro que la hubo. Y es que lo que pasa es que la cantidad de liquidez del mundo hace que la gente compre, pues, prácticamente lo que sea, ¿no?
2: Al debe.
1: Sí, y lo que pasa es que existía la expectativa, y lo puse en la columna que usted puso mía durante esta semana, puse, oiga, los que se la jugaron, los fondos extranjeros que se la jugaron a comprar deuda colombiana a las tasas que estuvo dispuesto el gobierno Petro a salir a captar, pues han hecho un negocio impresionante, porque ya las tasas se cayeron en parte, más revaluación del dólar, y ellos rentan en dólares, pues terminaron con unas rentabilidades importantes.
2: Porque al caerse la tasa, se mete en su platica esos fondos.
1: Porque el precio es inversamente proporcional a la rentabilidad. Entonces, si ellos compraron, haga de cuenta, a 100 pesos, una rentabilidad del 14, ahorita, si pueden salir a vender los títulos al 12, pues seguramente ese precio del 100 es un precio que va a ser más o menos 110 O sea, se ganan esos 10 puntos. Entonces, ahí va a haber una... Y no solamente se lo ganan vendiendo, sino haciendo un mark-to-market, ¿no? La valoración a precios de mercado, porque la misma valoración refleja la realidad del mercado en un momento determinado. O sea, el precio a lo que se puede comprar o vender un título en un momento determinado. Y adicionalmente, como ellos venden dólares y compran pesos para comprar los títulos, y después tendrían que vender los pesos para comprar dólares, pues van a comprar dólares mucho más baratos. Entonces, al comprar los dólares más baratos, más la rentabilidad en pesos, más el cambio de la moneda, de la revaluación del peso colombiano, pues van a tener una rentabilidad muchísimo más alta para mostrarle a sus inversionistas afuera.
2: A ver, Luisa Fernanda Valle, meta sus narices en el tema fiscal y en el tema de endeudamiento. A ver, estas locuras que a veces uno observa, que el mundo está loco, loco, loco, loco, como existía una película hace unos años, porque pues endeudamiento a la lata y descuadres fiscales a la lata.
0: Sí, pues yo sí creo que el gobierno nuevo tiene que llegar con un cambio estructural, no solo desde el punto de vista del ingreso, sino también desde el punto de vista de la deuda actual. A mí no me sorprendería que viéramos algunas estrategias de deuda particulares, de canjes o demás, que permitan estabilizar, digamos, la deuda, pero igual permitan financiarse, porque es claro que una reforma tributaria, como bien decía José Miguel, no es una opción, ni políticamente, dado un poco como hoy está compuesto el Congreso y tal vez el nivel de entrada que va a tener Abelardo de la Espriella en el Congreso actual, y tampoco socialmente. En ese sentido, sí considero que un poco la política tiene que estar muy orientada al manejo de esos huecos que hoy vienen desde la evasión, desde la corrupción y desde la no formalización de la economía, que yo creo que ahí es donde está el reto más grande. Hoy en Colombia la economía informal es un poco más del 50%. Entonces, realmente tener una economía donde más de la mitad no es formal, eso también explica la razón por la cual el faltante de ingresos para el gobierno es tan alto. Entonces, digamos que ahí va a haber un reto importante. También yo creo que parte para que esto sea funcional y es como un diferencial con el gobierno actual, es que el gobierno actual se encargó de financiarse para gastar, gastar, gastar, pero el nivel de inversión gubernamental fue mínimo. Entonces, pues el gobierno puede financiarse y tener ingresos para o gastar o para invertir. Realmente tiene que haber una sustitución de ese gasto por inversión, que venga desde inversión en obras civiles, inversión en proyectos sociales, que también compense el crecimiento económico. Porque el problema es que, sí, listo, soy muy organizado y consigo las fuentes de financiación y las fuentes de ingreso, pero el crecimiento de la economía sigue siendo bajito y sigue estando alrededor de un 2%, pues eso no va a ser suficiente para que, digamos, que la base gravable suba y en el fondo también tengamos como esa compensación por ese frente. Entonces, digamos que desde el frente fiscal sí hay un reto grande. El CARF levantaba la mano esta semana y decía, mire, básicamente el ajuste que tienen que hacer para que el déficit no se les vaya al 7.5% el otro año, para que la deuda no sobrepase niveles del 65, 66% hacia el 27 o 28, es casi de 4 puntos del PIB. Y yo creo que como que la unidad de todo esto es lo que va a permitir medio organizar la casa, y digo medio porque esto no es algo que se arregla en 2 meses, 3 meses, pero sí plantear una hoja de ruta que sea más clara hacia otra vez volvernos y encaminarnos a esa tendencia de lo que solía Colombia ser muy juiciosa del cumplimiento de su regla fiscal.
2: 6:53, ¿cuál es la pregunta que están haciendo?
3: Por acá nos pregunta un oyente, Ricardo Nieto, ¿cómo está conformada la deuda externa y si está a cargo del Estado la deuda externa?
2: Dejemos que sea Daniel Támara que mantiene las cifras fresquitas muy en la cabeza. A ver, ¿cómo es que está el comportamiento de la deuda? ¿Qué tanto es deuda interna? ¿Qué tanto es deuda externa? ¿Qué tanto representa la deuda interna frente al PIB? ¿Qué tanto representa la deuda externa frente al PIB? Daniel Támara, buenos días.
4: Héctor, muy buenos días para ti y para todos los oyentes. Sí, digamos que hay Hay dos mediciones, digamos, importantes. La primera es la deuda externa de Colombia, que esa la reporta el Banco de la República, digamos, periódicamente. Y esa, digamos, tiene dos componentes. La deuda externa del sector público, que esa corresponde a la del gobierno, y la deuda externa del sector privado, que es prácticamente las empresas colombianas que se endeudan en el exterior. Entonces, lo que las cifras más recientes, digamos, que están con corte prácticamente a marzo de este año, lo que nos está mostrando es que la deuda, en este caso externa pública, representa prácticamente estamos hablando de que la deuda externa del sector público representa básicamente casi que el 30% del PIB, mientras que la deuda externa del sector privado está más o menos en el 22% del PIB, más o menos. Entonces, y la deuda externa total de Colombia se agrupa y es más o menos representa el 52,7% del PIB. Entonces, en este caso, lo que vemos ahí es que la deuda externa del sector público representa la mayoría de la deuda externa total, pero digamos que no representa, porque en algún punto se advertía que la deuda externa del gobierno era 52,7% del PIB. No, esa cifra corresponde a la deuda externa total de Colombia, que también agrupa la deuda externa de las empresas colombianas que se endeudan también en moneda extranjera. Y vemos que pues representan más del 20% del PIB esas acreencias del sector privado, pero de todas maneras pesan más las del sector público. Ya si uno solamente mira la deuda del gobierno nacional central, esa deuda, digamos, desde el punto de vista de las acreencias brutas, está al corte ya de mayo, esos son datos más recientes, están sobre el 60,6% del PIB, de los cuales la deuda interna es la que más pesa. Recordemos que ese total, que son cerca de 1.115 billones de pesos, más o menos, es el dato de la deuda del gobierno nacional central. De ese total, cerca de 880 billones de pesos son deuda interna, y los restantes cerca de 300 billones de pesos son deuda externa. Entonces, la deuda interna representa cerca del 75% del PIB, más o menos, y la deuda interna está la deuda externa más bien está representando cerca del 25% del total de las acreencias del gobierno colombiano, Héctor.
2: 6:57. ¿Cuál es el mensaje que usted nos tiene?
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2: A propósito de Acciones y Valores, un gran saludo al tocayo Héctor Wilson Tovar, quien siempre está muy pendiente de nuestro programa y trabaja como biblioteca de ratón, pero ahora es en la biblioteca, él se la pasa, trabaja mucho desde la casa. Entonces, un gran saludo para Héctor Wilson Tovar. 6:57, vámonos con los commodities.
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3: Bueno, lo decíamos más temprano que el petróleo está allí cerca de los $70. El Brent está cotizando a esta hora $73.27 el barril. Esto es una baja del 2,65% en su precio, mientras que el WTI de Estados Unidos sí cotiza en $70.28, variación negativa del 2,28% para el precio del barril. El gas natural sube 1,54%, $3.34 para la referencia internacional, mientras que la de Europa está al alza un 0,98%, cotizando en 41 euros. El carbón está en $143.20. Esto es una caída leve del 0,24% para la tonelada del carbón, mientras que los metales están subiendo, los tres principales que revisamos aquí en Primera Página. No alcanzan el 1% en su variación, pero le cuento que el oro, Héctor y oyentes, está en $4,044 la onza. Esto es una alza del 0,45%, casi similar, 0,50%. La variación del precio de la plata, que la onza está en $58.13, mientras que el cobre, la libra, cotiza en $6.11, subiendo un 0,63%. Para el lado del café, tenemos que el café está bajando un 0,98%, casi un 1% la variación del precio de la libra, que está en $2.73, y tenemos que el azúcar cotiza en $14.37. Esto es un alza del 1,94% en comparación con las últimas horas.
2: Bueno, el análisis de los commodities lo hacemos más adelantico porque mire, ya van a ser
3: siete en punto.
2: Ya son las 7. 7 en punto. Ya se iba a tomar el programa José Miguel Santa María. 7 en punto, corte de las 7 a las 7.
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8: 7:03 de la mañana, seguimos con más información. Contratos de Promigas y filiales con Canacol siguen vigentes. Somagol captó 5,5 millones de dólares para ampliar producción en Antioquia. Prosegur Cash fortalece operaciones en Colombia con inteligencia artificial y Big Data. Los CDTs en Colombia crecieron 7,3% anual hasta 366,4 billones de pesos. Colombianos gastarían hasta 5 millones de pesos durante el Mundial 2026 sin salir del país. Primatón 2026 inició este viernes con 800 marcas y 9,000 puntos comerciales. Promigas, Gases del Caribe y Surtigas informaron que los contratos con Canacol continúan vigentes mientras avanza el proceso de reconocimiento en Colombia. El pronunciamiento de las tres empresas se produjo luego de que la Corte del Banco del Rey de Alberta en Canadá autorizara a Canacol terminar varios contratos como parte de su proceso de reestructuración bajo la Ley de Acuerdos de los Acreedores de las Empresas de Canadá. No obstante, las empresas señalaron que esta decisión aún no tiene efecto en Colombia, ya que requiere el reconocimiento de la Superintendencia de Sociedades. Mientras ese trámite se adelanta, los contratos permanecen vigentes y las compañías anunciaron que ejercerán las acciones y recursos previstos en la normativa aplicable. Somagol informó el cierre de la colocación privada sin intermediarios anunciada previamente, realizada bajo la exención de financiamiento de emisores listados. Como parte de la operación, la compañía emitió 10 millones de acciones ordinarias a un precio de 55 centavos de dólar por acción, con lo que obtuvo ingresos brutos por aproximadamente 5,5 millones de dólares. De acuerdo con la empresa, los recursos se destinarán a gastos de capital para ampliar la producción en las minas Escondida y Aurora, esto en Antioquia, finalizar la instalación de equipos de clasificación de mineral, acelerar las actividades de exploración en la propiedad Escondida, fortalecer el capital de trabajo para el pago anticipado de compras de mineral a pequeñas minas legales cercanas a las plantas de la compañía y atender fines corporativos generales. El director ejecutivo de Somagol, Geoff Hanson, señaló que la financiación permitirá acelerar el crecimiento de la producción en las minas Escondida y Aurora, así como completar la infraestructura de clasificación de mineral. También indicó que la compañía continuará con los acuerdos de compra de mineral a pequeñas operaciones mineras legales de la región. En relación con la colocación privada, Somagol pagó unos $385,000 en comisiones en efectivo y emitió 700,000 warrants de corredor no transferible a determinados intermediarios independientes. Prosegur Cash está acelerando la innovación en sus operaciones en Colombia mediante el uso de inteligencia artificial y Big Data. Estos desarrollos están optimizando sus procesos a nivel general, así como el ciclo de efectivo desde la logística hasta la atención al cliente, elevando la eficiencia, la trazabilidad y la seguridad en toda la cadena de valor. En Colombia, la compañía ha puesto especial foco en ganar agilidad comercial, un factor clave en el competitivo mercado de gestión de efectivo. Para ello, ha desarrollado un asistente inteligente basado en inteligencia artificial que analiza grandes volúmenes de documentación comercial. Esta herramienta procesa documentos complejos como RFPS de solicitudes formales que envían los clientes para pedir una propuesta y los acuerdos que definen los tiempos y niveles de servicio, lo que les permite preparar respuestas más rápidas y consistentes. El resultado es una reducción significativa en los tiempos de respuesta y propuestas técnicamente más sólidas. Por otro lado, para enfrentar los retos de tráfico y movilidad que afectan la puntualidad operativa, la compañía integra inteligencia artificial y Big Data en la planificación de rutas. Por ejemplo, Cash GPT LV, un cuadro de mando avanzado que utiliza Big Data, analiza la productividad y compara desplazamientos con referencias dinámicas de Google Maps, ajustando rutas en tiempo real. Además, la sectorización inteligente agrupa servicios según demanda geográfica, optimizando recolección y distribución, reduciendo tiempos de ciclo y garantizando el cumplimiento del rango pactado con sus clientes. A nivel regional, en línea con esta estrategia de innovación, se ha implementado el chatbot de inteligencia artificial de atención cliente de Cash Today. Este chatbot, impulsado por inteligencia generativa, habla como una persona entiende las consultas de los clientes y les responde eficientemente, tanto por voz como por WhatsApp, asegurando una experiencia de usuario fluida y resolutiva. El saldo de los CDTs tuvo un incremento de un dígito a mayo 2026 frente a lo observado un año atrás y también con relación al cierre de 2025. En efecto, al término del quinto mes de 2026 se observó un incremento de 7,3% frente a mayo de 2025 en productos financieros, pasando de 342 billones de pesos a 366,4 billones de pesos. Hay que tener en cuenta que el aumento de los CDTs el año pasado fue del orden de 10,2%. Al cierre de 2025, el monto de los CDTs era más cercano a los 341,04 billones de pesos. De acuerdo con una investigación preliminar de mercado realizada por FinComercio, con base en fuentes públicas, medios económicos y estimaciones sectoriales, un colombiano podría destinar entre 1.200.000 y 5 millones de pesos en el marco del Mundial 2026. Este gasto incluye compras como camisetas oficiales, tecnología para ver los partidos, coleccionables, reuniones familiares y consumo social durante el torneo. La indumentaria oficial representa uno de los primeros gastos del hincha. El promedio estimado oscila entre 380 mil y 650 mil pesos en camiseta y accesorios, hasta 700 mil pesos incluyendo chaquetas, gorras y artículos conmemorativos. Uno de los rubros que más impacta el presupuesto familiar es el tradicional álbum oficial. De acuerdo con medios nacionales, completar la colección del Mundial 2026 podría costar alrededor de 1.800.000 pesos, debido a que esta edición será la más grande de la historia, con 980 láminas y 112 páginas. El álbum tiene un valor inicial desde 14.900 pesos, mientras que cada caja de sobres cuesta aproximadamente 520.000 pesos. La compra de televisores, barras de sonido y plataformas de streaming también incrementa el gasto. FinComercio estima que los hogares que decidan renovar su experiencia de entretenimiento podrían invertir entre 1.800.000 pesos y 3.500.000 pesos, mientras que entre domicilios, snacks, bebidas y reuniones familiares, el gasto por partido puede ubicarse entre 80.000 pesos y 300.000 pesos. Este viernes 26 de junio comienza en todo el país la Primatón 2026, la Jornada Nacional de Descuentos, liderada por Fenalco, que durante 3 días reunirá 800 marcas, lo que representa cerca de 9.000 puntos de venta con promociones especiales. Juan Esteban Orrego, director ejecutivo de Fenalco, nos da más detalles.
9: Llegó la Primatón de este año, 26, 27 y 28 de junio, este fin de semana, donde vamos a encontrar a lo largo y ancho del país todo tipo de descuentos. Grandes esfuerzos hacen los comerciantes para poder atender y disfrutar de esta Primapón, donde las personas que recién recibieron la prima pueden hacer rendir más su dinero. Además, tenemos partido el sábado, con lo cual pues podemos inclusive aprovechar aún más. El incremento en las ventas que se espera es del 20% sobre el mismo periodo del año anterior, y el flujo de personas en los diferentes ejes y centros comerciales se incrementa más de un 30%. Los invitamos pues a disfrutar de este gran esfuerzo que hace el comercio, con descuentos y con oportunidades para todos.
8: Héctor, y con esta información termino yo, pero continúe usted en Primera Página Radio.
10: Bueno, doña Laura, ahorita nos estaremos viendo de nuevo las carátulas, como dicen por ahí, porque hay mucho tema que tiene que ver con el sector minero energético.
11: Y preocupaciones.
10: Bueno, nos metemos a mirar un poco los commodities, recordemos un poco cómo está el petróleo, pero pongámosle un poco de contexto. ¿Cómo está hoy? ¿Cómo está en la semana, la última semana, en el último mes?
11: Bueno, mire, el petróleo Brent a esta hora ya bajó un poquito. O sea, hablamos ahorita de 73, ahora está en $72.69 la variación que está registrando en estos momentos. Caída 3.40% para la variación diaria, intradía. A la semana, durante esta semana, ha perdido 9.62%. En el último mes ha perdido 21.04%. Año corrido subió 19.70% el petróleo Brent.
10: Bueno, para que vea, a ver cómo ve ese panorama del petróleo, don José Miguel Santamaría.
12: Pues mire, es que ya firmaron como un acuerdo los Estados Unidos con Irán, ¿cierto? Esperemos que Israel no salga como un loco a bombardear por todas partes y se tire el acuerdo, pero lo claro es que nosotros veníamos desde el año pasado con una sobreoferta de petróleo. O sea, con más oferta que demanda de petróleo, y por eso el petróleo venía cayendo. Y había llegado hasta niveles del 60-65%, $65. Obviamente, con la guerra subió, con ese conflicto subió, pero ya firmado el conflicto, pues está volviendo a caer. Entonces ya estos niveles, pues son niveles mucho más normales, y tienen un riesgo para Ecopetrol, ¿no? Pues, porque obviamente nuestras exportaciones a menor precio y adicionalmente con un dólar tan bajito, pues menores ingresos acá en Colombia. Entonces,
10: bueno, esos menores ingresos, ¿por dónde se podrán ver compensados? Hablando de la balanza de pagos y hablando del comportamiento de la balanza comercial de Colombia, porque esto sí va a ayudar mucho a que llegue inversión, o sea, bienes de capital, pero no le va a ayudar mucho a los exportadores.
12: Sí, los exportadores complicados. Yo pienso que, por ejemplo, para los cafeteros va a ser un golpe muy duro este precio el precio que tenemos ahorita del dólar, porque ustedes saben que el precio del café, o sea, de la carga de café, tiene reflejado también la tasa de cambio y les va a entrar menos plata a los cafeteros. Y sabemos que hay 650,000 familias que dependen de ese ingreso cafetero y que seguramente van a tener menores ingresos. Y eso pues va a ser un golpe duro para ellos. Lo mismo para los otros exportadores, porque competir y el tema de costos es bien complejo. Por ejemplo, para los del aguacate, para todos los exportadores van a tener un tema complejo de menores ingresos acá en Colombia. Pero nos va a ayudar también para una herencia que nos deja este gobierno, que es el tema del gas. Porque hoy en día creo que ya estamos importando el 30% del gas.
10: O sea, la herencia es la importación.
12: Sí, la herencia es la importación de gas, que ya va en el 30% de lo que el país necesita de gas mensuales. Está importando casi el 30% y se supone que va a seguir creciendo. Entonces ahí sí vamos a tener, con la baja en la tasa de cambio y la baja también del gas, porque el gas también, el gas tiene una correlación grande con el precio del petróleo. Entonces de alguna manera también vamos a ver reflejado ahí menor precio en el gas y no va a ser tan duro el golpe de tener que estar importando.
10: No, y menos tasa de cambio.
12: Y menos tasa
10: de cambio. O sea, menos precio y menos tasa de cambio, pues nos va a ayudar a que el precio del gas, el importado, pues no salga tan caro.
12: Totalmente. Pero el problema es que seguimos teniendo un déficit entre exportaciones e importaciones muy grande, y con ese precio de la tasa de cambio, pues yo creo que se va a ampliar ese déficit. Y eso es difícil, ¿no?
11: Y eso es bueno. lo que está advirtiendo Cerro Matoso, que seguro Laura nos tiene los detalles ahorita que se conecte.
10: ¿Y qué es lo de Cerro Matoso?
11: Que tras un fallo esto es en Alberta, puntualmente una corte de Alberta en Canadá, de avalar la solicitud de Canacol Energy para terminar sus contratos de suministro de gas en Colombia, pues las operaciones de Cerro Matoso se pueden ver afectadas porque dependen del 80% de ese suministro de Canacol.
10: Uh-huh. Pero Laura, bueno, ahorita miraremos, ayúdenme con Laura Gabriel. Mientras tanto, vamos con Daniel Tamara. A ver, don Daniel Tamara, ¿cómo está viendo el tema del dólar, el tema sobre todo del ingreso de divisas al país en lo que queda de este año? Y empecemos a visualizar lo que puede ocurrir en la última junta del primer semestre, junta directiva del Banco de la República. Eso va a ser me imagino que el próximo 30 de junio. A ver, don Daniel Tamara.
13: Así es, Héctor, muy buenos días de nuevo para ti y todos los oyentes, Kiara, los analistas de la mesa de trabajo. Pues Héctor, en materia de dólar, y lo comentábamos en el programa pasado, pues es difícil pronosticar qué está pasando o qué va a pasar más bien. Yo creo que, digamos, hay un tema importante a tener en cuenta, y es que el comportamiento de los extranjeros en el mercado de TES, pues viene en este caso impulsando también ese comportamiento favorable de la tasa de cambio, que en este caso lo que estamos viendo al corte de el comienzo de junio es que los extranjeros están comprando más de 20 billones de pesos en TES. Eso también, digamos, ayuda a que el flujo de dólares hacia la economía pues se ha elevado, porque los extranjeros, antes de comprar los TES, pues cambian sus dólares por pesos colombianos y ahí hacen las compras de TES. Y digamos que con la llegada del nuevo gobierno, muchos analistas, tanto locales como internacionales, prevén una reactivación de la inversión extranjera directa en términos de que repuntaría frente a las caídas que se han observado en los recientes años, y eso también podría implicar más flujos de dólares para la economía. Recordemos que la inversión extranjera directa pasó de ser de más de 15 mil millones de dólares al año a cerrar, por ejemplo, el año pasado sobre los 9 mil millones de dólares. Entonces, ahí podría haber, digamos, espacio para también llegada de divisas. Y bueno, y las remesas, que siguen teniendo un peso relativamente importante. Claro que este año con un crecimiento menor de lo que se había visto en otros años. En otros años las remesas crecían a doble dígito. Este año el dato más reciente nos da que van creciendo apenas por encima del 5%, pero digamos que también seguirán siendo un dinamizador de divisas hacia Colombia. Entonces el panorama y el flujo de divisas hacia Colombia parecería que tiene buenas perspectivas hacia adelante. De todas maneras, hay un tema importante, como son los extranjeros los que más están comprando TES ahorita, previendo las altas tasas. Cuando esas tasas corrijan, también puede haber de pronto algunas ventas importantes de los foráneos intentando obtener ganancia de esas tasas altas que tuvieron, vendiéndolo luego a tasas pues de pronto más bajas, que se consoliden sobre todo más adelante, aunque ya se han empezado a consolidar. Recordamos que muchos TES en pesos alcanzaron a estar en niveles cercanos al 15%, y hoy muchos están por debajo del 12%. Y en materia de tasas de interés del Banco de la República, Héctor, efectivamente la próxima junta es el martes, después de este puente festivo, y la expectativa del mercado en promedio es que la junta del banco haga un nuevo apretón de 50 puntos básicos, con lo cual elevaría la tasa actual de 11,25% a 11,75%, y la perspectiva hacia final de año es que solamente haya un ajuste adicional de 25 puntos básicos y la tasa del banco cierre en 12% en este 2026, Héctor.
10: 7:19. Óigame, José Miguel Santamaría, las tasas de los TES, que ahorita quiero que me ayude Nicolás con el nivel de tasas que estaba ayer o a cómo cerró el mercado, pero un nivel de tasas de los TES en 12%, eso significa que lo que hay es un buen trecho para bajar esa tasa y por consiguiente para que se valoricen o tengan mejor precio los papeles colombianos. Y ahí nos estaba diciendo Daniel Tamara que está llegando inversión foránea comprando TES a la lata. ¿Usted cómo ve? O sea, si usted estuviera sentado en la mesa de dinero, en una mesa de dinero, ¿usted qué estaría haciendo con los TES?
12: Bueno, lo primero que tenemos que entender es que la expectativa de inflación para este año, el promedio más o menos de los analistas hablan de un 6.5, que termine alrededor del 6.5 la inflación. Entonces, cuando usted habla de TES en tasa fija, usted tiene que restarle la inflación a la tasa para saber cuál es la tasa real. Entonces, estamos hablando de 6.5 y tasas del 12, estamos hablando de una tasa real del 5.5, ¿cierto? Una tasa real del 5.5 es una tasa todavía bastante alta. Pero los TES no pueden bajar tanto mientras que la tasa del Banco de la República siga subiendo. Y el Banco de la República, como decía ahorita, tiene que seguir subiendo porque tiene que proteger la inflación, porque no los tenemos que bajar la inflación. Desafortunadamente, este gobierno, con la subida del salario mínimo tan alta y con otras medidas que ha tomado, ha puesto la inflación subiendo. Y todavía no está controlada la inflación. Entonces el Banco de la República va a tener que seguir subiendo tasas para controlar la inflación. Pero en el mediano plazo, la tasa de los TES debería bajar. Entonces ahí va lo que piensan hacer seguramente los inversionistas y los que compran TES. Los que compraron antes de esta bajada, como digo, hicieron muy buen negocio y se han ganado muy buena plata. Pero ¿qué debería comprar la gente? O sea, las expectativas de este gobierno son mínimo a 4 años y que la inflación va a bajar. Entonces, ¿qué compraría uno? Debería uno comprar tasa de TES a largo plazo. ¿Por qué a largo plazo? Porque son títulos que van a estar a más plazo y que seguramente la inflación durante los próximos 4 años va a terminar bajando. Entonces va a ser un buen negocio porque, como digo, la tasa real ahorita está alta y la tasa debería bajar. Pero todo eso va a depender de que se hagan esos resultados dependiendo de las políticas y, como digo yo, de cuál va a ser el equipo de Hacienda de este gobierno, porque ese equipo va a ser el que de alguna manera le va a dar tranquilidad o no tranquilidad al mercado sobre lo que va a pasar en los próximos 4 años.
10: ¿Y usted va a estar en ese equipo?
12: Yo no voy a estar en ese equipo, claramente.
10: Ah, bueno, 7:22. Vámonos con Laura Gabriel para que nos regale su paquetaco minero-energético. Doña Laura, buenos días, no. Porque ahí la vi muy tiesa y muy maja en presentando el noticiero. A ver.
14: Héctor, bueno, no, igual sí, buenos días una vez más. Bueno, yo le cuento que el Tribunal de Alberta de Canadá pues autorizó a Canacol Energy a avanzar con la terminación de los 19 contratos de suministro de gas que tiene acá en Colombia. La compañía pues reportó que su producción estuvo por debajo de las proyecciones durante los primeros meses de 2026. Con el más reciente informe pues que dio a conocer la compañía en febrero, hasta el día 25, la producción fue de 76,6 millones de pies cúbicos estándar por día frente a una proyección de 93,2 millones. Tras esta noticia, Cerro Matoso advirtió que su operación podría ser inviable si Canacol termina pues el suministro de gas tras el fallo de Canadá. Lo anterior, pues porque le tocaría suspender el suministro y tendría que apagar 2 de sus hornos, y su recuperación tardaría aproximadamente 10 meses y requeriría una inversión entre 550 mil millones de pesos y 730 mil millones de pesos. Y a raíz, pues, también de esta información, Promigas, Gases del Caribe y Surtigas ya informaron que los contratos que tienen con Canacol van a continuar vigentes mientras avanza el proceso de reconocimiento acá en Colombia, pues ya que la que tiene que autorizar esto es la Superintendencia de Sociedades, y mientras avanza todo este proceso, las compañías, es decir, Promigas, Gases del Caribe y Surtigas, van a ejercer las acciones y recursos previstos en la normativa aplicable.
10: Oiga, es que eso sí no lo entendí, lo del Tribunal de Alberta, porque en realidad pues podrá decir y autorizar lo que quiera, pero el problema es que hay una, ellos se deben a unos contratos y unas relaciones contractuales en Colombia y se deben, estamos hablando de Canacol, y se deben a una normatividad de Colombia. Uno no, pues podrán darles muy buen visto bueno, pero ese visto bueno es un saludo a la bandera, porque ellos están respondiendo acá en Colombia, ¿o no?
14: Sí, sí, correcto, así es. Lo que pasa es que Canacol solicitó en Canadá pues suspender estos, es como el proceso regular. Entonces primero van a Canadá y solicitan ese proceso pues para terminar los contratos que tienen acá en Colombia. Ellos están argumentando que no tienen cómo responder pues porque su producción está bajando constantemente, entonces ya no tienen cómo responder ante esto. Entonces le dijeron a Canadá, no tenemos cómo, entonces por favor autorícenlo. Entonces Canadá dice, ah, bueno, listo, nosotros los autorizamos, pero ahora ya autorizó Canadá, pero ahora tiene que venir el proceso legalmente a Colombia y la Superintendencia de Sociedades tiene que decir, ah, bueno, sí, efectivamente, listo, vamos a terminar los contratos, pero lo que usted está diciendo es cierto, pues hay unos contratos legales acá, pues son varios, no me voy a poner a mencionárselos todos porque son muchos, pero pues ya las tres compañías como Promigas, Gases del Caribe y Surtigas están diciendo pues que sí, Canadá lo autorizó, pero acá en Colombia van a continuar los contratos mientras este proceso lo es reconocido acá en el país.
10: Que asome su nariz Edgar Leighton, quien estuvo mucho tiempo en la Superintendencia de Sociedades, y nos diga, bueno, ¿cómo está viendo esta cosa de Canacol desde el punto de vista jurídico? A ver, nuestro jurisconsulto Edgar Leighton. Edgar.
15: Estaba esperando la musiquita, don.
10: No, no, no, hay musiquita porque le estoy preguntando sobre un tema completamente ajeno a su musiquita.
15: No, entonces se me fue porque no alcancé a coger la.
10: Bueno, la pregunta es, no, es que salió un fallo, un pronunciamiento del Tribunal de Alberta de Canadá diciendo que autorizaba que Canacol pues se retirara o dejara de estar activo acá en Colombia, pero yo le decía a Laura Gabriel que lo que pasa es que Canacol tiene unos compromisos jurídicos con el país y contractuales, y que entre ellos pues tendrá que tratarlos con la Superintendencia de Sociedades. Entonces quería saber ese tipo de cosas, cómo se manejan en la super.
15: Héctor, pues realmente lo que ha ocurrido en otros procesos, cuando hay quiebras de empresas que se declaran en insolvencia en el exterior, lo que hace Colombia es casi que echarle la bendición. Y en este caso, en el caso de Canacol, lo hemos visto, siempre hay medidas primero de la Corte de Alberta y a los dos días sale la Superintendencia a decir, ay, sí, estamos bien. En su momento hubo una quiebra en la que estuvo muy pendiente tanto Luis Guillermo Vélez como Francisco Reyes, que fue el tema de Pacific Rubiales, donde gracias a la gestión de estos dos superintendentes se anticipaban y casi que, entre comillas, embargaban, sometían a control a las compañías para que las compañías no vendieran sus activos y pudieran pagarle o responderle a los acreedores colombianos. En este caso, pues lo que hemos visto en el caso de Canacol es que Colombia está siguiendo o dándole la bendición a todo lo que a todas las decisiones que tome la Corte de Alberta en Canadá, Héctor. Pero pues la lógica
10: dándole la bendición es diciendo, oiga, ¿sí se pueden ir?
15: Más o menos, sí, señor Héctor. Es todo lo que diga la Corte de Alberta lo está bendiciendo la Corte de Quiebras de Colombia, que es la Superintendencia de Sociedades. Pero la lógica debería ser que Colombia proteja a los acreedores colombianos sometiendo a control. Hay una figura donde se registran, es una especie de embargo, como de una especie de hipótesis.

0: que todo es lo que diga la corte de Alberta. Y otro tema, Héctor, es que no sé qué pasa con, y ahí sí me sumo a lo que dice mucho Héctor Mario, no sé qué pasa con muchas autoridades colombianas que primero se toman las decisiones afuera y hasta 2 o 3 días después se reportan acá en información relevante, Héctor.
1: Muy bien, 7:30 a.m. Regresamos con usted, con Laura, a ver, para que nos regale más información minero-energética.
2: Héctor, bueno, más información, y para finalizar, le cuento pues que Ricardo Roa será acusado formalmente por la Fiscalía el próximo 20 de agosto al mediodía dentro del proceso relacionado con la compra del apartamento al inversionista Serafino Iacono, este es expresidente de Pacific Rubiales. Pues la investigación de la Fiscalía señala que la compra fue realizada por 1.800 millones de pesos, pero el valor comercial del inmueble está en 2.727 millones de pesos, y pues la Fiscalía indicó que cuenta con los elementos probatorios para inferir en la posible comisión del delito de tráfico de influencias en servidor público, Héctor.
1: Bueno, muchas gracias. Son 7:31 a.m. Vamos a regresar con... No, antes de regresar con Daniel Tamara, yo quiero que Nicolás nos regale información en torno a las tasas de interés y al comportamiento del precio del dólar.
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4: Héctor, buenos días. Les cuento que la tasa interbancaria que está rigiendo para la jornada de este viernes es del 11,24%. Con respecto al anterior, se mantuvo estable. Ya en materia de los TED, les cuento que la referencia a noviembre del 2027 cayó 12 puntos básicos en tasa para cerrar finalmente en un nivel del 12,64%. Los TES abril del 2028, por su parte, también cayeron en tasa, en este caso 10 puntos básicos, hasta el 12,66%. Los TES a junio del 2032 también cayeron 12 puntos básicos hasta el 12,18%. Los TES a febrero del 2033 bajaron, en este caso un poco más fuerte, 22 puntos básicos a un nivel del 12,17%. Los TES a octubre del 2034 cayeron levemente 4 puntos básicos en tasa a un nivel del 12,16%. Y los TES a octubre del 2050 también bajaron, en este caso 6 puntos básicos para cerrar en 11,99%.
1: Óigame, Nicolás, antes de seguir avanzando, ¿usted tiene ahí la variación de la semana o no la tiene?
4: Sí, Héctor, sí, acá la tenemos. Haciendo un repaso rápido, los TES a noviembre del 27 cerraron en 12,73% la semana pasada, los del 28 en 12,79%.
1: Por eso, semana pasada cerraron en...
4: La mayoría en 12%. Y los del 50 estaban en 11,65%.
1: No, yo quiero comparar ese precio de la semana pasada con el de ayer.
4: Por ejemplo, entonces los TES a noviembre del 2027, en este caso presentan una caída semanal, si se quiere, de, en este caso, 9 puntos básicos, si se quiere, pasando del 12,73% al 12,64% actual. Los TES abril del 2028, por su parte, estarían cayendo 13 puntos básicos en tasa, que pasaron del 12,79% del viernes al 12,66% actual. Los TES a junio del 2032 sí ganan en tasa 18 puntos básicos, ya que pasan del 12% al 12,18%. Los TES a febrero del 33, que cerraron la semana pasada en 12,06%, en la jornada de ayer cerraron en 12,17%, quiere decir que ganan 11 puntos básicos en tasa. Los TES a octubre del 34, que cerraron la semana anterior en 12,10%, ayer cerraron en 12,16%, es decir que suben 6 puntos básicos en tasa. Y los TES a octubre del 2050, que la semana pasada finalizaron en 11,65%, ayer ya cerraron en 11,99%, es decir que tras, digamos, ya la segunda vuelta presidencial y demás, esa valorización que venían presentando los TES, es decir, esa caída en tasa, pues se frenó un poco y algunos van ganando en tasa, por lo menos al corte del jueves, sector.
1: Lo que uno observa es que en la semana se han presentado caídas más pequeñas e inclusive ha habido subidas, pero lo que uno observa es que en la jornada de ayer hubo una corrección a la baja en las tasas, o sea, eso significa que en los primeros días de esta semana hubo subida de tasas, y lo que

0: pasó ayer fue una corrección. A ver, José Miguel, a ver si estoy yo muy descuadrado.
1: No, es que lo que pasa, Héctor, es que ya la caída grande ya se dio, pero se dio antes del domingo, que fue cuando Abelardo ganó la primera vuelta. Ahí empezó yo una descolgada en la tasa de los test bastante fuerte, que eso fue la que generó realmente la utilidad. Como siempre hemos dicho, mucho, los mercados se anticipan. Ahorita lo que pasa es que va a haber un problema, y es que, como nos decían ahorita, se prevé una subida de la tasa de referencia del Banco de la República de 50 puntos básicos. Y ahorita está en el 11.25, o sea, va a quedar al 11.75. Entonces, cuando usted tiene la tasa vista al 11.75 y los papeles de 10 años al 11.95, o sea, solo hay 20 puntos básicos entre invertir a 10 años o invertir a la vista. O sea, una tasa totalmente plana, prácticamente. Entonces, yo pienso que ya una bajada adicional de los test, de la tasa de los test, una bajada fuerte no se va a dar hasta que haya un comportamiento bueno de la inflación, o sea, hasta que la inflación vaya a bajar más.
0: Pero, ¿cómo cree que los mercados van? Porque uno muchas veces observa esto, que uno dice, oiga, subieron las tasas, o subió las tasas el Banco de la República, y muchas veces, pese a que es una subida, las tasas en el mercado retroceden porque sienten confianza en el banco. Sí. ¿Cómo cree que van a leer o va a leer el mercado esta próxima decisión del banco, si, partiendo de la premisa de que van a subir tasas?
1: No, yo creo que el mercado debe sentir alivio de que el Banco de la República suba tasas y que siga subiendo tasas, porque quiere decir que va a seguir peleando contra la inflación, ¿cierto? Lo que pasa es que, como digo yo, está muy cerquita la tasa de referencia del Banco de la República frente a la tasa de los test. Lo que puede llegar a pasar es que se invierta la curva, o sea, que la tasa de largo plazo termine siendo más bajita que la tasa de corto plazo, que eso a veces pasa en los mercados, cuando hay expectativas de que la tasa de referencia va a empezar a bajar y que la inflación está controlada. Tenemos que esperar esas noticias para que realmente haya una baja adicional de la tasa de los test.
0: Vámonos con las monedas.
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3: En materia de la tasa de cambio, les cuento que la tasa representativa del mercado que rige en la jornada de este viernes 26 de junio es de 3.433.71 pesos. Con respecto a la referencia anterior, hubo una subida de 5.39 pesos o un 0.16%, teniendo en cuenta que la referencia anterior era de 3.428.32 pesos. Ya si revisamos el spot, el mercado que va oficial hasta la 1:00 p.m, pues ahí tuvimos un cierre de 3.435.99 pesos, una leve subida de 3.99 pesos o un 0.12%, teniendo en cuenta que el cierre anterior había sido de 3.432 pesos. Ya revisando la modalidad Next Day, que es la que opera, digamos, ya después de que termina la jornada oficial y va hasta las 4:30 p.m, tuvimos un cierre de 3.447.50 pesos. Esto quiere decir que si se compara el Next Day versus el spot, hubo una subida de 11.51 pesos ya en dicha operación. En cuanto a la revaluación año corrido, tenemos un registro del 8.61%, bajó un poco con respecto al anterior, que era del 8.75%, y la revaluación en los últimos 12 meses es del 15.58%, frente a un registro anterior del 16%.
0: Bueno, 7:40. Bueno, hablar del dólar, pues ya hemos estado analizando el comportamiento del dólar, pero yo sí quiero que don Daniel Támara me regale su percepción, porque creo que el Banco de la República hizo su encuesta, me imagino que Citi también hizo su encuesta, a ver cómo está pintando o cuáles son las expectativas del mercado para esta sesión del 30 de junio del Banco de la República.
4: Así es, Héctor, pues en ambas encuestas, tanto en la de Citi como en la del Banco, lo que están esperando los analistas en su mayoría es un incremento de 50 puntos básicos en la tasa de repo, que subiría del 11.25 al 11.75%, Hay un grupo de analistas también, algunos divididos en otros, en menor medida, digámoslo así, o sea, con menor peso, que están esperando incrementos incluso de 75 puntos básicos y algunos de 100 puntos básicos, pero digamos que no son tan representativos en la muestra, y terminan teniendo más peso los que están viendo un ajuste de 50 puntos básicos en la próxima junta del banco. Y como decimos también, las expectativas para fin de año es que la tasa repo tenga otro ajuste adicional de 25 puntos básicos y cierre en torno al 12% este año. Y ya para el 2027 sí prevén que haya un ciclo de recortes moderado en las tasas, con lo cual la tasa repo cerraría apenas por debajo del 11%, más específicamente niveles entre el 10,5% y el 10,75% ya para 2027. Entonces hay un apretón, digamos, sobre todo en lo que va a ser la junta de junio y también en la de julio. De pronto, estabilidad de tasas en lo que resta del 2026 y hacia el 2027 un ciclo moderado de recortes en la tasa de interés, con lo cual la tasa repo, como decimos, cerraría el 2027 entre el 10,5% y el 10,75%.
0: Bueno, son las 7:41. Hoy es 26 de junio. Faltan 43 días para que haya cambio de gobierno. De aquí al 7 de agosto hay 43 días. Bueno, ¿qué otras noticias macroeconómicas nos...? No, yo quiero hacer un reconocimiento, don José Miguel Santamaría. Aquí hay que hacer un doble reconocimiento. Y voy a hacerlo públicamente, que es la llegada de Olga Lucía Costa a la Junta Directiva del Banco de la República por nominación que logró hacer en su momento el entonces ministro de Hacienda, José Antonio Campo, quien el presidente no le perdona el hecho de que lo hubiese llevado a tomar la decisión, porque es que la decisión la tomaba era el presidente de la República, y de nombrar a Olga Lucía Costa como integrante de la Junta Directiva del Banco de la República. Y este personaje ha hecho un papel, ha tenido un desempeño en la Junta, yo creo que histórico, ¿o no?
1: Sí, realmente lo que uno ve es que ella fue como la tranca en la rueda para que no hubiera una mayor influencia de Petro en la Junta del Banco de la República y lograran tomar decisiones antitécnicas, ¿no? Porque técnicamente, por ejemplo, todo esto que está pasando, el aumento de las tasas de interés y todo lo que está pasando, es un tema que tocaba hacer. Y seguramente si ella no hubiera estado y hubiera estado otra persona, pues progresista, como llaman hoy en día, en el banco, en vez de ella, seguramente no se estaría subiendo la tasa de interés como se está subiendo ahorita, y seguramente la inflación estaría mucho más alta.
0: Óigame, pero uno ya viendo desde el punto de vista económico, en este gobierno ya hubo una fractura, porque uno sentía que los heterodoxos eran cercanos como a la izquierda, y yo siento que a los heterodoxos este gobierno de izquierda empezó con ellos muy entusiasmados y después les sacó el cuerpo y los terminó rechazando por completo. A esos heterodoxos yo no sé a dónde van a ir a parquear, porque pues habían apoyado a un gobierno de izquierda y al final se divorciaron. O sea, los heterodoxos como José Antonio Campo, Alejandro Gaviria, Cecilia López, bueno, varios de los que uno decía, la misma Olga Lucía es más heterodoxa, pero dése cuenta el papel que ha jugado en este momento.
1: Sí, totalmente, pero porque yo creo que hay una diferencia entre tener pensamientos de golpe un poco izquierda, ¿cierto?, a hacer barbaridades. Es que lo que pasa es que lo que uno vio durante estos 4 años, sobre todo en la última etapa del Ministerio de Hacienda y de lo que han querido hacer en el Banco de la República los 3 miembros últimos nombrados por Petro o nominados por Petro, es que han querido a la mala tomar decisiones que no son coherentes con la realidad del mercado, ¿no? Entonces,
0: yo diría que inclusive, no sé, corríjame usted, Daniel Tamara, yo diría que hasta tomó algo de distancia Laura Moisá, ¿o no?
4: Digamos que, bueno, más que distancia, diría que intentó ser un poco más conciliadora entre las posturas de incrementar y reducir la tasa, y se ubicó en la mitad. Pero no, digamos, tanta distancia específica así como la tomó el Galucía. Pero digamos que ahí lo que se nota es que así tengan una postura, cualquiera que sea, incluso así sea mucho más cercana al gobierno, las decisiones de los integrantes de la Junta pues son muy independientes. Ahí sí pueden coincidir, como ha pasado con el codirector César Giraldo, que coincidió plenamente con la postura del gobierno, pero no se puede concluir entonces que vote como quiere el gobierno, porque se lo ordena el gobierno. Simplemente coinciden las posturas, sus votos son independientes, y eso, por ejemplo, muestra el hecho de que Laura Moisá se apartó un poco de la postura de recortar tasas y se ubicó en más bien mantenerlas estables.
1: Es que ese es el riesgo de que hubiera ganado Iván Cepeda y viniera otro gobierno progresista, porque con 4 años más de gobierno progresista, seguramente podría tener prácticamente a todo el Banco de la República, a toda la Junta del Banco de la República de su lado. Y eso sí podría ser una hecatombe, porque dejaría de ser libre, ¿cierto? Y la toma de decisiones sería más difícil.
0: Sí, lo que pasaba era que con un gobierno, bueno, no sé cómo hubiera actuado Cepeda, porque no sabemos, pues su tendencia pues es de ese, él lo dijo que era muy hacia el ala izquierda, pero no sabemos si qué codirectores hubiese nombrado. Pero esa es la dinámica que la Constitución trató de hacer, que es que en mitad de gobierno hubiese cambio, pero nadie contaba con la astucia de que un gobierno con un modelo diferente al que habla la Constitución pudiese estar manejando los destinos del Banco de la República.
1: Totalmente de acuerdo, sí. Sí, yo creo que no estábamos preparados para eso.
0: Sí, yo creo que institucionalmente no está todavía blindada la Junta en caso de que llegue un gobierno o repita un gobierno que sea completamente diferente al modelo que se viene a
1: practicar. Pero fíjese que es que Cepeda llegó hasta a decir en algún discurso que quería que la Junta del Banco de la República no fuera independiente. O sea, él alcanzó a decir eso. Y lo peor de todo era que no era solo la Junta del Banco de la República, porque es que en el tema de pesos y contrapesos, no solamente en un segundo gobierno progresista podía venir los cambios en la Junta del Banco de la República más alineada con el gobierno de turno, sino también gran parte de las Cortes, ¿no? La Corte Constitucional, el Consejo de Estado, también iban a tener cambios y podríamos tener un rumbo muy diferente para el país del que pensamos que ahorita vamos a volver a coger.
0: Bueno, para que vea. 7:48, noticias macroeconómicas, don Daniel Tamara.
4: Héctor, bueno, le venimos haciendo el seguimiento al tema del mercado de deuda pública. Venimos advirtiendo que muy seguramente ya para agosto, y sobre todo cuando se posicione la próxima administración, el cupo de colocaciones de TES va a estar copado, o digamos ya alcanzado, o con muy poco margen de maniobra para la siguiente administración, a menos de que lo amplíe. Porque precisamente esta semana el gobierno hizo una mega subasta o una nueva mega subasta de TES, donde adjudicó 5 billones de pesos en títulos en pesos, y el lunes había ejercido en un 100% la no competitiva de los TES en pesos de hace casi 15 días. Entonces, esta semana solamente en subastas el gobierno terminó adjudicando cerca de 5 billones de pesos, 7 billones de pesos que diga en subastas de TES de largo plazo. Y con este resultado, según los cálculos a los que le hace seguimiento Primera Página, nos muestra que la meta de subastas de TES al corte del 24 de junio, que es cuando se hizo la nueva mega subasta, es del orden de 72%. O sea, el gobierno ya subastó alrededor de 43,86 billones de pesos de los 61 billones de pesos que tiene como meta, digamos, para todo este año. Entonces, Esto lo que nos está sugiriendo, Héctor, es que seguramente el cupo de colocaciones de test va a llegar a un 100% de utilización cuando ya llegue la próxima administración, y pues ya el próximo gobierno tomará la decisión si amplía el cupo de colocación de test, que sí es muy probable, pues, porque, digamos, cerrar de tajo la oferta de papeles desde agosto, pues no tiene un antecedente reciente que se haya visto. Pero también podría, digamos, priorizar el endeudamiento externo, dado las cifras que dábamos ahorita antes del corte, de que la deuda externa ha venido bajando su peso dentro de la deuda total. Hoy representa un poco menos del 25% del total de la deuda. Entonces, y el propio presidente electo lo dijo en algún momento, de que está negociando algunos créditos con los multilaterales para de pronto conseguir financiamiento y también pagar algunas de las deudas que se tomaron, digamos, a tasas de interés del orden del 13, 14, incluso cercanas al 15% que se vio recientemente. Entonces, Héctor, ahí digamos un poco la noticia es esa, se viene acelerando el tema de colocaciones en moneda local, y seguramente ese cupo de 85,25 billones de pesos que se ratificó en el marco fiscal de mediano plazo solamente alcance hasta agosto próximo.
1: Una pregunta, esa emisión de 5 billones o esa subasta que usted habla de 5 billones, ¿fue hecha a través del esquema de creadores de mercado o fue hecha directamente?
4: Fue hecha a través del esquema de creadores. Fueron los creadores.
1: ¿Y cómo hacen cuando ellos tienen, se supone que las subastas deberían ser como de un billón semanal? ¿Cómo hacen para hacer 5 billones? O sea, ¿es una decisión que toman conjuntamente o cómo funciona eso?
4: Que toman conjuntamente. El gobierno se reúne con los creadores de mercado, les anuncia, y generalmente, y lo que ha pasado, digamos, recientemente es porque hay la demanda ancla de un inversionista internacional, particularmente ha sido Pinco, que ha venido comprando muchos test en el mercado secundario. Entonces los creadores de mercado, sostenidos en esa demanda ancla, demandan lo que necesita el gobierno, o incluso mucho más. De hecho, las demandas en la reciente subasta, el gobierno adjudicó 5 billones, pero recibió demandas por más de 12 billones de pesos. Entonces, vienen soportadas en esa demanda ancla, particularmente inversionistas extranjeros, que después, ya en el mercado secundario, pues reciben esos títulos que adquirieron en un primer momento los creadores de mercado. Y eso, digamos, se ha venido reflejando, como decimos, que, por ejemplo, los extranjeros, al corte del 12 de junio, que es la cifra más reciente, ya han comprado cerca de 22 billones de pesos en lo corrido del 2026 en títulos de deuda local.
1: Es que PIMCO, para anotar un poco, PIMCO, que es un inversionismo, hecho, es un administrador de fondos de inversión muy grande, siempre ha sido reconocido por sus inversiones en renta fija. O sea, los fondos de renta fija de PIMCO siempre han sido más importantes que los fondos de renta variable de PIMCO, al revés de otra cantidad de operadores que tienen una mayor fuerza en el tema de renta variable y de otras estructuras que de renta fija, pero PIMCO siempre ha sido muy fuerte en renta fija, y desde la emisión esa de 23 de 6 billones de dólares o de 23 mil millones que hizo a finales del año pasado, que hizo esa compra por fuera, que no fue a través del esquema de creadores, pues parece que ha venido estando mucho más fuerte en el mercado colombiano y ha seguido invirtiendo y le está creyendo, pues, a todo esto. Ellos son de los grandes ganadores de esto que ha estado pasando, ¿no?
0: Muy bien, 7:54 ya. A ver, ¿cómo marcha o cuál va a ser el pronóstico de Primera Página en torno al dólar?
5: La proyección la ha hecho el gestor de inversiones Diego Rodríguez y plantea que la volatilidad va a estar en 60 pesos, un rango mínimo de 3.400 y un rango máximo de 3.460 pesos. La dirección del par dólar peso, dice Diego, va a depender de la reacción del mercado a los datos de confianza del consumidor y también a la expectativa de inflación que presenta la Universidad de Michigan de Estados Unidos, pero además al tono que dé todo esto los comentarios de los miembros de la Reserva Federal del Banco Central de los Estados Unidos. Es lo que asegura Diego va a estar marcando entonces la tendencia del comportamiento de hoy del dólar en Colombia.
0: Bueno, muy bien. ¿Tenemos algún mensaje pendiente?
5: Sí, no, señor.
0: Bueno, entonces vámonos con la música de Edgar Layton.
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6: Excelente por la música, Edgar Layton. Le cuento, Héctor, que la bolsa sigue corrigiendo poquito, pero está corrigiendo, perdón, restó 0,42% en una jornada en la que el índice MSCI Colcap culminó en 2.261,53 unidades. Recordemos que a principio de semana estaba sobre las 2.500 unidades. Montos se pincharon un poquito, hubo montos muy, muy, muy bonitos, muy buenos esta semana, casi de 300.000 millones de pesos. En la jornada más reciente se movieron 155.000 millones de pesos, con Ecopetrol moviendo 73.000 millones de pesos en la acción de Ecopetrol. Este título restó 0,20% a 2.500 pesos. Preferencial Cibes movió 29.000 millones de pesos, Cibes 9.000 millones de pesos, ISA 6.000 y Preferencial La Vivienda Group, siempre insistimos, son dos, Preferencial La Vivienda Group, 6.132 millones de pesos. Al alza un título con que se ha movido bastante, Héctor, pero también hay que aclarar que es un título que se mueve con muy bajito volumen. Subió 10,24% la acción de la ETB y se cotiza en este momento en 70 pesos. Se movieron menos de 200 millones de pesos con esta acción. Ya en dos segundos le confirmo exactamente cuánto se movieron con esta acción. Pero es muy poquito lo que se ha movido, o con lo que han movido este título, y ha repuntado. Hace par de semanas estaba alrededor de 30, 40, 50 pesos y ha subido bastante. Mineros sumó 3,43%, 15.660 pesos. Corficol CF, 18.480 pesos, luego de avanzar 3,24%. Y en negativo, Promigas se golpeó en 2,08%, 6.590 pesos. ISA, que sigue a la baja, 2,05%, 29.580 pesos. Recordemos también que ISA, en el preámbulo de la segunda vuelta y en casi que la primera jornada de la segunda vuelta, se había valorizado bastante, entonces está corrigiendo. Hubo un momento en que, si no estoy mal, la del viernes se valorizó casi 10%, 29.580 pesos este título, restó 2,05%, y Preferencial Grupo Argos recortó 1,94%, 12.100 pesos. Mercado global colombiano, las de siempre, pero siguen marcando. IBE 01, 3.400 millones de pesos. Aparece Nu, Microsoft, entre otras, y son activos que siguen referencias externas. Están moviendo 3.000, 1.200, 1.500, 2.000 millones de pesos en promedio estos títulos, Héctor. Entre tanto, muy cortico, pues, teniendo en cuenta la hora, le cuento que Titularizadora Colombiana recibió una demanda de 188.300 millones de pesos en el libro de ofertas de un nuevo papel que se llaman los TIPS B16. El monto estimado de la emisión, según la demanda que hubo, es de 172.000 millones de pesos. Tasa estimada, tasa que le cuentan a uno en las recientes emisiones como Banco Bogotá, si bien está sobre el 13%, en este caso 13,65%, son positivas, teniendo en cuenta cómo se está moviendo la deuda pública y el tema de la inflación. Entre tanto, Héctor, le cuento que Banco de Bogotá registra 7,16 billones de pesos de cartera verde dentro de una cartera sostenible total de 24 billones de pesos. Esto representa el 25,6% de su portafolio. Bancolombia dispone de 12,5 billones de pesos en cupos de crédito para pymes, y en lo corrido 2026 ya desembolsó, Héctor, 10,1 billones de pesos a más de 23.000 empresas. S&P ratificó el perfil financiero de Finagro con solvencia proyectada en torno al 20% para 2026 y rentabilidad sobre el patrimonio de entre 7,5% y 8,5%. Adicionalmente, Sura Investment advierte que la caída del 6% en las recientes jornadas en la bolsa, esto tras las elecciones, responde, ojo con esto para que la gente no se asuste, a toma de utilidades. Eso sí, dice que hay retos fiscales y de inversión que marcarán el rumbo económico del país. BTG Pactual dice que 2026 será un año de señales y confianza. 2027, la prueba real de gobernabilidad fiscal en Colombia. Esto en su más reciente informe. Muchas de las comisionistas de bolsa y bancos están haciendo análisis sobre los resultados de las elecciones. Proyecciones, están ajustando todo y son las 8 de la mañana, Héctor Hernández.
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0: Siguen siendo las 8 de la mañana y la verdad, a mí me tiene bastante, por decir algo, no por decirlo, triste, porque esta situación de Venezuela terrible. En la época en que muchos colombianos se fueron para Venezuela, eso por allá en los años 60, 70, algunos familiares terminaron radicados en Venezuela. ¿Cuál es el balance que hay a raíz de ese terremoto? Que yo, por ahí alguien, habló de tiembla en Venezuela. No, ningún tiembla. Eso fue un terremoto, y creo que un par de terremotos.
5: Fueron dos seguidos con una diferencia, según la información oficial, de 39 segundos, 7.2 el primero y 7.5 el segundo. Y por eso es que se habla, Héctor, por parte de los expertos, del impacto y la gravedad que, de momento, según lo que ha revelado la presidenta encargada, Delcy Rodríguez, a través del canal estatal venezolana de televisión, la cifra ha pasado oficialmente a 235 personas fallecidas, por lo menos ya identificados, porque lo que se dice es que esto podría ser muchísimo peor debido a la gravedad de este evento. Hasta el momento, con la información que se tiene, se habla de más de 2.900, esto puede ir subiendo con los días, de familias damnificadas, más de 150 personas oficialmente desaparecidas o por lo menos reportadas de manera oficial. Se habla ya de 250 edificios destruidos, colapsados, dañados. Esto incluye, por ejemplo, 8 hospitales afectados. Y la situación es que durante las últimas horas, después de lo que pasó allí en Venezuela, se han registrado por lo menos unas 138 réplicas que han obligado a declarar algunos lugares como La Guaira como una zona de desastres a raíz de lo que allí ocurrió, y parte de lo que pues se ven en las imágenes y hablan las mismas personas que han estado allí presentes cubriendo lo que pasó. Eso prácticamente parece una zona de guerra con la destrucción que causó este tema de el doblete de terremotos.
0: Esto de Venezuela, cabe la famosa frase de Mauricio, ¿no? La noche oscura, la vaca negra, yo que no veo. José Miguel, con el caso de Venezuela, Colombia, ¿qué papel puede jugar? Y ya sabiendo que va a haber un nuevo gobierno.
1: Pues primero es que no hemos visto, o yo no he visto, no sé si ha salido el presidente actual a mandar ayudas y a ayudar a lo que está pasando en Venezuela, como lo han hecho todos los países.
0: Por ahí yo vi algo de eso, de ayudas, pero no sé si fue el gobierno mismo el que lo...
5: Pues el gobierno actual es el que ya envió rescatistas oficialmente, lo está haciendo como otros países, sumándose a este tema para poder ayudar a la gente con el rescate de las personas. Es lo que oficialmente se sabe del gobierno pues actual.
1: Pero debería mandar también muchas ayudas, ¿no? Porque es que pues nosotros somos los más cercanos y los que más fácil podríamos mandar las ayudas.
0: No, y además hay una relación muy cercana de toda la vida.
1: Total. Pero yo sí creo que este desastre de Venezuela, que es un tema horrible, podría tener consecuencias económicas importantes y buenas para Colombia, porque claramente la infraestructura colombiana y los constructores colombianos serían los llamados a reconstruir esa ciudad.
0: Ayudar a reconstruir,
1: sí,
0: claro.
1: Entonces ahí puede haber una oportunidad para esa parte de la economía colombiana, para ayudar en esa reconstrucción, ¿no?
5: Ante la pregunta de José Miguel, sé que por parte de quien pues quedó como primera dama de la nación, están haciendo en el movimiento que ellas tienen, están haciendo puntos de recepción de ayudas en diferentes ciudades que ella, Ana Lucía Pineda, los tiene publicados en sus redes sociales, en Medellín, Montería, Barranquilla y Cúcuta, de la gente que se está moviendo para ayudar. Pero oficialmente que se sepa un pronunciamiento del presidente electo.
0: ¿El presidente electo o el presidente...?
5: Del electo, todavía no.
1: Y adicionalmente...
0: No, pero el electo no puede hacer nada.
5: Sí.
1: Adicionalmente, lo que sí ha habido es que con la cercanía que existe ahorita entre Estados Unidos y Venezuela, pues sí ha habido unos acercamientos grandes y unas ayudas muy grandes que prometió el gobierno estadounidense para mandar a Venezuela.
0: Oiga, políticamente eso ¿cómo quedó?
1: Pues por ahora siguen ahí, ¿no? No han querido llamar a elecciones y yo creo que los venezolanos están esperando a que se llame a elecciones para que realmente pues vuelva la democracia a Venezuela, ¿no? Y,
5: pero eso podría complicar todo, la verdad, ¿no?
1: Sí, sí, esto puede demorar un poco los temas.
5: Porque la atención ahora está centrada en poder superar esta emergencia.
1: Exactamente.
0: Muy bien, 8:05. A ver, don Rolando Lozano, ¿por qué tiene levantada la mano?
8: Pues para complementar que esta madrugada, pues los equipos de rescate y de ayuda de El Salvador, Colombia, el mismo Estados Unidos, ya una delegación aterrizó allí o llegó a Venezuela, pues con el fin de mirar cómo es la colaboración en el campo de lo primero que todo, pues el rescate de personas y animales que aún están con vida debajo de los escombros. Un equipo de bomberos de Bogotá, por ejemplo, especializado, fue enviado ya anoche allí a la zona del desastre. Y también es de recordar que el Banco de Alimentos y la Cruz Roja pues anunciaron pues recolección en los puntos de Bogotá, pues destino a ayuda a alimentos particularmente perecederos para los venezolanos pues afectados por estos dos terremotos. También ellos en la colonia o la diáspora venezolana aquí en Bogotá, exactamente en el barrio Pasadena, pues se estableció un punto de recolección y ya tienen cerca de 5 toneladas de alimento. Esto es en la calle 104 con carrera 53 para enviar y ya están enviando estos alimentos a Venezuela y en la madrugada lograron llegar.
5: Y hay que mencionar algo también muy importante, gracias Rolando, y es el tema de no solamente las ayudas, sino la cantidad de personas que están tratando de comunicarse y buscar a sus familiares desaparecidos. La Cruz Roja activó un canal oficial para poder localizar a las personas que desde acá de Colombia pues no tengan información. El WhatsApp es 324-530-9495, es la línea de aquí, de Bogotá, para atender la Cruz Roja oficialmente información de personas que acá en Bogotá estén buscando a sus familiares en Venezuela. Porque un poco lo que dicen los expertos, don Héctor, es que ante la magnitud de estos dos eventos sísmicos, la cifra podría llegar de víctimas incluso a 1,000 personas y mucho más.
0: Repitamos ese número de WhatsApp.
5: El WhatsApp de la Cruz Roja aquí en Bogotá, habilitado para buscar información de personas desaparecidas en Venezuela, 324-530-9495 o la línea gratuita 132.
0: Abrió el dólar.
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3: Bueno, les cuento que el dólar en este mercado cambiario del viernes abrió sobre los 3,438.80 pesos. Esto se traduce en una subida inicial de 2.81 pesos, teniendo en cuenta que el cierre en el spot de la jornada del jueves fue de 3,435.99 pesos. Ya sin embargo, pues han avanzado las operaciones. En este caso ya tenemos una cotización de 3,436 pesos, sigue operando levemente al alza bajo esa lógica, se ha movido dentro de un mínimo de 3,430 pesos y 3,441 pesos con 90 centavos. Recordar que la tasa representativa del mercado que rige en la jornada de este viernes es de 3,433 pesos con 71 centavos.
0: Bueno, quieto el dólar, ¿no, José Miguel?
1: Sí, es que tiene movimientos y tiene como fuerzas encontradas. Por un lado, el comportamiento del dólar frente a todas las monedas, donde ha habido una revaluación del dólar y han perdido valor las grandes monedas frente al dólar, que se ve reflejado en el DXY. Y por otro lado, lo que está pasando con los TES y la falta de demanda de dólar en Colombia. Entonces, de alguna manera, hay dos movimientos ahí encontrados que puede hacer que se mantenga un poquito estable sobre esos números.
0: Don Daniel Támara, ¿se le quedó alguna noticia colgadita o no?
4: Héctor, de pronto un dato adicional y es el nivel de la caja de la nación en pesos. Esto medido a través de los depósitos del Tesoro del Gobierno en el Banco de la República y que al corte del viernes pasado, estamos hablando del 17 de junio más o menos, 19, se ubica por encima de los 23 billones de pesos. Esto es un crecimiento o más que duplica el saldo que se tenía en el mismo periodo del año anterior, que era más cercano a los 9 billones de pesos. Entonces ahí muestra un comportamiento relativamente mejorado de la caja en pesos de la nación, impulsado particularmente por estas colocaciones que viene haciendo el gobierno y también a que, al contrario de lo que veníamos advirtiendo, por lo menos hasta el primer cuatrimestre de este año, donde no se ejercían las opciones no competitivas de las subastas de TES, en este mes en particular se han ejercido el 100% de las opciones no competitivas de TES, lo que en este caso le viene generando también más caja al gobierno. Y pues también hemos hecho el seguimiento del recaudo tributario, que viene cumpliendo las metas que se trazó el gobierno, por lo menos al corte de mayo, que son los datos más recientes.
0: ¿Qué es eso de las subastas no competitivas, José Miguel?
1: Las subastas no competitivas es lo que hace en subasta el Banco de la República, que tengo entendido es lo que hace después de hacer la captación. Después abre como una ventana para que la gente pueda mandar más recursos, ¿no es cierto?
4: No, digamos que en las subastas que hace el gobierno hay una parte competitiva y no competitiva. En la parte competitiva es cuando se hace la subasta normal, el gobierno oferta a los creadores de mercado el billón, los 2 billones o los 5 billones que pasó esta semana. Los extranjeros los demandan más o menos en algunas ocasiones y los adjudican en un primer momento. Esa es la subasta competitiva. Luego, cerca de 12 días después, los mismos creadores de mercado tienen la posibilidad de ir hasta por un 100% de lo que le adjudicaron en esa parte competitiva. Y dependiendo de lo que esperen el comportamiento de las tasas futuras, porque si ven que las tasas van a seguir subiendo, pues no ejercen la no competitiva, porque pues van a esperar a adjudicarse otros bonos con tasas más altas. Pero si ven que las tasas están bajando, generalmente sí ejercen estas no competitivas para quedarse con más recursos captados, digamos, para quedarse con más bonos a unas tasas pues más elevadas. Entonces hay esas dos partes, la competitiva y la no competitiva, donde en la no competitiva los creadores de mercado pueden ir a pedirle al gobierno hasta un 100% de lo que le adjudicaron en esa subasta competitiva, y como decimos, dependiendo de lo que estén viendo en comportamiento de tasas, ejercen un 10%, 50% o 100% de esa opción. Es decir, que si el gobierno adjudicó 5 billones de pesos en la opción competitiva, los creadores de mercado pueden ir hasta por 5 billones de pesos en esa opción no competitiva. Y ahí pues para al gobierno le representa, digamos, más captación de recursos, y por eso también decimos que eso también viene explicando por qué la caja tiene comportamientos relativamente mejores de los que se vieron, digamos, recientemente.
1: ¿Cuánto falta, por ejemplo, también de lo que tienen entidades públicas, de las subastas? Mucho, no de las subastas, sino de lo que tienen hoy en día en caja las entidades públicas en TES, ¿no?
4: Que eso también, sí, que eso tiene que ver con las posiciones de las entidades públicas, que también el gobierno en algún momento del año hizo adjudicaciones a esas entidades públicas. Recuerdo en febrero particularmente que adjudicó 14 billones de pesos en operaciones convenidas con las entidades públicas. Eso ha venido bajando. De hecho, en junio, a primera página, solo ha identificado 355 mil millones de pesos en operaciones convenidas con entidades públicas, y eso lleva a que en el agregado del año las operaciones convenidas sumen cerca de 20,4 billones de pesos. Ese es como el dato más reciente que tenemos, 20,4 billones de pesos en operaciones convenidas con entidades públicas.
1: ¿Y usted nos podría ayudar, qué pena, en saber cuánto falta de las operaciones de subasta? O sea, las subastas que habían programado para este año, ¿cuánto falta en subastas este año?
4: Sí, sí, José Miguel, precisamente hicimos el ejercicio hace 2 días, donde advertíamos que el gobierno viene adjudicando a la fecha, el dato que sacamos fue de más de 45 billones de pesos, si no estoy mal, que ha adjudicado, y la meta es de 61 billones de pesos. Con el ritmo en el que viene el gobierno, es decir, que se ejerce la opción no competitiva a comienzos de la semana y se sobreadjudica la opción competitiva, que es a mitad de la semana, esto nos daría que prácticamente para el 5 de agosto, que es el último, digamos, la última subasta que se va a hacer para la actual administración, el gobierno estaría alcanzando el 100% de la meta de subastas de TES. Entonces, prácticamente cuando se posicione el próximo gobierno, encontraría ya una meta de subastas cumplida y seguramente el cupo de colocaciones también ya cumplido. Y por eso decimos que es muy probable que termine ampliando ese cupo de deuda interna, por lo menos para este año.
1: que ese es un problema muy grande, porque así como usted dijo ahorita que faltaban 46 días para que se acabara el
0: 43 días,
1: pues no sabemos qué más van a hacer, ¿no? Porque generalmente los gobiernos, cuando ya se elige nuevo presidente, pues como que paran la bicicleta, ¿no? Dejan de pedalear y dicen, bueno, ¿qué quiere hacer el nuevo gobierno? Pero acá yo no veo ningún interés en el gobierno actual
0: en parar la bicicleta.
1: En parar la bicicleta. Entonces es muy complicado, porque si hace todas las subastas antes del 7 de agosto, pues va a dejar al nuevo gobierno con absolutamente cero caja para mirar qué va a hacer, ¿no? Entonces le va a empezar a este gobierno un tema duro desde el principio.
0: Muy bien, 8 de la mañana y 15 minutos, rolando la serie y la noticia empresarial.
8: Bueno, más tarde esta mañana en Corferias, esta entidad de recintos de exhibición y unos organizadores de un festival que se denomina Festival Cómic, pues presentarán cifras sobre el sector del entretenimiento, particularmente pues las cifras de plataformas digitales. Es de recordar que esta semana, tal como lo anticipó Primera Página, una de estas empresas que se llama Estoy Contento, que maneja pues uno de sus historias de infantiles, La Vaca Lola, fue adquirido pues por la gran multinacional Sony Music Entertainment. Pues aquí se revelarán cifras. También le recordamos otra primicia en la cual va adelantada Primera Página, que es la tras 10 años la cadena de pizzerías o de comida italiana Archie volvió a manos colombianas. La compró unos inversionistas del Valle del Cauca agrupados en una nueva empresa que se va a llamar Archis Colombia, y le traspasaron cerca de 30 establecimientos que antes pertenecían al grupo mexicano Alsea acá en Colombia. Alsea se quedó entonces con la operación de las tiendas Starbucks y la franquicia pues de las pizzerías Domino's en Colombia.
0: Muy bien, 8 y 17, pero no nos podemos ir sin la cabalgata deportiva de Nicolás. A ver, don Nicolás.
3: Así es, Héctor.
5: Pero le toca rapidito porque mire la hora.
3: Sí, no, vamos volando. No,
0: oiga, Kiara la está apretando pilas.
3: Eso es con regaño incluido y todo. Ahí tenemos entonces definición de tres grupos del Mundial, como han venido siendo las últimas dos jornadas. Tenemos definición del grupo I, Noruega contra Francia y Senegal contra Irak, ambos partidos a las 2 de la tarde. Grupo H, tendremos Cabo Verde contra Arabia Saudita y Uruguay contra España a partir de las 7 de la noche, y a partir de las 10 de la noche Nueva Zelanda contra Bélgica y Egipto contra Irán, definiendo el grupo G. Rápidamente les cuento, ya hay unas llaves que están confirmadas de los 16avos de final. Arranca entonces esta fase el partido entre Sudáfrica y Canadá. Esto será el próximo domingo. Brasil-Japón se enfrentarán el lunes. Y también tenemos ya definido Países Bajos contra Marruecos, que también será el lunes a partir de las 8 hora colombiana. Ahí lo que sucede en materia mundialista.
0: No, yo quiero saber cómo le fue, cómo van los países suramericanos. Tengo entendido ahí que pues Ecuador pasó, y tengo entendido que Paraguay creo que también pasó.
3: El balance es positivo, pues ya confirmadas, clasificadas, estaban Colombia y Argentina, ya después de que acabó la segunda fecha. Brasil se sumó a los clasificados de forma directa después de que ganó su grupo al vencer 3-0 a Escocia. Y en la jornada de ayer fue pues bastante positiva en materia de las selecciones latinoamericanas. En este caso, pues Ecuador logró un triunfo histórico contra Alemania. Necesitaba ganar sí o sí para acceder como uno de los mejores terceros. Ya digamos que en esa tabla que mide el desempeño de los terceros de cada grupo, pues Ecuador ya está muy arriba, ya se puede decir que está clasificado, mientras que Paraguay en la noche del jueves empató 0-0 con Australia, también llegó a 4 puntos y pues necesita esperar que se den algunos resultados para confirmar su clasificación. De momento pues también estaría disputando los 16avos de final, teniendo en cuenta que es uno de los mejores terceros parcialmente, y el único que de momento tiene una duda importante en torno a su clasificación es Uruguay, que tiene un partido duro contra España, pero que de momento está tercero con 2 puntos, pero pues tendría que por lo menos ganar para poder acceder de manera directa, o empatar en caso dado y esperar que se den resultados.
0: ¿Usted quiere meter la cucharada, Rolando? ¿Qué es lo que quiere?
5: 10 segundos.
8: la llave de Colombia puede ser Croacia o Ghana, aunque todavía hay otras 5 probabilidades ahí de terceros, pero ojalá no nos toque con Croacia, porque ya nos ganó Ghana.
0: Sí, pero eso era un partido amistoso. Los amistosos son de jueguito ahí. Yo te dejo, tú me dejas. Bueno, 8:20, chao.
5: 8:20, agradecemos a los analistas que nos acompañaron en esta emisión, José Miguel Santamaría y Luisa Fernanda Vallén, hoy bajo la dirección de Héctor Hernández y la presentación de quien les habla, Kiara Severiche. Recuerde que es fin de semana con puente festivo, así que nos escuchamos nuevamente el martes a las 6:00 a.m.

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1: La palabra del Señor que la Iglesia nos invita a reflexionar en el día de hoy está tomada de Mateo 8:1-4 y se ubica en el contexto del inicio del ministerio de Jesús en Galilea. Habiendo finalizado el magistral sermón de la montaña que encontramos en los capítulos anteriores, en donde quedó evidenciada la contundencia de su mensaje y la admiración que generaba en la gran multitud que lo escuchaba, Jesús baja del monte y aparece la figura de un leproso. Este lo reconoce como Señor y realiza tres acciones muy concretas. Se acerca a Jesús, se postra ante él y le expresa verbalmente su solicitud: si quieres, puedes limpiarme. Consecuentemente, esta súplica, que es totalmente acogida por el Señor en su infinito amor y misericordia, suscita también tres acciones concretas evidenciadas con los verbos querer, poder y limpiar. Por un lado, Jesús quiere limpiarlo. La voluntad de Dios está siempre dirigida a favorecer al ser humano, ayudarle a superar su fragilidad, dignificarlo, devolverle su salud, su integridad, su felicidad. Por otro lado, su poder es infinito. Nada sale de su control, de su potestad, de su imperio, de su señorío. Se trata del omnipotente, del todopoderoso. Y su acción es eficaz. El leproso queda limpio. El efecto en esta pericopa es instantáneo. Jesús sabe responder de la mejor manera y en el tiempo oportuno para cada caso a la real necesidad presente y expresada por un corazón dolorido o desvalido. ¿Cuántas enseñanzas de impacto para nuestras vidas podemos actualizar en esta pericopa? La presencia de Jesús es real y permanente en nuestra historia. Sin embargo, como Él respeta tanto nuestra libertad, es importante de una manera intencional el tomar la iniciativa de acercarnos a Él en una actitud totalmente reverente de postración, de entrega, siendo conscientes delante de quién estamos, reconociendo su grandeza y su majestad, pero a su vez con total confianza, sencillez y familiaridad, para manifestarle todo aquello que nos pesa en el corazón, al igual, obviamente, que todo nuestro agradecimiento por tantas bendiciones recibidas. Pidamos al Espíritu Santo que nos consolide en este propósito. Los acompaño en la reflexión de hoy, Magnolia Emperatriz Arias Gómez, CBX Colombia, Centro Pastoral San Francisco Javier, Pontificia Universidad Javeriana.
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2: Estamos escuchando al saltarín turdino, en grabaciones captadas en Nariño y Boyacá, un pájaro de unos 17 centímetros de alto al que le gusta vivir en matorrales altos y en la parte inferior de los bosques húmedos. El dorso es de color castaño oliváceo, con las alas y la cola más brillantes y de tono rojizo. Se alimenta principalmente de insectos que captura al vuelo, aunque también consume larvas y frutos. La hembra construye sola el nido a metro y medio del suelo, que recubre con hojas secas y pone dos huevos de color crema, con manchas color marrón, negro o lila. El trino del saltarín turdino forma parte del Banco de Sonidos de Aves Colombianas, recopilado por el Instituto von Humboldt y la Universidad de Cornell.

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1: En palabras de mujer. Historias inspiradoras de mujeres, como usted o como yo. En el barrio La Pola de Ibagué se encuentra un sitio llamado El Punto y Cruz, que llama la atención por su significado y tejidos expuestos en la vitrina. Cruz Alzate Giraldo nació en Medellín. Desde los 10 años vivió en Bucaramanga y se casó con un hombre mucho mayor, extranjero, con quien tuvo 3 hijos. Hoy en día tiene un nuevo compañero de vida.
2: Empecé a trabajar con televisión y estuve en varias programadoras, ¿no? Yo empecé haciendo vestuario. Después me gustó mucho la ambientación y la utilería porque yo podía jugar con los floreros y con la comida, porque yo llegué al extremo de pedir hagan una cocina porque yo voy a que el tinto le salga humito, que sea todo fresco, y los actores entraban y se me comían la comida. Pero en ese tiempo estaba yo muy, muy desordenada. Me había acabado de separar. A los 15 días de separarme me resultó el trabajo y empecé. Me desordené no porque sean las programadoras ni por esto, sino por mi mismo problema. Mi problema de adicción venía desde antes, desde que nací quizá. Porque el alcoholismo es solo el síntoma. Lo que uno consume es solo el síntoma para anestesiar sus dolores, sus cosas ancestrales. Lo que uno trae, lo que arrastra, los fardos, lo que no se rompió. Y uno arrastra con esa cadena generacional. Ya después salí de los medios de la televisión y me fui a andar el mundo, por todas partes, siempre. Y ahí es donde nace el legado mío que tengo tan grande de los tejidos, porque entonces era ya artesanía y me especialicé mucho. La experiencia hacia el maestro. Y yo tejo desde mi niña, también para calmar dolores. Y volví a retomar eso, los tejidos, y se han convertido en una adicción maravillosa para mí. Yo amo la lana, los hilos, los tejidos, y tengo un legado grande, muy grande. Tengo hasta hombres que han empezado a tejer y se han ido. A veces me saludan desde lejos mucha gente que yo...
1: Cruz trabajó con Claudia Girón por 3 años, quien la encontró en el puesto que tenía en el mercado de las pulgas en Bogotá, para trabajar en el Centro de Memoria en Bogotá, haciendo un costurero, buscando canalizar el dolor de las madres de los falsos positivos de Soacha, bordando telas que plasmaran su realidad, porque lo que se saca a la luz se desvanece. Soy Ángela García, en Palabras de Mujer. Puede comunicarse conmigo en el correo mujer@javerianastereo.com.
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1: ¿De dónde viene la palabra guillotina? Este instrumento de muerte que identifica a la Revolución Francesa tomó su nombre del físico y diputado José Ignacio Guillotín, que aunque no lo inventó, promovió su utilización movido por motivos humanitarios, ya que consideraba que producía una muerte rápida y eficiente, menos dolorosa.
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1: La palabra del Señor que la Iglesia nos invita a reflexionar en el día de hoy está tomada de Mateo 8:1-4 y se ubica en el contexto del inicio del ministerio de Jesús en Galilea. Habiendo finalizado el magistral sermón de la montaña que encontramos en los capítulos anteriores, en donde quedó evidenciada la contundencia de su mensaje y la admiración que generaba en la gran multitud que lo escuchaba, Jesús baja del monte y aparece la figura de un leproso. Este lo reconoce como Señor y realiza tres acciones muy concretas. Se acerca a Jesús, se postra ante él y le expresa verbalmente su solicitud: si quieres, puedes limpiarme. Consecuentemente, esta súplica, que es totalmente acogida por el Señor en su infinito amor y misericordia, suscita también tres acciones concretas evidenciadas con los verbos querer, poder y limpiar. Por un lado, Jesús quiere limpiarlo. La voluntad de Dios está siempre dirigida a favorecer al ser humano, ayudarle a superar su fragilidad, dignificarlo, devolverle su salud, su integridad, su felicidad. Por otro lado, su poder es infinito. Nada sale de su control, de su potestad, de su imperio, de su señorío. Se trata del omnipotente, del todopoderoso. Y su acción es eficaz. El leproso queda limpio. El efecto en esta pericopa es instantáneo. Jesús sabe responder de la mejor manera y en el tiempo oportuno para cada caso a la real necesidad presente y expresada por un corazón dolorido o desvalido. ¿Cuántas enseñanzas de impacto para nuestras vidas podemos actualizar en esta pericopa? La presencia de Jesús es real y permanente en nuestra historia. Sin embargo, como Él respeta tanto nuestra libertad, es importante de una manera intencional el tomar la iniciativa de acercarnos a Él en una actitud totalmente reverente de postración, de entrega, siendo conscientes delante de quién estamos, reconociendo su grandeza y su majestad, pero a su vez con total confianza, sencillez y familiaridad, para manifestarle todo aquello que nos pesa en el corazón, al igual, obviamente, que todo nuestro agradecimiento por tantas bendiciones recibidas. Pidamos al Espíritu Santo que nos consolide en este propósito. Los acompaño en la reflexión de hoy Magnolia Emperatriz Arias Gómez, CBX Colombia, Centro Pastoral San Francisco Javier, Pontificia Universidad Javeriana.
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